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1: Son las 6:02.
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2: Ultra Noticias te informa ahora mismo que el gobierno del Estado de México retiró más de 120 toneladas de residuos de la avenida Las Torres en Toluca durante la temporada de lluvias. En esta vialidad se recolectan en promedio 30 toneladas mensuales de pasto, hierba y basura. Capacita gobierno del Estado de México a personal de 13 municipios para la detección oportuna de fugas de agua. Participaron 45 servidores públicos en el curso de fugas. Beneficios para el reemplacamiento en el Estado de México terminan este 31 de agosto. Este programa contempla condonaciones de hasta el 100% en adeudos de ejercicios anteriores y también las placas vencidas impiden verificar y pueden generar sanciones de tránsito. Recuerda, estacionarte en lugares prohibidos afecta la movilidad y pone en riesgo a otros usuarios de la vía. Respeta los espacios destinados para cada vehículo. Te informó Karina Bernal para Ultra Noticias.
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3: No está bien, esa es mi opinión. No a los privilegios. Juárez luchó contra los fueros y los privilegios. El mejor presidente de la corte que ha habido. O sea, si ellos quieren pagar un seguro de gastos médicos mayores con su salario, pues adelante, ellos tienen toda la libertad de destinar sus ingresos a lo que ellos decidan. Pero no está bien que el recurso público se utilice para el seguro de gastos médicos mayores.
4: Claudia Sheinbaum, presidenta de México.
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0: Lazo, los hombres son todos iguales. ¿Tú qué opinas? Platícanos a través del 722-571-0578. Iniciamos fuerte esta hora con esa gran canción. Ya estamos en nuestra segunda hora de programación. Son las 6:11.
1: Oye, también gracias a aquellos, ¿no?, que se reportaron ya a través del WhatsApp, el 722-571-0578. Reportándose porque, por ejemplo, nuestro amigo Ernesto nos dice: saludos, chicos, por acá escuchándonos en la chamba, ya minutitos de salir. Ojalá tengan algo de Gloria Trevi por ahí. Ah, ahorita vemos si tenemos algo de Gloria Trevi, manito. Muchísimas gracias. Y también para Fabián, que nos escucha desde Sinacantepec, manito, gracias por acompañarnos esta tarde. Y también atentos porque ya les vamos a presentar esta dinámica tan particular que se llama
0: 100 pasados de verdad dijeron. Oigan, el día de hoy, atentos porque aquí 100 pasados de verdad dijeron, regalos más comunes, más clichés en un intercambio, ¿ok? Recuerda que tú nos puedes ir diciendo y te vamos a decir si ese está en el puesto número uno de los más comunes o en él.
1: Así que échale carrera, mándanos tu mensaje porque vamos a poner a los más rápidos el día de hoy, ¿eh? Que manden su nota de voz, que manden su mensaje de texto por acá para que participen. Díganos, ¿cuáles son los regalos más comunes que te dan en un intercambio? O los más clichés, ¿no? Porque sí hay varios por ahí. Yo estoy segurísimo de que conoces varios por ahí, y pues qué mejor, ¿no?, que compartirlos para uno, cotorrear un ratito y también ver quién es el más pasado de verde.
0: Yo sé que ya pensaron en uno que hasta se enojaron así de, ¡ay, este regalo nada más, ¿no? Pero bueno, tú tienes la última palabra, te repito, al 722-571-0578, regalos más comunes, más clichés, en un intercambio.
1: Oye, y mientras tanto, mientras vas participando con nosotros y te reportas por acá, vámonos con más música, te dejamos con María José, y esto llamado Respirar, porque de repente es lo que nos falta de vez en cuando. Respira un poco, inhala, exhala y quédate con nosotros en
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2: 6:17.
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0: Another Drink, esto fue de Marshmallow, las 6:26. Sigues en modo chill, para que te alivianes, para que respires, para que le eches ganas ya este miércoles, casi viernes, casi fin de semana.
1: Ay, sí.
0: Y nosotros seguimos jugando 100 pasados de verde, dijeron.
1: El día de hoy preguntándote, ¿cuáles son los regalos más comunes o los más clichés que te dan al momento de hacer un intercambio? Ya sea el del 14 de febrero, el de Navidad, el que te obligaron a hacer en la empresa también. Siempre hay un regalo que es bastante cliché. Y que vemos en absolutamente todos lados, como que la misma persona se los vende a todos, ¿no? Pero por acá, mándanos a través del WhatsApp el 722-571-0578. ¿Cuál crees que es ese regalo?
0: Mira, Roy ya se reportó con su respuesta. Vamos a ver en qué número está tu respuesta, mi queridísimo Roy, de los más comunes. A ver, hola.
2: Hola, hola, chicos. Bonita tarde. Mi respuesta esta tarde será la taza de chocolates.
0: ¿La taza de chocolates? Sí la tenemos en el ranking de los más comunes.
1: Es una de las más populares y la verdad es que sí, a mí... Te puedo decir que tengo como sentimientos encontrados con esos, porque en parte es como de, bueno, mano, no te pudiste esforzar más, pero oye, pues chocolatitos gratis, ya como quiera
0: no,
1: también.
0: Oigan, se agradece, obviamente. La taza de chocolates la tenemos en el segundo puesto, o sea que nadie ha adivinado el primer puesto de los regalos más comunes en un intercambio.
1: Así que si tú sabes más o menos cuál pudiera ser, mándalo con tu nota de voz a través del WhatsApp y también participa para que nos digas si sí eres el más pasado de verdad. Y también te dejamos con más música a cargo de Camila Fernández con esto llamado Todo Todo en la estación de tu ciudad. Sigues
0: en modo chill.

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1: 6:31.
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0: Acabas de escuchar a Kenia Os con Días Tristes en Ultra 101.3 y te seguimos acompañando en esta excelente frecuencia, la más pasada de verde, en Ultra 101.3, en este tu espacio,
1: Modo Chill. Oiga, nosotros seguimos en este 100 pasados de verde, dijeron. Hoy la pregunta es, ¿regalos más comunes en un intercambio? Roy sí nos mandó su nota de voz al 722-571-0578 y nos dijo que la taza de chocolates, y dijimos, ok, esa está en el top 2 de las más comunes.
0: Es una de las más comunes, y yo sé que a ti también en alguna ocasión te han regalado alguna de estas tazas, pero, oye, ¿quién sabe? Si también quieres decirnos cuál es alguno de los otros más comunes, puedes hacerlo a través del WhatsApp, el 722-571-0578, porque incluso en las redes sociales nos estuvieron llegando algunos mensajitos, ¿no?
1: Mira, justo a través de redes, Daniel dice, ¿será que una de las más comunes puede ser peluche? ¡Tin, tin, tin! Ah, eso sí es. ¡Correcto!
0: ¿Qué lugar ocupó en la
1: El número 5 en este top, ¿ok? Solo tenemos del 1 al 5. Peluches lo tenemos en el último top.
0: Oye, la verdad, a mí no me gustan esos los
1: no,
0: peluches. Bien
1: no
0: lo decíamos ahorita fuera del aire. Mis respetos para quienes sí los regalan o les gustan, pero, por ejemplo, los osos de 2 metros, como que no me terminan de encantar, ¿eh?
1: Oigan, Marquito y yo, ¿será que somos medio Grinch en ese sentido, que no nos gustan los peluches? ¿A ti te gustan los peluches de intercambio? La verdad es que nosotros ya mencionamos aquí detrás del micrófono que nomás no.
0: Así, luego aplican la de, oye, ¿sabes qué? No sé qué regalarte, ahí te va el dinero, ¿no? Por ejemplo, de que habíamos puesto el presupuesto de 300 pesitos, pues ahí te van los 300, ya con eso también te compras algo tú, ¿no?
1: Oigan, no, también que nos digan, ¿qué prefieren? ¿Que les den el dinero o que sí les den lo que dijeron de intercambio,
0: por
1: no?
0: Por ejemplo, tú.
1: Híjole, yo sí prefiero el dinero.
0: Yo también. Que no se note ya esa avaricia de nuestra parte. Pero,
1: bien,
0: oye,
1: amargos nosotros.
0: Sí, un poquito. Pero oye, no te despegues porque todavía seguimos leyendo y escuchando tus respuestas a través del WhatsApp. Y mientras tanto, te dejamos con esto a cargo de Montano, titulado Quédate en la estación de tu ciudad.

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1: 6:46.
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0: Rather Be, oigan, qué buena canción acabamos de escuchar. ¿A poco no te la sabes de pe a pa? La disfrutamos, de verdad, de inicio a fin. Y, oigan, nosotros seguimos con esa dinámica. 100 pasados de verde dijeron, hace rato ya mencionaron que si la taza de chocolates, que si los peluches, seguimos sin encontrar el primer puesto.
1: Fíjate, yo diría personalmente que uno de los más comunes pudieran ser los calcetines, ¿no? Que a lo mejor cuando eran en los intercambios, cuando estábamos más chiquitos, era como de, ¿por qué? Yo quiero otra cosa, denme algo más interesante. Y cuando eres adulto es como de, ¡hey, victoria absoluta! Tenemos calcetines para la temporada ahora, ¿no?
0: Oigan, justo por acá Sara, a través de las redes, nos puso que sí, que los calcetines son el más común. ¿Y qué crees? ¡Ting, ting, ting! Estás en lo correcto.
1: Ah, mira, hasta compartimos la respuesta ahí, Sarita.
0: Sí.
1: Oye, gracias por participar con nosotros en Ultra 101.3 en esta tarde de miércoles, donde te estuvimos presentando el 100 pasados de verde dijeron. Y también, no te despegues porque ya en un ratito más vamos a arrancar con nuestra siguiente y tercera hora de programación, por supuesto, donde todavía te tenemos más cositas preparadas para que te pases de verde con nosotros, para que sigas disfrutando de la música y te sigas reportando desde donde nos escuchas.
0: Así merito, así que vete acomodando que ya nos queda no tanto tiempo, pero lo vamos a aprovechar al 100 contigo. Y sin más, nosotros te dejamos con muy buena música.
1: Correcto, vámonos con Jungle y esto llamado The Wave en la estación de tu ciudad para que sigas con nosotros prendiendo tu radio. Estás
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1: Las 6:58.

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1: 7:02.
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1: Ultra Noticias informa ahora mismo que el gobierno del Estado de México invirtió más de 4 millones en el Centro Academia Industria con equipo especializado para desarrollo de proyectos en la Universidad Politécnica del Valle de Toluca. Operadores y propietarios de máquinas tragamonedas se manifestaron frente a la Fiscalía General de Justicia del Estado de México en Toluca. Esto para exigir la reapertura de los locales clausurados. Cerca de 600 trabajadores afiliados al SUTEIM interrumpieron el tránsito con dirección a Toluca sobre la vía México-Toluca frente a la Fiscalía Mexiquense en Lerma. Esto para demandar celeridad y justicia en la carpeta de investigación por el crimen de su compañero. Recuerda, manejar sin licencia, sin tarjeta de circulación o con documentos vencidos es una falta al reglamento. Mantén tu documentación en regla y conduce con responsabilidad. Te informó Karina Bernal para Ultra Noticias.
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1: Acabas de escuchar a Hugo con Moving to the Sun en Ultra 101.3. Ahorita que ya sé que ya le subiste el volumen. Perfecto, hiciste lo mejor en esta tarde. Y de hecho, te estamos dando la bienvenida a esta tercera hora de programación en este tu espacio místico, mágico, enigmático, musical, con tus servilletas, Marco Padilla
2: y Paulina Garfias.
1: En este llamado
2: Modochil. Oigan, y en esta hora se viene lo bueno, porque número uno, ya estamos planeando aquí. Tenemos Chismecito Express, tenemos el dato random y tenemos el hombre del día, que te recuerdo que si tú tienes algún dato random que tú digas, esto no creo que lo sepa la gente, y tú lo quieres decir aquí al aire, bueno, mándanos tu nota de voz al 722-571-0578.
1: Sobre todo porque siempre nos encanta que de repente las personas también se sacan algunos datos que dices, ah, caray, ¿cómo está la onda, no? Sí. Por ejemplo, no sé, el más común que te habíamos dicho, ¿no? Imagínate que estás en la fiesta, estás conquistando a la chica que te gusta y de repente, chin, te quedas sin tema de conversación y de repente les dices, oye, ¿sabías que muchos perezosos mueren porque confunden las ramas con sus brazos? No lo sabías, ¿verdad? Para que, bueno, nos mandes también el tuyo y lo escuchemos al aire, porque todos necesitamos escucharlo.
2: Efectivamente, mi queridísimo. Y bueno, ya lo sabes, se va a poner buena esta hora. Qué honor acompañarte si vas saliendo de la chamba, sí. Si vas camino al gimnasio, si vas camino a cenar. Nosotros te vamos a acompañar en lo que tú estás en ese trafiquish. Y ahora nos vamos con más música.
1: Correcto, te dejamos con esto a cargo de mis gallos. Mira nada más, Brati y Ed Maverick, con esto llamado Detrás de Ti, en la estación de tu ciudad. Sigues con nosotros en
2: Modo Chill
1: 714.

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1: 717.
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0: esto fue Animal aquí en la estación más pasada de verde. Y llegamos al momento del chismecito express. Y es que mira, justamente ya pasaron casi 12 años de que Robbie Williams, pues bueno, murió. ¿Y qué crees? Que sus hijos reactivaron su Instagram.
1: Es correcto, aunque suena medio heavy. Fíjate, existe una tendencia usualmente, más en la actualidad, de poder tomar las redes sociales de los artistas o famosos que ya no están con nosotros en este plano terrenal, a fin de poder mantener vivo su legado. Sin embargo, la familia de Robbie Williams explicó que hacían esto para evitar, pues, algunas cosas que hacían en internet, como memes, como la inteligencia artificial, como la falsificación de algunas cosas. Entonces, no sé, siento que está medio raro, ¿no? Tú que estás en casa, mejor dicho, del otro lado escuchándonos, ¿tú qué dices? ¿Está bien que las redes sociales de un artista, pues, ya fallecido sigan en funcionamiento, o que a lo mejor el estate las siga utilizando?
0: Oigan, y es que además la IA ya está con todo y, bueno, sí, se hace cada cosa, que justamente ese fue el motivo de sus hijos para reactivar la cuenta, porque, bueno, se hacían muchas cosas falsas y dijeron, bueno, qué mejor que subir fotos reales en vez de fotos con IA. Entonces, oigan, ¿ustedes qué opinan? ¿Les parece bien usar la IA con artistas fallecidos?
1: Oye, por acá síguenos dejando tu mensaje a través del WhatsApp, el 722-571-0578, porque aún te leemos, aún te escuchamos y, sobre todo, seguimos contigo acompañándote de aquí hasta las 8 de la noche. Mientras tanto, te dejamos con más Adele y esto llamado Hello en la estación de tu ciudad. Son las 7:27.

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1: 7:33.
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0: Son las 7:41 y acabas de escuchar a Katy Perry con Watch It Burn en la estación de tu ciudad, ya rozando casi las 8 de la noche. Pero, oye, Pau, fíjate que hay un momento aquí en Ultra donde la verdad nos gusta compartir algo de información, sobre todo esa info que no sabías que necesitabas.
1: Un momento muy importante con los maestros miel, esto que se llama...
2: El dato random.
1: Wow. El dato random. Oigan, ya saben que aquí nosotros les ticheamos muchas cosas.
0: Sí, claro.
1: Y es que miren, el día de hoy, ¿se habían preguntado cómo se llama la flor más grande del mundo? Bueno,
0: ¿será la flor de calabaza?
1: Su nombre es Rafflesia arnoldi, la cual puede pesar hasta 11 kilogramos, medir casi un metro de ancho y huele a carne podrida. Sí, estás escuchando bien, huele a carne podrida. Para atraer moscas.
0: Oye, la verdad es que está bastante interesante, pero fíjate, yo no hubiera pensado que hubiera una flor de un metro, o sea, como de esa distancia, y también que oliera tan feo, ¿no? O sea, uno está acostumbrado a que las flores a lo mejor huelen bonito, las rosas, que los girasoles, no sé qué. Este nos causa cierto impacto, ¿no?
1: Sí, oigan, eso pues no lo veíamos venir en este dato random. Pero bueno, algo lindo y algo divertido para algo comentarles bien. El día de hoy, ¿no?
0: Oye, quédate con nosotros porque ya ahorita en un ratito más te traemos el clásico om del día, para que podamos dejar atrás las penas de este ombliguito de semana, pero mientras tanto, y para que le subas el volumen, te dejamos con excelente música a cargo de Harry Styles, uno de nuestros consentidos y ex One Direction favorito, que mira, después de su residencia aquí en el estadio GNP, la verdad es que dejó incluso ese como huequito, ¿no? Como cuando se va uno de tus amigos más chidos y dices, ay, quisiera volver a verte.
1: No, y además dejó, pues bueno, algo muy grande para los demás artistas que se presenten y den su concierto, porque vaya conciertazo y show que dio. Así que, sin más, nos vamos con Harry Styles. Esto es Aperture, de su último disco. Disfrútalo aquí en Ultra 101.3. Son las 7:43.

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1: 7:48.
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0: Wrecking Ball de Miley Cyrus. Qué buena canción acabamos de escuchar ya en este final de programa. Las 7:55. Ya tuvimos Dato Random, ya tuvimos Chismecito Express, ya tuvimos 100 pasados de verde, ya tuvimos chisme, ya tuvimos todo. Entonces, ahora nos falta el momento de paz de este día.
1: Es correcto, vámonos con el clásico OM del día, para que podamos decretar las mejores cosas para cerrar este miércoles, como no, y también mañana que arrancamos con la chamba, pues vamos con todo la energía. Así que, venga, ya te lo sabes. Una, dos, tres.
0: OM.
1: Ojalá que cuando laves ropa blanca en lavadora no se te manche con la playera de color.
0: OM. Ojalá que no se te vaya la luz.
1: OM. Ojalá que no se te acerque limpia parabrisas cuando le dices, ahorita no, joven, así está bien.
0: OM. El que no habla a Dios no lo oye, así que externa tus preocupaciones porque la gente no es adivina.
1: No, y al igual que todo, cuando se va acumulando, créeme que hay un punto donde ya simplemente no se puede. Así que expresa lo que sientes, di lo que piensas, porque eso es de suma importancia. Así que te queremos dar las gracias por habernos acompañado el día de hoy aquí en Ultra 101.3, siempre con lo mejor de la vibra. ¡Paus! ¡Muchas gracias!
0: Muchas gracias, mi querido Marcus. Uy. Y gracias a mi queridísimo Capi en los controles, como de costumbre.
1: Thank you.
0: Y gracias a ti, por supuesto, tú eres el más importante aquí en la estación de tu ciudad. Mañana tú y yo, ay, nos escuchamos en punto de las 4 de la tarde.
1: Yo me quedo contigo con esta excelente colaboración a cargo de Coldplay y BTS titulado My Universe, acompañándote todavía hasta las 9 de la noche. Yo soy Marco Padilla.
0: Yo soy Paulina Garfias.
1: Y esto fue
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1: Presenció una invasión. Era la invasión de los limpiaparabrisas. Eran como 10,000 carnales todos. No traía cambio. Yeah.

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1: Son las 8:01.
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de la chamba, si en este momento dices, ¿sabes qué, Mark? Ya voy agarrando el camión, me acabo de subir a mi taxi, o incluso para los que andan en Didi y en Uber, ¡claro que sí! Por acá estamos listos para acompañarlos de aquí hasta las 9 de la noche con muy, muy, muy buena música. Y, como no, vamos a aprovechar de una vez, ¿no?, para mandar saluditos para el buen Mr. Crunchy, que ahorita anda echándole la chamba, que ahorita anda dando, pues, las vueltas en la ciudad. Ahora sí que anda como la rolita, la de vueltas y vueltas y vueltas, la de Rao Alejandro por ahí. Un saludo a Mr. Crunchy, gracias por acompañarnos, sabes que te quiero muchísimo, te mando un abrazote y también prepárate porque la selección de canciones que tenemos esta noche para ti está increíble, así que vamos a arrancar con esto a cargo de Karina Sofía, con este track llamado Medicina, que tú sabes que nos encanta cuando los artistas mezclan esta parte del pop con algo un poco más de raíces, se puede decir, en este caso una cumbia muy interesante, en la estación de tu ciudad, las 8:13.

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1: 8:16.
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Son las 8 de la noche con 25 minutos y acabas de escuchar Guantes Puestos a cargo de La Gusana Ciega en la estación de tu ciudad. Oye, recuerda que soy Marco Padilla, todavía acompañándote poquito más de media hora, de aquí a las 9. El día de hoy con la pregunta que te vamos a hacer para que te vayas alivianando, ¿no? En este día miércoles. Y mira, ya en este punto de la semana posiblemente has dicho, ya salí de la casa a las prisas en más de una ocasión. Posiblemente ya llegué tarde, pero aunque lleguemos tarde, hay algunas cositas de las que de plano no nos podemos separar al momento que dejamos nuestra casa. Así que el día de hoy, para que me contestes a través del WhatsApp, el 722-571-0578, contéstame la pregunta. ¿Qué es eso que no puedes olvidar cuando vas a salir de casa? Eso que dices, si me falta esto, definitivamente no se puede. Mándame tu mensaje a través del WhatsApp, el 722-571-0578. Mira, ya por acá, el Capi nos dice que algo que no puede faltar es las llaves. Sí, pues sí, si no, ¿cómo vas a entrar después? O incluso nos dice que el teléfono celular. Estas posiblemente sean de las más conocidas, pero ¿quién sabe? ¿Hay alguna que tú no puedas dejar faltar? Mándame tu mensaje con tu nota de voz, tu mensaje de texto, porque así estamos un poquito más en contacto, estamos platicando y también pues cotorreamos, ¿no? En este ombliguito de semana para que vayas dejando absolutamente todo el estrés. Y ojalá que no hayas dejado también nada en tu casa el día de hoy, ¿eh? Vámonos con más música para seguir esta excelente noche en Ultra 101.3. Este track a cargo de David Guetta, titulado When We Were Young, cuando fuimos jóvenes. En la estación de tu ciudad, yo soy Marco Padilla, las 8:27.

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3: Son las 8:30.
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0: Acabas de escuchar a Miau con In My Hands en la estación de tu ciudad, estando ya en nuestra recta final aquí en Ultra 101.3. Oye, ¿qué onda? ¿Ya llegaste a tu casita o todavía sigues en el trayecto? Por ahí, platícame a través del WhatsApp, que recuerda, está siempre habilitado para que te comuniques con nosotros, ya sea con tu nota de voz o tu mensajito de texto. Y mira, el día de hoy que te lancé la pregunta de qué es eso que no puedes olvidar cuando sales de casa, ya por acá nuestro buen amigo Víctor se hace presente y mira, nos dice por acá: hola, ¿qué tal? La cartera. Sí, es cierto, la cartera es de suma importancia porque, mira, yo he aplicado la de, aunque no traigamos dinero, siempre es importante traer la cartera por el tema de las identificaciones, que la INE, que la tarjeta del banco, incluso la de circulación o la licencia de manejo para aquellos que andan en automóvil o en la moto, es siempre muy importante, ¿eh? Y mira, también por acá nos dice Ultra, la mejor estación de México. Eso es todo, Vivic, muchísimas gracias. Sí, claro, sin duda alguna la cartera no la podemos olvidar porque eso puede costarnos incluso la identidad. Pero quién sabe, ¿no? Sígueme mandando por acá tu mensaje a través del WhatsApp. ¿Qué es eso que no puedes olvidar al momento de que sales de casa? Y hace ratito mencionamos también el teléfono, las llaves. ¿Cuál será ese otro ítem, eh? Y mira, antes de continuar con excelente programación, quiero ponerte un mensaje que ya nos hace llegar nuestra amiga Patty, que siempre nos está escuchando al pie del cañón. Y el día de hoy nos viene con una petición. Venga, Patty, buenas noches.
1: Hola, buenas noches.
0: Hola.
1: Quisiéramos ver si nos pueden poner la canción, por favor, de Moenia, Manto Estelar.
0: Manto Estelar, claro que sí, mi Pati. Tus deseos son órdenes. Y para que veas que sí es cierto, te dejamos con Moenia, con este llamado Manto Estelar, sonando en la estación de tu ciudad. Yo soy Marco Padilla, las 8:41.

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1: 8:45.
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Líneas paralelas a cargo de Fabián y Rubí es lo que sonó en Ultra 101.3. Ahorita que todavía estás amenizando con nosotros, ¿eh? Amenizando tu noche, claro que sí. Oye, hace ratito en la pregunta que te había lanzado, ¿de qué es eso que no puedes olvidar al momento de que sales de casa? Mira, todavía me siguieron llegando algunas de sus respuestas y también se hace presente por acá nuestro querido Poli, terminación 09, que nos dice: hola, lo que no se nos puede olvidar, los lentes. Sí, es cierto, puede aplicar para los dos casos, ¿eh? Los lentes de sol, si es que el sol está así súper intenso, son muy importantes también, ¿no? Y también los lentes de aumento, porque bueno, hay algunas personas, habemos entre paréntesis, que lamentablemente pues, no tenemos el privilegio de ver bien de forma gratuita, ¿no? Sino que básicamente tuvimos que aplicar la de, oye, contrátate el premium, ¿no? Para poder ver bien, que pues en este caso fueron los lentes. Y sí, sobre todo aquellos que manejan, aquellos que están viendo, por ejemplo, distancias muy largas, creo que es primordial que siempre los traigan. Que no se les olvide, por favor. Oigan, les agradezco de todo corazón que me hayan acompañado un día más aquí en Ultra 101.3. Ahora que te pudiste pasar de verde con nosotros y también acompañarnos con tu buena vibra, como siempre es debido. Te quiero mandar un abrazote a ti, que me escuchaste desde tu casa, desde el transporte público o incluso algunos desde la chamba, que si bien no han terminado, algunos están todavía ahí en la jornada. ¡Ánimo! Que aquí te acompaña la mejor música las 24 horas del día ininterrumpidas. Te espero mañanita en punto de las 5 de la tarde para ponernos en modo chill ahí con mi compañera Paus. Y también le agradecemos al Capi Luna de este lado de los controles, como siempre, mi Capi, rifándote y ya llegando, mejor dicho, a la mitad de semana. Ya merito, es viernes, ya que paguen otra vez, ¿no? Ya de una vez. Familia, soy su servidor Marco Padilla, recordándoles como siempre, vivan la vida, sientan la música. Yo los dejo con esto a cargo de Motel titulado La Playa, en la estación de tu ciudad. Las 8:55, excelente noche.

0: 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Son las 9 en punto. 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

0: 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Son las 9:15.
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0: 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Son las 9:45. 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

0: 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Son las 10 con un minuto.
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0: 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Son las 10:31.
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0: 24 minutos.
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13: Bienvenidos a un nuevo episodio, soy Claudia Mejía. Creo que han escuchado por ahí en las noticias sobre este gusanito, el gusano barrenador. Hoy tenemos a un invitado, es un infectólogo, es el doctor Bruno López. ¿Cómo estás?
14: Muy bien, muchas gracias.
13: Gracias por estar aquí y hablar sobre este tema. Sí da miedo, ¿verdad? O sea, sí ha como que metido miedito en la población.
14: Pues lo que se ve da más miedo, ¿no? A veces puede ser más peligroso para la vida en corto plazo una bacteria que no vemos, pero estos como los se pueden ver al ojo desnudo, como se dice.
13: Claro.
14: O sea, la verdad es que sí generan miedo. La invasión de animales o humanos por este tipo de moscas en su fase larvaria, que son los gusanos, y que esa es una miasis, ¿no? Prácticamente es el término de miasis. Pero esta es una fase intermedia de la vida de la mosca, ¿no? Tiene que estar, llega como la mosca, se para en el tejido, puede ser incluso en una herida, en los conductos auditivos, las orejitas de las vacas, en la boca de un humano, en una herida de un pie de un paciente con diabetes, por ejemplo, con pie diabetes. Se para ahí, deja sus huevos y esos huevos eclosionan, pues se abren, digamos, y se producen la larva, el pequeño gusanito. Y una vez en mosca va a otro, se reproduce con otro,
13: otra vez,
14: otro macho, y va a volver a buscar otro sitio donde alojarse. Todas las moscas llevan esa fase. Hay una que es bastante curioso porque ella prefiere poner sus huevos. Se llama Dermatobia, le llaman la mosca peluda en algunas regiones.
13: Aparte, o sea, del gusano guardado.
14: Se ve similar, la verdad es que la mosca sí tiene unas características en los colores. Por ejemplo, la mosca del gusano barrenador, el Coclidium hominivorax, que es un nombre así científico, digamos, tiene color como verdáceo. es color verde.
13: Ay, son
14: es
13: esas
14: grande,
13: moscas grandes.
14: Verdes, exacto, con una, la espaldita así como verde.
13: Okay.
14: Y que vuelan pues rápido, a grandes distancias. Y esa, y pues se pueden diferenciar en la morfología que tienen. Lo que sí cuesta más trabajo es en la fase de larva, el gusanito, diferenciarlo de otras especies. Ahí sí, porque incluso tienes que verlo con el microscopio, ver ciertas estructuras. El problema del gusano barrenador es que puede dar cuadros graves porque le gusta el tejido humano vivo. Entonces, es un parásito obligado. Es decir, para que desarrolle todo su ciclo de vida, necesita una herida de una persona viva para que ahí siga penetrando en el tejido. Barrena, es decir, por literal su nombre, entra, va escarbando el tejido sano y hasta meterse más adentro, hacer cavidades y crear hasta, y por arrastre pues lleva bacterias y puede crear infecciones también de, ¿no? Por bacterias. Entonces esa es la importancia que tiene. ¿Qué pasa al ganado? El ganado pues se enferma, ¿no? Se enferma porque se llena, si lo dejan sin un tratamiento, penetra y le da un cuadro grave de invasión de este gusano. A la par, pues al abrirle esas cavidades, deja que bacterias entren y le da sepsis también al ganado y mueren muchos.
13: Y puede morir.
14: Exacto. Y es tan difícil a veces en una sola puesta de una mosca de gusano barrenador, el Coclomia miniborax, que es el nombre de la mosca, al poner en una herida, en una cavidad, sus huevos, pone hasta 200 en una sola. Y de esos evolucionan hasta el 70%. ¿Cuántos gusanos
13: o sea,
14: se van a
13: todos
14: producir?
13: Todos son los que barrenan.
14: Y todos al mismo par pueden ir barrenando.
13: O sea, es muy rápido.
14: Entonces, por eso a veces tienen que sacrificar al ganado. Porque ya están tan invadidos que es imposible quitarle todos.
13: Pero esto ya estaba erradicado.
14: Esto ya estaba erradicado.
13: Desde los 90s, ¿no?
14: Desde el un programa de erradicación del 70 al 92. En el 92 se declaró que era libre de México y Estados Unidos. ¿Cómo lo hicieron? Pues liberaron muchísimos cientos miles de millones de machos, pero estaban radiados, o sea que eran infértiles, digamos.
13: Okay.
14: Entonces se reproducían con moscas hembras y las moscas hembras lo que tenían era producción de huevos sin larvas, o sea, eran huevos estériles, digamos, ¿no?
13: Uh-huh.
14: Y así ya dejaron que no se reproducieran hasta que finalmente desaparecieron. Esa fue la técnica que usaron.
13: ¿Y por qué ahora regresó?
14: El problema donde no realmente, aparentemente se había erradicado, pero había pequeños brotes, por ejemplo, en Panamá, en Puerto Rico.
13: Centroamérica.
14: En Centroamérica, en varios, en Venezuela. Y por ahí había esos pequeños brotes. Con la cuestión de la inmigración y el tráfico ilegal de ganado, allí empezó, por eso Chiapas fue la primera zona. Y de ahí, así es como hemos venido con los casos. Chiapas empezó primero el año pasado con hasta un total de, el año pasado cerró con 90 casos en todo el 2025. Y en 2026, al cuarto, al 3 de julio, lleva ya 55 casos. Y después empezó a extenderse ahora nuevamente a Hidalgo, a Jalisco, Hidalgo con 28 casos, Hidalgo con 13 de humanos, humanos con infección. Al ganado ha habido más. Oaxaca 39 casos, Puebla 35, Veracruz 90 casos, 24%. Es el que más casos tiene ahorita en todo lo que va de este año.
13: Me impresiona los casos en humanos porque ¿cuáles son los factores? Supongo que la mala higiene o la falta de higiene es lo que pues provoca esto.
14: Bien lo comentaste, la falta de higiene es la primera parte de esto, ¿no? ¿Por qué? Porque si yo baño a mi perro o a mi gato, yo mismo me baño a lo mejor una vez por semana, pues dejo, o dos veces por semana, dejo que todos estos días una mosca se pare en una herida, en alguna lesión, más si es una persona ya frágil, por ejemplo, los animales, las mascotas a veces pueden ni siquiera darse cuenta, ¿no? Pero un humano, por ejemplo, con una pequeña herida, que muchos lo vemos, por ejemplo, con pacientes ancianos, ¿no? Que tienen ya algo de demencia, que solo están en cama y que pueden estar un poco descuidados porque no están al 100% con ellos, pues se le puede parar hasta en la oreja, en la nariz, y ahí dejar los huevos y convertirse en gusanos. Vamos a poner un ejemplo de un paciente con pie diabético que de por sí ya tiene demencia y que solamente está en cama, ya no comunica, tiene muy poca movilidad, y de repente pues llega, pues lo encuentran los familiares con una lesión en su pie, con unas gusanos. Al menos para la persona que no se dedica al 100% a esto, ver los gusanos no va a poder distinguir si es una de estas de mosca doméstica o si es de gusano barrenador o Lucilia, no va a saber. Entonces hay que ver de que no se trate de que efectivamente que sea gusano barrenador. Y lo siguiente es que no podemos quitarlos y echarlos a la basura. ¿Por qué?
13: Porque eclosionan de nuevamente como mosca, ¿no?
14: Y vuelven a reproducirse y a contaminar el ambiente otra vez y a infectar otra pacientes o huéspedes. Entonces lo que necesitamos es quitar la mayoría, recomienda, si no tenemos en ese momento la posibilidad de que nos ayuden a supervisar qué sea, echarlos en un frasco con alcohol, Con alcohol prácticamente se preservan intactos. Mueren, pero se preservan intactos los gusanos. Echamos una porción en alcohol y lo demás tenemos dos opciones. Una es incinerarlos o inundarlos de alcohol y dejarlos en un recipiente cerrado. Aparte de las muestras que ya tenemos, ¿no? O jabón, agua de jabón y dejarlos ahí encerrados. No recomiendan enterrarlos para que puedan reconocerse al microscopio de qué se trata. Si es Lucilia, si es la mosca doméstica, no pasa nada, ¿no? Finalmente tenemos muchos años viviendo con ellos. Lo ideal es tener mosquiteros, una buena higiene, si se encuentran, reportarlos para ver de qué se trata.
13: ¿Estas son como medidas ya teniendo ahí al gusano?
14: Sí, hay que ir a atenderse porque sí tiene sus cuidados cómo retirar estos gusanos. A veces si uno los retira nada más, la misma persona familiar del paciente los retira, puede a veces también lastimar al paciente, puede favorecer que también haya una infección. En este momento que como vemos vamos en incremento de casos, sí es importante cada vez que lo tengamos reportarlo y o acudir al centro de salud, a la clínica familiar para que sea revisado.
13: ¿Qué otra medida importante de las que ya hablamos para reforzar?
14: El cuidado de pacientes que están postrados en su cama, pacientes que son inmóviles, pacientes que tienen alteraciones neurológicas que no permiten sentir incluso dolor a veces o comunicar qué problema tienen. Esos son los que deben tener especial atención e incluso hacer una rutina diaria o cada vez que se haya el baño de estos pacientes, el aseo de ellos, revisarles orejas, revisarles la nariz, revisarles la boca, e incluso hasta las cavidades genitourinarias, por ejemplo, ¿no? La vagina, el ano, a veces también es un lugar donde se pueden alojar las moscas y ahí dejan los gusanos. Y muchas veces puede pasar mucho tiempo ahí y nadie se asome a ver. El gusano barrenador, cuando ya empieza a dar síntomas, incluso dolor en el paciente, ya seguramente ya penetró más las cavidades. O sea, cuando está muy superficial, la verdad es que ni siquiera puede dar nada. O a veces puede ver uno, por ejemplo, una herida que se pone más roja, o que se abulta, ¿no? Se hace un bultito en el tejido. En la oreja, por ejemplo, hasta que ya empieza a penetrar el tímpano, más adentro, ahí es donde ya empieza a dar dolor, pero puede no dar ningún problema. Entonces aquí yo creo que no es conveniente esperar hasta que haya un síntoma.
13: Si llegamos a ver esto en pacientes, en mascotas, ya decíamos que hay que reportarlo para, ya tengo el número, es el 800-751-2100. Él es el doctor Bruno López, infectólogo. Gracias por estar aquí.
14: Muchas gracias.
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0: 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Son las 11:15.
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0: 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Son las 11 con 29 minutos. 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

0: Hola, ¿qué tal? Muy buenos días, excelente mañana de este jueves 20 de agosto. Estamos iniciando primero lo primero, este servicio informativo de Ultra Noticias en Ultra 101.3 FM. Yo soy Rafael Rodríguez y a nombre de Oscar Glenn, quien es titular de este espacio, te doy la más cordial de las bienvenidas a esta descarga informativa que vamos a tener a lo largo de las siguientes 3 horas. De las 6 a las 9 de la mañana vamos a revisar lo más importante a nivel local, estatal y nacional. Quédate con nosotros. Te recuerdo que 722-571-0578 es la vía de contacto para que nos escribas, nos mandes WhatsApp esta mañana. Ya son las 6:07. Continuamos.
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0: Vamos con información importante para esta mañana. El gobierno del Estado de México dio a conocer que entregó 94 toneladas de alimentos recolectadas mediante la campaña Croquetmanía, destinados a 250 protectoras y rescatistas independientes que atienden a perros y gatos en situación de calle, abandono o maltrato. Esta colecta también reunió 300 camas, 250 pecheras, 200 correas y collares, 150 juguetes, 250 platos y 50 kilos de arena para gato. Estos apoyos van a beneficiar directamente a más de 9.800 animales bajo resguardo de asociaciones y personas dedicadas al rescate. 6:08. El Poder Judicial del Estado de México ayer presentó la Alianza Pro Bono, un programa con el que buscan integrar una red de abogados para brindar asesoría, representación de manera gratuita. Alberto Zip nos tiene toda la información de este tema. ¿Cómo estás, Alberto? Buenos días.
2: Buen día, Rafa, auditorio de Ultra Noticias. Así es, pues el Poder Judicial del Estado de México presentó ayer este programa, la Alianza Pro Bono, con el que se pretende conformar una red de abogados particulares que ofrezcan asesoría, representación y defensa jurídica gratuita a personas que enfrentan condiciones económicas o sociales que dificultan su acceso a servicios legales. De acuerdo con el magistrado presidente del Tribunal Superior de Justicia del Estado de México, Héctor Macedo García, la iniciativa contempla habilitar desde esta semana una plataforma para registrar a los litigantes interesados. Posteriormente, estas solicitudes serán validadas por el Poder Judicial y los profesionistas aceptados formarán parte de un directorio público que también será compartido con asociaciones, barras y colegios de abogados. Explicó que la intención es ampliar las posibilidades de representación legal para personas en situación de vulnerabilidad, al señalar que esta condición no depende exclusivamente de los ingresos y puede presentarse por circunstancias familiares, sociales o personales. Aquí podemos escuchar al magistrado presidente.
3: Para la ciudadanía, ¿qué representa esto? La posibilidad de recibir asesoría sin que la falta de recursos sea un obstáculo. Para entrar a la Defensoría Pública también hay una cualificación, una calificación, y a veces no alcanza los límites. No necesariamente tiene que ser una condición económica, puede ser una condición de vulnerabilidad. Una mujer puede ser, a pesar de tener ingresos, vulnerable. Una mujer puede ser vulnerable a pesar de tener una condición socioeconómica alta.
0: Interesante lo que comentó ayer el magistrado presidente Alberto.
2: Sí, solamente agregar que una vez que se conforme este registro de abogados que pretendan participar pues en este servicio de asesorías, de representación gratuita para la ciudadanía en condición de vulnerabilidad, la gente podrá consultar a los abogados participantes a través del sitio web del Poder Judicial del Estado de México para conocer quiénes podrían estar a disposición y prestar este servicio legal pro bono, es decir, gratuito para quienes tengan la necesidad, Rafa.
0: Bien, estaremos pendientes para cuando esté el avance y en funcionamiento. Gracias, Alberto. Platicamos más adelante. Buen día.
2: Buen día.
0: Platicarles que el diputado del PT, Isaac Hernández, prepara una iniciativa para aumentar las sanciones contra quienes atribuyan deliberadamente un delito inexistente a otra persona en el Estado de México. Este planteamiento busca que la pena por una acusación falsa se determine a partir de la gravedad y el castigo previsto para el delito que fue imputado. Más adelante vamos a platicar de este tema, que vaya que es importante. Ya son las 6 de la mañana con 12 minutos prácticamente de este jueves. Licenciada Mulia, muy buenos días.
1: Muy buenos días, Rafa. Muy buenos días a todas las personas que ya nos están sintonizando este jueves. Jueves 20 de agosto en Toluca tenemos aproximadamente 10 grados de temperatura, se siente una mañana bastante fresca, pero oigan, primero lo primero, vamos a felicitar a los cumpleañeros de esta mañana y hoy es turno de Mariana Hernández, que anda de manteles largos. Le mandamos un abrazo con mucho, mucho cariño desde cabina de Primero lo Primero. Esperemos que tengas un año increíble. Y también hoy es cumpleaños de Robert Plant, la legendaria voz de Led Zeppelin. Nació un 20 de agosto, pero de 1948, así que hoy está celebrando 78 años. Y hoy, 20 de agosto, estamos celebrando, conmemorando el Día Mundial de las Papas Fritas. Y aunque parece una fecha hecha simplemente para tener un pretexto para comerlas, que bueno, tampoco es queja, las papas fritas son uno de los acompañamientos más populares del mundo y tienen muchísimas versiones dependiendo del país. ¿Qué tanto te gustan las papas fritas?
0: Híjole, Rafa, me gustan específicamente las de cierta cadena.
1: ¡Ay, ya sé! Estamos pensando lo mismo, la cadena roja.
0: La cadena roja amarilla.
1: O roja, claro.
0: Esa que le encanta a mucha gente.
1: Oigan, sí, pues sí, pero creo que son muy buenas y también son mis favoritas.
0: Es que tienen todo, ¿eh? Y aparte hay estudios dale, que han identificado cuál es el motivo por el cual esas son también las papas favoritas de mucha gente. Implica que son delgadas, ajá, tienen el grosor exacto. Perfecto. Y de hecho, a donde vayas, en cualquier lugar del mundo, es la misma papa.
1: Okay.
0: También es la misma, buscan que sea el mismo tipo de papa. No sé si decirle raza porque son vegetales o bueno, no son animales, pero bueno, es el mismo tipo de papa y el salado siempre es el mismo.
1: Oigan, que hay un truquito, ¿no? Dicen que las pidas sin sal para que te las hagan fresquitas. No sé cómo se manejen. Aquí tenemos un amigo que nos podría resolver. Al ratito le preguntamos. Y pues así comenzamos este jueves 20 de agosto. Oigan, ya casi terminando el mes. Ay, ya casi es quincena.
0: Ya casi es quincena.
1: Oigan, pues sí, ya casi es viernes. Yo también me imagino que ya casi es quincena. Cada quien, ¿sí?
0: Solo amable recordatorio que esta quincena es larguísima, ¿eh?
1: Muchas gracias, Rafa. Lo vamos a considerar.
0: Chequen sus carteras. Bueno, muy bien. Gracias, Chay. Ya son las 6 de la mañana con 14 minutos. Comentarles que para este momento ya nos están reportando tráfico moderado en Paseo Toyocan, en su cruce con Paseo Colón. Esto en el carril de baja a la altura de la Facultad de Medicina en dirección hacia el Parque Ambiental Metropolitano Bicentenario esta mañana. Estamos atentos a lo que ocurre en las calles durante la mañana de este jueves. Escríbanos al 722-571-0578 si es que se encuentran con alguna situación en el camino. Estamos en Primero lo Primero. Regresamos.
4: No está bien. Esa es mi opinión. 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

Son las 6 de la mañana con 17 minutos de este jueves 20 de agosto. Iniciamos la playlist de Primero lo Primero de este jueves de película. You Can Never Tell, este clásico de Chuck Berry, lanzado en 1964 e incluido ese mismo año en el álbum San Luis

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1: Continuamos con información esta mañana. El gobierno del Estado de México informó que el próximo 31 de agosto van a concluir sin prórroga los beneficios fiscales del programa de reemplacamiento 2026. Alrededor de 150 mil propietarios todavía pueden regularizar sus vehículos con placas expedidas entre el 2021 y años anteriores. Durante este año, pues ya se realizaron más de 550 mil renovaciones. El programa contempla con donaciones y hasta 100% en adeudos en tenencia, refrendo y accesorios de ejercicios anteriores, además de beneficios en el impuesto sobre la adquisición de vehículos automotores usados para determinados propietarios con placas de 2021. Pero es un hecho, el próximo 31 de agosto será cuando termine este beneficio fiscal del programa de reemplacamiento 2026. 6:20 de la mañana, el gobierno de Toluca inició pruebas piloto en el cruce ferroviario de La Maquinita para reducir los congestionamientos provocados por el paso y las maniobras del tren mediante una estrategia coordinada con la Secretaría de Movilidad del Estado de México y la empresa concesionaria de estas vías. El ayuntamiento informó que luego de tres reuniones entre autoridades y representantes de Kansas City Southern de México, se alcanzaron acuerdos para analizar alternativas que permitan disminuir el tiempo durante el cual las vialidades permanecen bloqueadas por operaciones ferroviarias y que afectan diariamente a miles de conductores que avanzan en esta zona de Toluca, específicamente en Isidro Favela, en este cruce con La Maquinita, y que es donde más congestionamiento vial se ve a lo largo del día, más durante la tarde, que es la hora de las salidas de oficinas, y en algunas horas específicas en las que el tren pues se cruza en estas diferentes vías. A habitantes de la colonia Científicos ya se habían manifestado previamente. El propio alcalde Ricardo Moreno lo ha informado a lo largo de su administración, que se está revisando qué es lo que se puede hacer con esta concesión de las vías férreas aquí en Toluca, hablando también incluso de hacer un puente para poder evitar el paso del tren, pero bueno, esto es ya más a largo plazo. 6:21, vamos a la información nacional de esta mañana. Comentarles que la presidenta Claudia Sheinbaum cuestionó que la Suprema Corte de Justicia de la Nación contemple recursos para restablecer seguros privados de gastos médicos mayores dentro de su proyecto de presupuesto para 2027 y consideró que este tipo de prestaciones pagadas con dinero público representan privilegios. Así lo comentó la presidenta.
2: Está bien, esa es mi opinión. No a los privilegios. Juárez luchó contra los fueros y los privilegios. El mejor presidente de la corte que ha habido en la historia. Pues hay que recordar la historia y cómo se llegó y por qué se llega. Entonces no estoy de acuerdo con que haya privilegios. Ningún servidor público. ¿Por qué son privilegios? Porque se pagan con recurso público. O sea, si ellos quieren pagar un seguro de gastos médicos mayores con su salario, pues adelante, ellos tienen toda la libertad de destinar sus ingresos a lo que ellos decidan. Pero no está bien que el recurso público se utilice para el seguro de gastos médicos mayores.
1: ¿Qué es lo que está pidiendo la Suprema Corte, o bueno, el proyecto de la Corte que es para el presupuesto del próximo año? Bueno, están solicitando alrededor de 6,104 millones de pesos e incluye aproximadamente 146 millones para seguros de gastos médicos mayores. Esta prestación alcanzaría a más de 300 trabajadores y funcionarios del tribunal y la propia Suprema Corte precisó que los 9 ministros quedarían fuera de esta cobertura. La presidenta Claudia Sheinbaum sostuvo que los servidores públicos cuentan con instituciones como el ISSSTE y señaló que quienes quieran contratar atención médica privada pueden hacerlo con sus propios ingresos. 6,104 millones de pesos es el proyecto general y de estos seguros de gastos médicos son de 146 millones de pesos. Esto para 300 trabajadores. Ya luego hacemos la cuenta porque parece que sí es una cantidad importante.

0: la que se estaría destinando por trabajador, y con lo cual la presidenta Claudia Sheinbaum dijo no estar de acuerdo. Pasando a otros temas, la presidenta llamó a la Universidad Nacional Autónoma de México a ampliar los lugares disponibles para estudiantes de licenciatura y consideró que la institución cuenta con condiciones para recibir a más jóvenes, aunque reconoció que cualquier decisión corresponde directamente a la UNAM en ejercicio de su autonomía. Esto es parte de lo que dijo.
1: Y la UNAM, desde mi punto de vista y con todo respeto a su autonomía, debería abrir más espacios. Tienen la posibilidad de hacerlo. La verdad. Es nada más cuestión de reorientar el presupuesto.
0: La presidenta planteó que la universidad, pues, podría reorientar este presupuesto, realizar un esfuerzo adicional de austeridad para incrementar su matrícula, y señaló que este mismo objetivo debe buscarse en el Instituto Politécnico Nacional y en el resto de las universidades públicas del país, obviamente, y con eso, pues, la presidenta inicia su discurso, dejando, bueno, poniendo en la mesa la autonomía de la UNAM y solo tomándolo como una recomendación. Hablando de la UNAM, ayer, y como parte del seguimiento que le hemos estado dando a lo que está sucediendo con el examen de ingreso de la máxima casa de estudios del país, ayer la UNAM, pues, dio a conocer que detectó al menos 22 intentos de trampa durante la aplicación presencial del examen de control para el ingreso a la licenciatura en la Ciudad de México, realizado entre el 17 y 19 de agosto en el Palacio de los Deportes. Entre las irregularidades estuvieron el uso de teléfonos celulares en los baños, cámaras y lentes inteligentes para intentar grabar o copiar preguntas de prueba. El rector Leonardo Lomelí informó que los casos detectados representaron una proporción reducida frente al número total de aspirantes, pero derivaron en el retiro de las evaluaciones correspondientes. Esta prueba se aplicó con tabletas, sin conexión a internet, con 120 reactivos y la supervisión presencial permanente después de las anomalías registradas durante el primer examen completamente en línea. La universidad también identificó a empresas que ofrecían servicios para resolver la evaluación a nombre de los aspirantes o proporcionar ayuda externa durante su aplicación. Por estos hechos, la UNAM presentó denuncias ante la Fiscalía General de la República desde el pasado 3 de julio y ya prepara acciones adicionales por casos destacados en entidades como Oaxaca y Guerrero. Ya son las 6 de la mañana con 26 minutos. Pasando a otros temas, la presidenta Claudia Sheinbaum adelantó que va a llevar la presentación de su segundo informe de gobierno a todas las entidades del país como parte de una gira para exponer los avances y las acciones de su administración. Explicó que la reunión que sostuvo este martes con integrantes de su gabinete legal y ampliado en Palacio Nacional estuvo enfocada en definir la organización y el formato de las actividades relacionadas con el informe. También dio a conocer que las conferencias matutinas van a servir para realizar la glosa del segundo informe con la participación de las distintas secretarías de gobierno federal para presentar los resultados principales y acciones correspondientes a cada área. Las giras por las entidades va a completar la presentación formal del segundo informe previsto para el próximo 1 de septiembre. Pero pues ya estaremos atentos de cómo se den las cosas. Ya son las 6 de la mañana con 27 minutos. 6 con 27. Continuamos en Primero, lo primero.

0: internacionales.
1: Karina Bernal, ¿qué está pasando en el mundo? Cuéntanos.
2: Muy buen día, Oscar Auditorio. En temas internacionales, Colombia declaró el estado de emergencia económica, social y ecológica en 15 departamentos tras el terremoto de magnitud 7.4 que sacudió al país el pasado 10 de agosto. Esta medida tendrá una vigencia inicial de 30 días y busca acelerar la atención de las comunidades afectadas, así como disponer de recursos extraordinarios para enfrentar los daños provocados por este desastre. El sismo dejó una fuerte afectación en viviendas, hospitales, escuelas, carreteras, puentes y otros servicios básicos. De acuerdo con los reportes más recientes, cientos de personas murieron y miles resultaron afectadas, mientras las decenas de viviendas presentan daños o quedaron completamente destruidas. La magnitud de la emergencia también complicó la comunicación y el acceso a algunas zonas más golpeadas. Con esta declaratoria, el gobierno de Abelardo de la Espriella podrá implementar medidas extraordinarias para obtener y canalizar recursos hacia la atención de esta emergencia, Oscar.
1: Muy bien, muchísimas gracias, Karina. Excelente mañana. Ya son las 6 de la mañana con 29 minutos de este jueves 20 de agosto. Vamos a continuar con la información. Comentarles que al 722-571-0578 recibimos sus propuestas y todo lo que esté pasando en ahí donde ustedes viven. Ya son las 6:29. Regresamos.

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Son las 6 de la mañana con 34 minutos. Seguimos con la mejor música del mundo. Este jueves de películas suena Goodbye Horses. Es la canción más conocida, Kill Lazarus. El nombre artístico de Diane Lucky. Fue grabada a mediados de los 80 y apareció públicamente en 1988 dentro de la película Married in the Move. Más adelante tuvo un lanzamiento como sencillo en 1991. Saludos a Ismael, que nos envía su propuesta para esta mañana de jueves, que ya suena en la playlist de hoy.

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1: Ya son las 6:35. Ayer por la mañana les dábamos a conocer que se estaban presentando una serie de bloqueos en distintos puntos de Michoacán, luego de que presuntamente se llevara a cabo un operativo por parte de fuerzas federales. Esa era la información que teníamos en tiempo real ayer, de los bloqueos, de la quema de camionetas que se estaba llevando en diferentes puntos. Más adelante se dio a conocer que sí, se trató de un operativo que ha dejado ya varias personas detenidas. Durante el día se dio a conocer que eran 9 personas y ya aumentó a 12 el número de presuntos integrantes de una célula del Cártel Jalisco vinculada con Heraclio Guerrero Martínez, alias el Tío Laco, detenidos durante el operativo desplegado este miércoles en Michoacán, que derivó, pues ya les decía, en una reacción criminal con bloqueos, despojo, quema de vehículos en distintos puntos del estado. Inicialmente el Gabinete de Seguridad había reportado 9 capturas en operativos realizados en Tinaja de Vargas, municipio de Tanahuato, y Colesio en Cuandureo. Horas después, mientras continuó el despliegue del Ejército y de la Guardia Nacional en coordinación con la Secretaría de Seguridad y Protección Ciudadana, además de la Fiscalía, ya detuvieron a otras 3 personas relacionadas con la misma célula criminal. Entre los detenidos se encuentra Marisol N. y Lourdes N., identificadas como hija y pareja del Tío Laco, respectivamente. Los 12 fueron trasladados en un helicóptero de la Fuerza Aérea Mexicana hacia la Ciudad de México para quedar a disposición de las autoridades, que van a determinar su situación jurídica. Durante las acciones fueron asegurados 2 inmuebles, 64 vehículos, uno con blindaje, una ametralladora calibre 50, 4 ametralladoras Minimi, 9 armas largas, un arma corta, 2 aditamentos lanzagranadas, 8 artefactos explosivos improvisados, 7 motocicletas, un dron, droga, cartuchos, cargadores y equipo táctico. La operación provocó una reacción de grupos criminales que durante la mañana instalaron bloqueos e incendiaron vehículos en distintos corredores carreteros. El C5 de Michoacán llegó a reportar 24 puntos afectados, mientras fuerzas estatales y federales desplegaron operativos en las regiones de Zamora, La Piedad y Pátzcuaro para retirar las unidades utilizadas en los cierres y restablecer la circulación. Heraclio Guerrero Martínez es identificado como jefe regional de Los Guerreros, una célula vinculada con el Cártel Jalisco y con presencia en Michoacán y Jalisco. Pese al aumento de, al aumento de 9 a 12 detenidos, el Tío Laco no figura entre las personas capturadas, por lo que el despliegue golpeó nuevamente a su estructura cercana sin concretar la detención de este presunto líder criminal. Horas antes de que se informara sobre la captura de estos integrantes, la presidenta Claudia Sheinbaum informó que las fuerzas federales realizaban un operativo en Michoacán para detener a objetivos relevantes. Así lo daba a conocer la presidenta.
2: Hay un operativo de detención de un objetivo o varios objetivos relevantes, y más tarde el Gabinete de Seguridad va a dar la información. Y por eso se dio esta toma de algunos lugares, y está ahí pues ya Secretaría de Defensa y todos los elementos que sean necesarios para apoyar.
1: Ahí lo que comentaba la presidenta, estaremos atentos a ver cómo se actualiza este asunto. De momento son 12 los detenidos ligados a este individuo llamado el Tío Laco, y que fue lo que provocó los bloqueos de este miércoles. Son las 6:39.

0: Licenciada Mulia, ¿cómo va a estar el día esta mañana y durante todo el jueves?
1: Refa, esta mañana en Toluca tenemos cerca de 10 grados centígrados, la máxima oscilará entre 21 y 23 grados, tendremos mañana nublada y por la tarde hay alta probabilidad de lluvia, hay que tomar precauciones y sacar el paraguas. Ciudad de México arranca la jornada con 14 grados de temperatura como mínima, la máxima alcanzará 24 grados y también se prevé cielo mayormente nublado para este día. Recordarles que hoy jueves no circulan los autos con engomado color verde, terminación de placa 1 y 2 para que todos y todas lo tomemos en cuenta.

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1: Ya son las 6:41 y estamos en comunicación con nuestro querido amigo Ruggiero Olivera. Vamos a platicar de prevención esta mañana. ¿Cómo está, Ruggiero? Buenos días.
2: ¿Cómo estás? Muy buenos días. Qué gusto saludarte y saludar a toda la audiencia. Muy buen día para todos.
1: Buen día. ¿De qué vamos a platicar esta mañana?
2: Pues mira, estamos previos al segundo simulacro nacional de protección civil para el 19 de septiembre. Y bueno, con esto se generan muchos mitos en relación a lo que son los sismos. Entonces, para conocimiento de la audiencia y vamos, esclarecer algunas situaciones, vamos a ver aquí un poco de lo que son esto de los mitos sobre los sismos, ¿no? Una de estas es de que si se pueden predecir, ¿no? Hoy en día no hay ni teoría ni tecnología que permitan conocer anticipadamente la ubicación espacial. Estamos hablando de latitud, longitud y profundidad, ni lo que es la temporalidad, fecha y hora de origen, así como ni su tamaño, lo que estamos hablando de lo que es la magnitud. En este sentido, otro de los mitos es de que si los sismos se miden en escala Richter, la magnitud no se reporta en grados. Esta escala Richter fue establecida en los sismos de California y fue establecido por un sismógrafo particular. Una más de estas dudas que hay, mitos, es que si los sismos son oscilatorios o trepidatorios. Estos términos no son adecuados, ya que un sismo genera movimientos en todas direcciones, verticales, horizontales, así como la combinación de estos dos. Y una de las principales, que si septiembre es el mes de los sismos, pues no hay una temporada de sismos. En un país sísmico activo como en México y además la zona central, todos los días está temblando. Entonces no es de que haya un mes propicio para esta situación. ¿Los fenómenos meteorológicos están relacionados con los sismos? No. A pesar de que las placas tectónicas y la atmósfera forman parte de nuestro planeta, la física de las placas y la atmósfera son diferentes y se comportan en forma completamente diferente y autónoma a lo que es el clima y las condiciones meteorológicas. Esto es parte de lo que es los mitos y la cultura de la prevención en protección civil, para que estemos preparados para el segundo simulacro nacional que se llevará a cabo el 19 de septiembre a las 12 horas.
1: Bien, no se puede prever, pero sí se puede prevenir.
2: Se puede prevenir, y es lo que precisamente en estas cápsulas invitamos a toda la población, que estemos preparados con nuestros planes de emergencia, y en este caso del 19 de septiembre con nuestro plan familiar de protección civil, previendo todas estas acciones.
1: Muy bien, estaremos entonces atentos para ir haciéndolo. Prácticamente tenemos un mes hasta el simulacro y bueno, estaremos platicando de ello. Ruggiero, muchísimas gracias.
2: Muy buen día a todos, un excelente día.
1: Excelente día ahí con el tema de los sismos, este mito de septiembre que... la temporada de sismos en México, esta idea arraigada profundamente a la cultura, pues debido a una sorprendente coincidencia, únicamente coincidencia histórica que se ha dado en este mes, los días 19 de septiembre del 17, del 85, también me parece el 7 de septiembre de ese mismo 2017 tembló, y bueno, muchas coincidencias, pero justo nos decía Ruggiero, esta es cuestión de prevenir, porque no se puede prever. Son las 6:45, continuamos.
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Continuamos con la mejor música del mundo este jueves de película Men in Black, uno de los grandes éxitos de Will Smith, lanzado en 1997. Es el tema principal de la película Los Hombres de Negro, que posteriormente fue incluida en su álbum como solista Big Willie Style. Suena en la playlist de esta mañana de jueves de película.

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1: Atenea Rojas, ya tenemos ahora información financiera para esta mañana. Platícanos.
2: Buen día. Comentar que México se posicionó como el noveno mayor exportador de miel a nivel mundial, con una participación del 3.8% en el comercio internacional, al mantener una tendencia creciente tanto en la producción nacional como en los envíos hacia mercados extranjeros. De acuerdo con datos de la Secretaría de Economía y del Centro de Comercio Internacional, entre 2021 y 2025, México exportó un promedio de 27.200 toneladas de miel al año, con un valor aproximado de 94 millones de dólares. La actividad exportadora mostró un incremento particularmente importante entre 2024 y 2025, cuando los envíos pasaron de 20.000 a 26.000 toneladas. Alemania y Estados Unidos se mantienen como los principales destinos de la miel mexicana y en conjunto concentraron más del 63% del valor total de las exportaciones durante 2025. Durante el último año, la miel mexicana llegó a 30 países, lo que refleja la presencia que ha ganado este producto en los mercados internacionales. En 2025 se obtuvieron 60.000 toneladas de miel. Yucatán encabezó la producción nacional con 9.000 toneladas, seguido de Chiapas y Jalisco. Por otra parte, el peso mexicano cerró este miércoles por debajo de la barrera de los 17 pesos por dólar, al alcanzar su mejor nivel desde finales de mayo de 2024, en una jornada marcada por el debilitamiento de la moneda estadounidense y las expectativas de los inversionistas sobre las próximas decisiones de política monetaria de la Reserva Federal. De acuerdo con datos del mercado cambiario, la moneda mexicana registró una apreciación de 0.70%, equivalente a 11.95 centavos frente al dólar, para cerrar en 16.94 pesos por dólar spot. Con este resultado, el peso dejó atrás el nivel de 17 unidades, considerando una referencia psicológica para los mercados. Uno de los factores que favorecieron al peso fue el debilitamiento generalizado del dólar. La caída estuvo relacionada, entre otros aspectos, con el anuncio del Departamento del Tesoro de Estados Unidos sobre la reactivación de un programa de recompra de deuda gubernamental de largo plazo. Hasta aquí la información.
1: Otra vez la aparición del superpeso, 16 pesos con 95 centavos. Ya veremos hoy cómo es que amanece. Son las 6:50.
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1: Como cada mañana, tenemos una pregunta para ti, para que te sumes a la conversación y nos escribas al 722-571-0578. En cuestión de salud, hablando únicamente en la atención primaria, es decir, cuando te da una gripa, cuando te duele el estómago, cuestiones que pudieran comentarse, que señalarse como pues regulares en cuestión de salud, ¿cuál es tu primera opción para atenderte? ¿Tuvieras o no tuvieras servicio tipo el Instituto Mexicano del Seguro Social, el ISEMIM o el ISSSTE? ¿Has considerado a los consultorios anexos a las farmacias? ¿Consideras que son una buena opción para cuidar de tu salud? 722-571-0578 es la vía de contacto para el sondeo de esta mañana. Son las 6:51.
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1: El copiloto informativo está activado. Nos envían un choque registrado en el carril de extrema izquierda de la México-Toluca a la altura de Contadero. Ya se encuentran servicios de emergencia laborando en este punto para brindar atención al accidente, pero hay carga vehicular intensa debido a este choque. Reitero, la libre México-Toluca a la altura de Contadero. Son las 6:52.
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1: Maestro Raúl Mandujano, buenos días, ya estamos en comunicación con usted. Excelente mañana. ¿De qué vamos a platicar hoy?
5: Hace unos días, estimado Rafa, te saludo con afecto, igual que a quienes amablemente nos escuchan, y te decía, hace unos días platicaba con alguien que me explicaba la importancia de la práctica pro bono, que es simplemente brindar atención a un amplio espectro de conflictos legales y sociales. Temas como el despojo, usurpación de funciones, la violencia doméstica y de género, el acoso sexual, disputas territoriales, los derechos de las comunidades indígenas, de la LGBT y más, en fin. Me parece abordar delitos que se volvieron complicados por falta de acceso al sistema de justicia, ya sea por ignorancia, falta de dinero, pobreza, incluso por no saber a quién recurrir. Por eso creo que el anuncio del Poder Judicial mexiquense para implementar un programa Alianza Pro Bono se convierte en una estrategia atinada para abordar esos casos que son la mayoría en el país y que por atenderlos o para atenderlos necesitarías de un ejército de abogados, formar alianzas con ellos, con organizaciones no gubernamentales, despachos y con el propio sistema judicial. Miren ustedes, les voy a dar un dato. De acuerdo con World Project México, en los últimos 10 años, el 49% de los mexicanos, es decir, casi la mitad del país, hemos tenido algún problema de tipo legal. Es decir, 63.7 millones de personas, y de ellos solamente el 23%, es decir, 14.6 millones buscaron asesoría legal. Esto quiere decir que 49 millones no tuvieron ningún tipo de apoyo y su asunto navegó y navega entre archivos, audiencias distanciadas y hasta desinterés del juez. Parecen solo cifras, Rafa, amigos, amigas, pero son más que eso. Representan nostalgia, dolor, impotencia por parte de las víctimas. Por ello, el pro bono se convierte en una práctica que acerca la justicia a esas mujeres y hombres que viven una diversidad de realidades económicas, culturales, sociales y con uno de los índices de desigualdad más altos del mundo. Así que, partiendo de ese origen latín que tiene, que significa para el bien, debemos entender que la falta de recursos económicos no debe ser impedimento para acceder a la justicia. De ahí la importancia de los que los abogados ofrezcan servicios pro bono, incluso hasta gratuitos. Creo que es una gran alianza a la que ha llamado el Poder Judicial de la mano de su presidente Héctor Macedo, y habría que darle mucha difusión para que la gente, los mexiquenses, puedan conocerlo. Acudan a ella, y que también, debo decirlo, sirva para construir una mayor solidaridad entre todos. Ojalá no se quede en un anuncio mediático, estimado Rafa, y funcione, porque la gente en materia de justicia lo necesita y es una de las demandas sociales más grandes que estamos viviendo en este momento. ¿No te parece?
1: Sí, y me sumo, creo que la Alianza Pro Bono pues parte de una idea correcta, que es que el acceso a la justicia no puede depender únicamente pues del tamaño de la cartera, ¿no? De cuánto dinero se tiene, pero también hay que buscar que su éxito no se puede medir únicamente por cuántos abogados se van a inscribir, sino cuántas personas también van a llegar al final de un proceso con una pues defensa profesional y una solución que sea efectiva. Es importante el anuncio y también sean importantes los retos para que pueda funcionar eventualmente, porque sí, ya lo decía, son millones de personas las que están esperando una resolución, incluso de años.
5: De años, Rafa, tienes muchísima razón. El sistema de justicia es lo más lejano a la sociedad, de verdad te lo digo. Mira, es algo así como lo que estás comentando de la pregunta de esta mañana en Ultra. ¿Servirá que la gente o los servicios médicos anexos a las farmacias particulares funcionen? Yo no sé, pero fíjate, te voy a decir algo. La gente va a esos lugares porque están muy cerca de ellos. Porque cuando una farmacia ofrece cosas gratuitas o a muy bajo precio, la gente se acerca y no sabe si el médico es bueno o malo y si lo respalda una institución o no, simplemente se acerca porque lo necesita. Y así es esto de pro bono. No sabemos si va a funcionar el abogado que se interese o que se incorpore, de ahí el respaldo de los despachos y de las organizaciones no gubernamentales, incluso del Poder Judicial, que estén cerca de la gente. Eso permite a la ciudadanía tener proximidad y confianza, que es lo que es un reto muy grande. De ahí que yo digo que hay que darle mucha difusión y no se quede solo ahí en la vitrina de los anuncios mediáticos.
1: No, y en eso justo también nos estamos sumando y estaremos atentos para ver también cómo ayudar al ciudadano en esta discusión sobre lo que significa el acceso a la justicia, porque incluso el propio presidente del Tribunal Superior de Justicia ayer lo decía, que a veces no basta con que exista el juzgado al cual pues teóricamente todos pueden acudir si no se entienden los procedimientos, y de ello pues también estaremos echando mano. Muchísimas gracias, maestro.
5: Estimado Rafa, que tengan un extraordinario y pacífico día. Recuerden mi ex @ Raúl Mandujano.
1: Muchísimas gracias. Ya son las 6:59 el comentario de Raúl Mandujano respecto así a la presentación ayer del pro bono del Poder Judicial del Estado de México, bien por abrir la puerta de la justicia. Ahora pues hay que garantizar que alguien acompañe al ciudadano hasta que pueda cruzarla. Son las 6:59. Te recuerdo que al 722-571-0578 recibimos tus mensajes esta mañana. Continuamos.

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0: Son las 7 con 2 minutos.
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0: 7 de la mañana, 4 minutos, las 7 con 4. Buenos días, gracias por prender su radio con nosotros. 7 de la mañana, 4 minutos, en primero lo primero, como cada mañana, ya sabes, un tema que ponemos a tu consideración para la reflexión y la opinión. Hoy tiene que ver, pues, con las farmacias anexas a, digo, los consultorios anexos a las farmacias, si esto está representando o no una buena opción para cuidar tu salud. Ante lo que pueda ser el acudir a un consultorio médico privado, ante lo que pueda ser el acudir ante un sistema de salud público con sus circunstancias, ¿qué crees que esté pasando con este tipo de consultorios anexos a las farmacias? ¿Son buena opción para cuidar tu salud? Compártenos tu punto de vista a través del 7225-710578. También ahí, ya sabes, como siempre, recibimos con gusto, con interés, todos tus reportes ciudadanos para el Copiloto Informativo. Las 7 de la mañana con 5 minutos.
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0: Vamos a revisar cómo está el país según lo que hoy publican los principales diarios en su portada. Empezamos con el periódico Reforma, que hoy está presentando de nota principal, critica a Claudia Sheinbaum el doble discurso de la DEA. Sí, así como lo escucha, se lanza contra funcionarios de Estados Unidos, acusando que elogian a Harfuch a la vez que vinculan a la 4T con los cárteles. Indudablemente, y fue algo que llamó mucho la atención, el que se diera esta expresión elogiosa, de aprecio, de respeto por el secretario de Seguridad allá en Argentina, mientras hacen señalamientos de una falta de voluntad política para cooperar con mayor ahínco y acceder a todas aquellas propuestas o exigencias que hace el gobierno norteamericano sobre el mexicano para ir contra grupos criminales. Además, caen criminales y familia y arde Michoacán. Resulta que el ejército detuvo en Tanguato a 12 personas, entre ellas la hija de Heraclio Guerrero Martínez, alias el Tío Laco, jefe regional del cártel Jalisco Nueva Generación, y también su pareja sentimental. Tras la captura se registraron bloqueos y quema de vehículos en carreteras. El Tío Laco, el principal objetivo de las autoridades, logró ir, y aquí te lo platicábamos más temprano. Regreso Trump de 25 a 15% arancel a autos de Canadá. El gobierno de los Estados Unidos se prepara para reducir del 25% a 15% los aranceles a los automóviles importados desde Canadá, y esto es parte de un acuerdo más amplio que contemplaría que el país vecino elimine sus medidas comerciales de represalia, según personas familiarizadas con el asunto que fueron consultadas por Bloomberg. Además, incorpora Morena a turbio jefe policíaco. Ahora se trata de Rodolfo León Aragón, según reporta el Reforma. Este sujeto, conocido como Coco León o El Chino, quien fuera director de la Policía Judicial Federal en el tiempo de Carlos Salinas y mencionado por su posible vinculación con el asesinato del cardenal Juan Jesús Posadas Ocampo en mayo de 1993, además en febrero de 1999 fue detenido como parte de las indagatorias del denominado Maxi Proceso contra el cártel de Juárez, pues ahora está sumándose a las filas de esta fuerza política. En el Universal, la Auditoría Superior investiga contrato del examen fallido de la UNAM. La universidad cuenta con 10 días hábiles para responder un pliego de 128 requerimientos de información institucional, técnica y financiera. Se busca esclarecer razones metodológicas y de mercado tras la adjudicación del contrato a Territorium Life, así como evaluar el impacto financiero provocado por las severas fallas técnicas registradas en las jornadas de evaluación. El rector dijo que analizan regresar a los exámenes presenciales hasta que haya garantías para aplicarlo en línea. Además, de seguridad domina cobertura de la presidenta en medios. Son los principales temas de la agenda mediática del 1 al 31 de julio que presenta aquí en análisis el Universal. 23% son seguridad y justicia, gobierno y transparencia 21%, proyectos sociales 21%. También está en función, pues, de la agenda que la propia presidenta plantea mañana a mañana, ¿no? Ella pone los temas, toma algunas decisiones y estas se abordan con insistencia en estos espacios de presentación de información del gobierno de México. Si no, digan, se habló de la transparencia por una propuesta que hizo para reforzar la transparencia proactiva y reducir el margen de discrecionalidad para reservar información, por ejemplo, ¿no? y hay temas o hay tópicos que son cíclicos, le tienen asignado a cada día una serie de temas y ellos les dan el énfasis o lo relegan según se estima, y cada novedad o cada decisión controvertida pues es materia de análisis en los medios. Ejército da golpe al cártel Jalisco, el cártel responde con bloqueos, el tema también lo hemos abordado. Custodian a migrantes muertos en espera de que sean identificados en Tucson, Arizona. La oficina del médico forense del condado de Pima, todos los días llegan cuerpos de migrantes desconocidos que murieron en el desierto en su intento por cruzar a Estados Unidos. El reto es lograr identificarlos. En el financiero, peso rompe el piso de 17 unidades por dólar. Esto es sin duda algo significativo. El anuncio del Tesoro de Estados Unidos sobre recompras de bonos provoca caída en tasas. El peso mexicano alcanzó ayer su mejor nivel desde mayo de 2024. Gana fuerza el peso mexicano. Por primera vez desde finales de mayo de 2024, la moneda mexicana consiguió romper ese piso de 17 unidades después que el Tesoro de Estados Unidos anunciara que aumentará la recompra de bonos. Esta decisión quitó presión a las tasas de interés de largo plazo y debilitó al dólar. Por otra parte, preocupa a productores de fresa que Estados Unidos siente presente para otros productos. Contrario al T-MEC, dicen los productores, les acusan de dumping. Además, varios funcionarios de la Reserva Federal de Estados Unidos se mostraron a favor de elevar la tasa de interés el mes pasado, mientras que muchos indicaron que sería necesario endurecer la política monetaria si la inflación no disminuía. En Paraíso, Tabasco, el edil Alfonso Vaca evade operativo enjambre de la Fiscalía para detenerlo. Estados Unidos y Canadá pactarían baja de aranceles, autos, acero y aluminio estarían en el radar. En Milenio, México cae ante la OEA sobre crisis en Nicaragua. Brasil vota en contra y Encina se abstiene porque no ve una amenaza a la seguridad hemisférica en los planes de Daniel Ortega para cancelar elecciones. Lo dijo Encina, ¿sí? Así. La Organización de Estados Americanos aprobó con 29 votos a favor, uno en contra de Brasil y la abstención de México, citar a una reunión de cancilleres para revisar la crisis democrática en Nicaragua. Alejandro Encinas argumentó que esta prohibición de elecciones que planea Daniel Ortega no constituye una amenaza a la seguridad hemisférica. ¿Cómo está ponderando? Pues en algún momento se sabrá. Por lo pronto, no quisieron incomodar al señor. La hormiga Grecia viste en abuse de tigre. El delantero ex Chiva de los 24 goles en dos torneos se mueve al fútbol griego con una transacción de 12 millones de dólares. Yo digo que no debería ir a Grecia. Yo no le voy a las Chivas, pero creo que no debería ser la puerta de entrada al viejo continente. Pero la otra es que hablaron de muchas ofertas por el jugador en el Mundial, antes del Mundial, un poco durante el Mundial y después muy poco. Entonces, pues quizá este sea el barco que quede y no se va mal, ¿no?, en la suma de la transacción. En Excelsior, UNAM subestimó el negocio de la trampa. Analizan retorno a modalidad presencial. La universidad denunció a empresa detrás de intentos de engaño en el examen para licenciatura. En la prueba de control detectó lentes con IA, uso de smartphones. O sea, siguieron registrándose intentos de hacer fraude, de hacer trampa para pasar el examen. Y bueno, y los indignados. Y además, una buena cantidad que ya no acudieron después del examen en línea. Obstaculiza notarios y jueces casos de despojo. Evidencian casos en la Ciudad de México. El gobierno de la Ciudad de México no tolerará a notarios ni jueces que se coludan con despojadores. En El Economista, el peso rompe piso de 17 por dólar, su nivel más bajo desde mayo de 2024. También es tema que sin duda pues va para el registro histórico y hay una serie de factores también para el análisis de contexto. Argentina envía a México vía extradición a Farías Laguna. El gobierno de Javier Milei autorizó la entrega del marino. Resulta que la presencia de Harfuch en Argentina, la reunión que tuvo allá con su homóloga del gobierno sudamericano, pues parece que va dando resultados. Este señor no quiere venir a México, su familia dice que teme por su integridad, pero todo indica que estaría por llegar acá y a ver qué información puede dar. Él se dice inocente. Desde esa postura, pues podría argumentar que nada tiene que decir porque nada puede saber, o muy poco, pero las autoridades, pues vamos a ver de qué manera procesan todo esto. Son los Ríos de Tinta de esta mañana, ya son las 7:14.

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10: Siete de la mañana con 16 minutos. Las 7:16. Continuamos en Primero lo Primero. Muchas gracias por prender tu radio con nosotros. Te recuerdo que está abierto el sondeo, donde esperamos tu reflexión y tu opinión. Los consultorios anexos a las farmacias son buena opción para cuidar tu salud. ¿Tú qué opinas? 7225-710578 es la vía de contacto. Seymulia, ¿qué más tenemos?
11: En este momento, Oscar, actualizaciones importantísimas. En Toluca seguimos cerca de los 10 grados centígrados. Con cielo parcialmente nublado durante el día, la temperatura llegará a los 21 grados centígrados. Y por la tarde se esperan chubascos y lluvias. Y pues bueno, hay que estar atentos. Ciudad de México mantiene un ambiente fresco a templado, con una máxima alrededor de 25 grados. Y lluvias fuertes durante la tarde que podrían venir acompañadas de tormenta eléctrica. Hoy jueves no circulan los autos con engomado color verde, terminación de placa 1 y 2. ¿Para qué, Oscar? Pues para evitarnos multas.
10: ¿Qué es hoy?
11: Jueves. Jueves. Jueves de evitarnos
10: jueves
11: multas.
10: 20.
11: Sí. Sí.
10: El buen consejo, y esperamos, desde luego, haga sentido en la gente que nos escucha. Ya son las 7:18. Gracias.
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10: Las 7:18.

0: en el país es de menos 0.16%, es decir, la media en la que crecen los estados es negativa y es menos 0.16. Si lo vemos entre aquellos que crecen en este país, estamos hablando de 4 estados que sobresalen totalmente, y es Hidalgo, Chiapas, Colima y Tamaulipas. Estos 4 estados creciendo por tasas cercanas, 2 de ellos del 3%, y los otros 2, Hidalgo y Chiapas, superando los 3, el 3%, casi alcanzando el 3.6%. Por otro lado, y en el otro lado de la moneda, encuentras a los 4 que peor hacen su trabajo, y ese es Campeche, Tabasco, Quintana Roo y Coahuila, alcanzando un retroceso de hasta cerca del 9%, es decir, estados que no hacen bien su trabajo, que no generan inversión en infraestructura, que no generan facilidades para que la inversión llegue, que no generan facilidades para sacar de la informalidad a su sector y llevarlo a la formalidad, y con esto generar el crecimiento económico que necesitas. ¿Por qué es importante el crecimiento económico? Porque es la generación de riqueza, y entre más habitantes tenemos, necesitamos generar más riqueza para que esos habitantes tengan el recurso líquido para poder gastar y cubrir sus necesidades básicas. Si me preguntas por el Estado de México, está en el lugar 19, con una pérdida del 0.23%, es decir, decrecemos, no crecemos, y estando en el lugar 19, siendo el estado que más riqueza genera, y esto dicho también por el INEGI, que alcanzamos cerca del 10%, que en realidad lo hemos dicho seguramente por muchas empresas que no declaran en el Estado de México, sino tienen su matriz en Ciudad de México, alcanzaríamos hasta el 16%. Es decir, no crecemos a la tasa que deberíamos de crecer, mínimo del 3%, lo dice el Fondo Monetario Internacional, que esa es la tasa en la que debería de crecer un país, un estado, para poder alcanzar el bienestar social dentro de su población. Creo que hay mucho que hacer, lo dije hace un momento, inversión en infraestructura, facilidad para la apertura de nuevos negocios, es decir, el tema de normatividad, y lo más importante, generar un ambiente propicio para la inversión.
1: O sea, ¿no ves que haya avances significativos en esos rubros para incentivar la inversión?
0: Me parece que el dato es preciso y es puntual. Si tenemos el 0.23% de decrecimiento, creo que no lo hemos hecho de manera adecuada. Un estado como el Estado de México necesita, insisto, crecer al 3%. Me parece que necesitamos, y esto viene de varios sexenios, de varias décadas, necesitamos tener una política pública que incentive el sacar a las personas que se encuentran en la informalidad y llevarlas a la formalidad, y esto solamente se hace con una facilidad administrativa, con una facilidad en normatividad y también en una inversión en infraestructura.
1: Muy bien. Gil, pues muchas gracias. Gracias por el análisis de esta mañana. Seguimos en contacto.
0: Un abrazo, Oscar, y un saludo para todo tu auditorio.
1: Gracias, igualmente. Ya son las 7 de la mañana con 22 minutos.
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1: Las 7:22, continuamos y damos la bienvenida a esta cabina al 11º regidor del Ayuntamiento de Toluca, Luis Felipe García Chávez. Regidor, ¿cómo estás? Muy buenos días, bienvenido.
3: Muy buenos días, Oscar. Buen día a todos tus radioescuchas.
1: Gracias, gracias, regidor. A ver, hemos visto que has tenido pues una serie de participaciones y pronunciamientos en torno a algunos temas que consideras que deben ser mejor atendidos en esta capital. Empezando por el asunto de los hundimientos, porque te vimos pues muy, muy activo en este tema. Incluso entiendo, ¿participaste o organizaste un foro para analizar el asunto?
3: Sí, se organizó el primer foro de hundimientos, subsidencias y obviamente en materia general el agua. En nuestra capital fue un primer foro, tuvimos 3 ponentes, expertos en la materia. Faltaron algunos otros que al final ya no confirmaron, pero creo que lo primero que tenemos que hacer es dejar de minimizar el problema y también evitar caer en alarmismos. Tenemos que saber qué pasa en nuestro subsuelo.
1: Creo, o sea, que serenos. Es lo principal.
3: Sí, creo que sí, tenemos que ser tenemos que llevarlo con mucha prudencia, con mucha responsabilidad, porque la preocupación principal son las familias. Uh-huh. Lo que hemos visto a lo largo de estas semanas es que cuando una grieta aparece dentro de una casa, no estamos hablando solamente de una calle que necesita mantenimiento,

0: crecimiento, estamos hablando también del patrimonio de la familia. Eso es lo más importante, creo, en este momento, porque las familias tienen un nivel de desgaste, de angustia, porque están viendo cómo se pierde su patrimonio.
1: Claro, pues ¿quién nos alteraría?
0: Sí, claro.
1: Te aparece un muro cuarteado, o el techo, o el piso, ¿no?
0: Sí,
1: Eso se entiende. Ahora, pues después de eso, lo que buscas es la explicación y el remedio.
0: Exactamente, y fíjate que hemos encontrado diversas teorías, bueno, no teorías, diversos puntos de vista de los especialistas.
1: Explicaciones, ¿no?
0: Exactamente, porque el problema del subsuelo del Valle de Toluca no es nuevo. Uh-huh. Hay estudios desde 1960, incluso antes de 1951, tal vez, relacionados con esta subsidencia y fracturamiento del basamento geológico del Valle de Toluca, que son aspectos muy técnicos. Exactamente.
1: Las fallas que popularmente conocemos,
0: ¿no? Son aspectos muy técnicos que yo, bueno, porque es obviamente mi responsabilidad, he estado tratando de comprender un poco, y llegan a la conclusión de que no podemos perforar hoy como si el Valle de Toluca se hubiera descubierto ayer. Uh-huh. Es decir, que todos estos problemas que tenemos con los pozos que se han venido perforando, rehabilitando o echando a andar, debieron tener un estudio previo, y parece que no hubo un estudio verdaderamente profundo como
1: parece,
0: el que están.
1: ¿Parece o no lo, según tu información y según lo que pues en este foro hayan expuesto?
0: No hubo un estudio profundo que determinara lo que iba a pasar.
1: Oye, pero no se puede perforar un pozo sin permiso de la CONAGUA. Y según explican, no son permisos de reciente gestión.
0: Sí, fíjate que para que podamos tomar decisiones sobre la extracción del agua sin tener integrada toda la información disponible, y antes de perforar un pozo deberíamos conocer las condiciones geológicas. Creo que eso no pasó. Y lo creo sinceramente porque en la línea de tiempo, si tú te fijas, los hundimientos empezaron a intensificarse a partir de la puesta en marcha de tres pozos específicamente aquí en el casco urbano: el de la Alameda Central, uh-huh, el del Parque Zaragoza y el del el Parque Reforma, que más o menos van en una línea continua. Y a partir de ahí empezaron como lo dije, a intensificarse los hundimientos, uh-huh, y las fracturas en diferentes casas, inmuebles, incluso centros escolares. Hay una fractura también en la que se ha visto más en redes sociales, que es la de la clínica del Seguro Social. El teatro del Seguro Social en este momento está a nivel inhabilitado para llevar a cabo sus actividades.
1: Oye, pero a ver, sobre este asunto, que insisto es de la mayor relevancia por lo que ha pasado y por lo que puede pasar si no lo se analiza y se toman decisiones adecuadas, el presidente en la toluqueña anterior presentó a un grupo de científicos, de especialistas, para que explicaran pues los antecedentes que ya referías, y se aseguró que no había una relación causa-efecto directo entre la perforación de pozos y la presencia de estas fracturas o hundimientos, menos aún en un suelo como el que tú bien dices tiene antecedentes de haber presentado fracturas. ¿Por qué insistir en esta hipótesis, o qué elementos hay que puedan ponerse a consideración para este ángulo de posible explicación del problema?
0: Mira, en primer lugar, no estoy haciendo una acusación sin tener el resultado de los estudios, pero digo que necesitamos saber qué estudios, uh-huh, fueron considerados previamente, qué información técnica se utilizó para autorizar las perforaciones y qué evaluaciones, uh-huh, se hicieron igualmente de manera previa. Si los estudios fueron considerados, que se nos explique, y eso es, uh-huh, lo que falta, la transparencia, okay, cómo fueron incorporados a la decisión de abrir 21 pozos nuevos. Uh-huh. Y si no fueron considerados, entonces tenemos un problema que debe revisarse. Lo que estamos pidiendo es la trazabilidad técnica de, okay, las decisiones. Eso es lo que estamos pidiendo.
1: La secuencia. Y el fundamento de las decisiones.
0: Y el fundamento, pero también, como hay divergencia entre los diferentes expertos, yo no estoy cuestionando a un instituto tan importante como el de Geofísica de la UNAM, pero ya había estudios previos. Ajá. Hay especialistas que no consideran que deba hacerse más estudios, porque ya había estudios, ya uh-huh. había estudios incluso la misma UNAM.
1: Eso fue parte de lo que expusieron también en el foro.
0: Exactamente. Uh-huh. Eso es lo que es la parte. Y si tenemos décadas de estudios sobre las condiciones geológicas e hidrogeológicas del Valle de Toluca, la obligación de cualquier decisión actual es aprovechar ese conocimiento, actualizarlo cuando sea necesario y utilizarlo para prevenir los riesgos, que es lo fundamental en este tema, claro. Considero.
1: ¿Y qué hacemos con la falta de agua?
0: La falta de agua es que es un problema complejo. O sea, lo que nosotros proponíamos en algún momento, y era una propuesta obviamente para que fuera evaluada por la uh-huh. administración municipal actual, es que se dejara de perforar en aquellas zonas donde, o gradualmente, uh-huh. obviamente, se dejara de perforar o de extraer agua en aquellas zonas donde se están presentando los intensificando los hundimientos, y que se surtiera ya sea con pipas o que se llegara a un acuerdo con la federación para uh-huh. que se supliera esa falta de agua, esa carencia de agua que iba obviamente eventualmente a padecer esa población, que se rehabilitara otra vez el sistema Cutzamala en esa parte. No sé si se pudiera, esa es una propuesta de nosotros, uh-huh. pero mientras yo creo que con pipas podría subsanarse un poco el tema en lo que pasa el periodo para uh-huh. que tengamos los estudios, porque un periodo de 8 meses la gente ya no aguanta. Nosotros
1: tenemos 8 meses, te refieres al tiempo que tardará el estudio.
0: Del Instituto de Geofísica, la gente ya no lo aguanta porque está viendo cómo se deteriora uh-huh. cada vez más su patrimonio, y también es un peligro. Hay centros escolares que tienen ese tema.
1: Claro, tengo que hacer una pausa, ahorita revisamos para claro. seguir en esta conversación. Desde luego, pues se trata de enriquecer la discusión, de tener diferentes ángulos de considerarse en la toma de decisiones, y también pues de
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3: No está bien. Esa es mi opinión. No a los privilegios. Juárez luchó contra los fueros y los privilegios. El mejor presidente de la corte que ha habido. O sea, si ellos quieren pagar un seguro de gastos médicos mayores con su salario, pues adelante, ellos tienen toda la libertad de destinar sus ingresos a lo que ellos decidan. Pero no está bien que el recurso público se utilice para el seguro de gastos médicos mayores.
4: Claudia Sheinbaum, presidenta de México.
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1: Ya son las 7 de la mañana con 34 minutos. 7:34. Estamos conversando aquí en la cabina de Primero lo Primero con el 11º regidor del Ayuntamiento de Toluca sobre este tema de los hundimientos, que en una de las teorías de explicación se asocian teniendo como causa pues la extracción de agua del subsuelo de Toluca, y también en el contexto teniendo en cuenta que el Ayuntamiento pues dio a conocer que había contratado los servicios del Instituto de Geofísica de la UNAM para que analizara a profundidad el subsuelo de la capital y estableciera cuál podría ser o cuál sería realmente la causa de esto y la manera de afrontarlo. En paralelo, pues estamos hablando de un municipio que necesita agua, que solía obtenerla en una buena cuota del sistema Cutzamala y que apostó, según el plan hídrico, por tener sus propios pozos y extraer de ahí los volúmenes que ya no obtendría del Cutzamala, pero que pues daría a esto también sustentabilidad, porque hablan como parte del sistema hídrico de hacer pues la absorción o propiciar, promover mayores obras de absorción para nutrir de agua el subsuelo y que se compensara lo que se extrae. ¿Cómo ves esta parte?
0: Pues mira,
1: ¿o cómo la ven los especialistas que has consultado?
0: Pues más que los especialistas, conectándolo con lo que verdaderamente importa, que son las viviendas, creo que esto tiene que ver totalmente con las grietas que han aparecido, que están viendo los vecinos cada vez más frecuentemente. Tiene que ver con algo fundamental. Necesitamos conectar la información que tiene el subsuelo con lo que está ocurriendo en la superficie. Si tenemos estos estudios históricos que muchos especialistas afirman que hay, y que me los han mostrado sobre fracturamiento y subsidencia, tenemos que cruzarlos con la ubicación actual de las viviendas afectadas, los hundimientos, las grietas, los niveles del acuífero y la infraestructura existente, porque es muy técnico el tema, y esto nos permitiría dejar de hablar de casos aislados y empezar a construir un verdadero mapa de riesgo, un verdadero mapa de riesgo actualizado. Porque la información que ya existe, en parte, el reto es integrarla, actualizarla y convertirla en decisiones de prevención. Es lo principal, creo que es lo principal, porque más allá de los hundimientos en las calles, la cuestión de las casas habitación es grave y es peligroso. Y yo terminaría diciendo que si sabemos que el subsuelo tiene memoria, porque así lo han dicho todos los especialistas, pues la política pública también debería de tenerla, y eso es lo que nosotros estamos tratando de coadyuvar con este tipo de foros que organizamos, ¿no? O sea, tratar de empatar los estudios históricos que hay con tal vez con el estudio actualizado que se haga, que se supone que ya se hizo en años anteriores porque es un estudio que requiere de muchos años, y entonces aplicarlo ya a la política pública con toda esta información para tener un resultado que no afecte ni a uno ni a otro, ¿no? Esa es la situación.
1: Pero entonces, digamos, ¿sí estarían ustedes ya en la pues en la disposición o tomando como alternativa esperar a los resultados para que ahí se tracen nuevas decisiones que puedan darle a la gente claridad sobre lo que va a pasar?
0: Creo que lo que tiene que hacer el municipio es pensar en una solución para que ya no sigan perforando por lo menos el mismo nivel de agua, o extrayendo el mismo nivel de agua de los pozos donde se están presentando la mayor cantidad de fracturas. Eso es lo primero que se tiene que hacer. Y obviamente no se pueden quedar sin agua estas colonias. Tendríamos que traer pipas, como se están cargando las pipas en muchos pozos donde no hay este tipo de fracturas, y llevarlas a las colonias en lo que se dan los resultados. Creo que tendríamos que pensar en una cuestión logística más, con más ingeniería tal vez, ¿no?
1: Pero entonces, a ver, tú sostienes que no les han dado a conocer los estudios que sustentan el plan hídrico, y eso puede ser raíz también de las decisiones que ahora provocan esta afectación, ¿así lo entiendo?
0: En el plan hídrico no vienen los estudios de los pozos, no vienen publicados, por así decirlo. No.
1: ¿Quién tendría que haber hecho los estudios? ¿El organismo de agua?
0: El organismo del agua junto con la persona que iba a perforar los pozos. Pero la persona física o moral que, uh-huh, que perforaría los pozos, que haría el trabajo, obviamente, en una pues memoria de cálculo, uh-huh, estudios previos, todo lo que se tiene que hacer pues para hacer una obra de este tipo.
1: Bien, pues entonces esperaremos, y obvio también al organismo pues le vamos a pedir que nos dé su versión de este asunto. En la idea de construir, pues sí, mejores decisiones y el sustento, que lo conozca la gente de estas decisiones. Yo lo que sí creo es que sí nos hacía falta el agua. Yo creo que, o yo confío en que si con agua da una autorización, quiero pensar, pues sabe de qué se trata, ¿no?
0: Fíjate que ese mismo debate lo tuvimos en el Cabildo. En el Cabildo el alcalde mencionó un documento de Conagua del 2024, ajá, sobre un censo de 411 mil millones de metros cúbicos a los que se estaban sustrayendo del subsuelo. Pero en el mismo documento, en la parte final, dice que hay un déficit de 112 mil millones de metros cúbicos. Ajá. Luego entonces ya no se tenían que, bueno, según lo que dice el propio documento, no lo digo yo, el documento decía o sugería que no se perforaran más pozos o no se extrayera más agua de la que estaba extrayéndose en ese momento. Entonces hay un debate sobre ese tema, uh-huh, que es muy técnico, obviamente, y bueno, nosotros nos hemos dado la tarea de conocer un poco más, pero bueno, pues los, uh-huh, que entienden, los especialistas son los que entienden, son los que deberían en claro, entonces debatir este tema, ¿no?
1: ¿Qué plantean ustedes que se hagan estos 7 meses que faltan para que se conozcan los estudios?
0: Primero, escuchar a la gente. Es muy importante que se le dé la atención a la gente, que ya se le está dando la atención a través de Protección Civil y la Dirección, ajá, General de Gobierno. El asunto es que se les explique claramente y con transparencia lo que se hizo, uh-huh, con los pozos, obviamente, y decirles que cuáles fueron los fundamentos para poner los pozos donde están, que enseñen las concesiones de Conagua si es necesario, para que la gente esté enterada de esto. Y posteriormente, bueno, pues buscar una solución que convenga a ambos, ¿no? A ambas partes, porque las casas se siguen fracturando.
1: ¿Y Conagua no ha venido a hablar en este sentido? ¿Tendría que venir a hacerlo?
0: Tendría que venir a hablar, yo creo que tendría.
1: ¿A defender su autorización?
0: Yo creo que más que a defender, yo creo que a respaldar la acción la acción o la política pública del gobierno municipal. Yo creo que sí debería de manifestarse. Eso es lo que le falta a la gente, la certeza de que se está haciendo bien las cosas, ¿no?
1: Lo hace tener el alcalde ahora, presentar un científico la semana pasada.
0: Sí.
1: Y el tema del Instituto de Geofísica, pues es el asidero más firme que podríamos tener.
0: Sí, pensar. Sí, pero hacer 21 pozos y seguir con la política pública, porque decían que venía desde la administración pasada, pues creo que fue una decisión, la continuidad de la decisión, pues también lleva una responsabilidad.
1: Sí,
0: ¿no?
1: desde luego. Mm. Todo el que tiene el poder,
0: sí,
1: debe tener la responsabilidad. Regidor, pues por ahora se nos acaba el tiempo, te agradezco mucho, pero vamos a seguir en este y en otros temas que,
0: claro que sí,
1: merecen atención y merecen ponernos a consideración de nuestra audiencia. Que tengas un gran día.
0: Muchísimas gracias, Oscar.
1: Ya son las 7:42, 7:42.
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1: Tony Barrera, muy buenos días, ¿de qué se está hablando?
11: Buenos días, Oscar. Iniciamos con la información deportiva de este miércoles. Isaac del Toro hace historia en Alemania. El mexicano Isaac del Toro arrancó con todo en la Vuelta de Alemania 2026. El corredor del UAE Team Emirates ganó el prólogo de 2.6 kilómetros en Bad Orb con un tiempo de 3 horas, 8 minutos y 48 segundos a una velocidad cercana a los 50 kilómetros por hora. Con este triunfo se convirtió en el primer mexicano en portar el maillot de líder a la Vuelta a Alemania. El francés Paul Meyner terminó segundo a poco más de un segundo. La carrera va a terminar este 23 de agosto, Oscar.
1: Después de la caída y el episodio este que tuvo un tanto ingrato.
11: Así es, se le notó emocionado cuando subió al podio, y yo creo que igual por ese mal recuerdo que tuvo
1: del arranque
11: en Alemania. Y te cuento que los Diablos Rojos del México y los Pericos de Puebla se enfrentaron por un lugar en la Serie del Rey. Inició la serie entre estos en el Harpelú. Los Pericos sorprendieron 13-5 a los Diablos Rojos del México y les cortaron una rachita en el estadio Harpelú con 3 victorias consecutivas en el inicio de los playoffs de la Liga Mexicana de Béisbol. Y se pone más candente porque peligra el tricampeonato de los Diablos Rojos del México, que solamente lo ha conseguido un equipo y son los Sultanes del Monterrey en la Serie del Rey en el año 43. Armando "La Hormiga" González, delantero de las Chivas Rayadas del Guadalajara, dejará al Guadalajara, Oscar, para convertirse en nuevo jugador del Olympiacos de Grecia. Valuado en unos 12 millones de dólares el traspaso, aproximadamente 10 de ellos garantizados y otros 2 en variables. Los reportes señalan que las Chivas conservarán el 20% de sus derechos económicos para una futura venta. Y ojo que el Olympiacos jugará la Europa League 2026-2027, así que la Hormiga jugará competiciones europeas, Oscar.
1: Muy bien. Yo creo que no. Creo que no era por ahí, yo insisto. Está joven, esa es la ventaja. Tiene bastante talento, ojalá lo aprovechen, porque a veces pues son como campanazos, ¿no? Se los llevan y tal, pero después no los dejan desarrollar y tiene que haber ahí una convicción del técnico para poder ponerlo a jugar y meterlo, ¿por qué no?, en competencias internacionales, ojalá.
11: Independientemente, esto es una liga de progreso, pero yo creo que de igual manera el lenguaje que va a tener que aprender allá va a ser un poquito complicado.
1: El idioma, sí.
11: Y algo que no le va a gustar a Rafa es de que Víctor Manuel Bucetich aparece como uno de los candidatos para dirigir a los Tigres.
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2: Son las 7 con 45 minutos.
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0: 7:47. Avanzamos en Primero lo Primero. 7:48 ya. Suena ahora.
1: Space Jam, el tema principal interpretado por Quad City DJs para la película que llevaba el mismo nombre, también lanzado en 1996, incluida en el soundtrack de esta película en la que aparecen los Looney Tunes. Suena en la playlist de esta mañana de jueves de película. Gracias a quienes están escribiendo al 722-571-0578. Seguimos agregando sus propuestas de esta mañana. Y respecto a al sondeo de esta mañana, estamos preguntando si consideran que los consultorios anexos a las farmacias son buena opción para cuidar la salud. Nos dicen, he utilizado consultorios anexos y también los servicios de la Cruz Roja. En ambos he tenido buenas experiencias, mayor rapidez que asistir a los servicios como ICEMIM. Uh-huh. Dice, es una eternidad para atenderse y otra eternidad para el medicamento, si es que hay. Dice, con los anexos prefiero aquellos que cobran, es una cuota módica porque después no puede comprar o no el medicamento. Nos lo escribe Rubia al 722-571-0578.
0: ¿Y son médicos titulados?
1: Sí, todos. Y de hecho no pertenecen, bueno, en el caso, por ejemplo, de los de la farmacia del doctor
0: Bigotón,
1: que todos conocemos, el gordito, es una asociación que le pide el espacio prestado a la farmacia. Bueno, tiene un convenio.
0: Una fundación
1: y todos son médicos titulados. Sí.
0: Muy interesante esquema. Y bueno, es asesoría en muchos casos, ¿no?
1: Sí. Y pues al final el costo, hicimos una revisión, está entre los 50 y 90 pesos, dependiendo también, bueno, para la consulta general, porque también brindan servicios como lavado ótico, lavado nasal, algunas otras cuestiones que ya están agregando en estos
0: servicios. Bueno, algunos ya están sumando análisis clínicos.
1: Análisis, en esta misma de la del gordito, del doctor gordito, también tienen análisis.
0: Bien. Pues es parte de lo que ha tenido también que adoptar la ciudadanía cuando se quiere cuidar o necesita atender un mal y los servicios de salud pública no les resultan pues adecuados a su urgencia o al tamaño del asunto que tendrán que enfrentar. Ya son las 7:50, seguimos recibiendo tus opiniones a través del 7225-710578.
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0: Estimado Daniel, muy buenos días. ¿De qué tenemos que hablar en este jueves?
4: Mi queridísimo Sergio, ¿cómo estás? Muy buen día. Saludos para ti, todos, todas en el estudio. Para el auditorio también, un saludo, abrazo grande para todos y todas ellas. Lo hemos comentado en 2-3 ocasiones recientemente en este espacio, lo hemos comentado también en cuestión de polémica.com, acerca del entramado gubernamental encabezado en Villa del Carbón por la alcaldesa del PT, Ofelia Antonio Sandoval. Alcaldesa del PT apoyada por Morena y por El Verde, obviamente. Ofelia Antonio Sandoval, cercana al diputado federal Reginaldo Sandoval Flores. Le he comentado sobre los supuestos enjuagues administrativos utilizados para eludir la ley y contratar a servidores públicos que arrastran sanciones de inhabilitación, temas de huachicoleo, tema de contratación de familiares,
0: directos, posible,
4: cercanos, temas de nepotismo. Desde marzo de 2026... lo hemos dado a conocer también, la Fiscalía Especializada en Combate a la Corrupción, encabezada por Rodrigo Archundia Barrientos, recibió un escrito que documenta las presuntas irregularidades administrativas y financieras dentro del gobierno municipal. Sin embargo, a la fecha, desde marzo a la fecha, abril, mayo, junio, julio, casi 5 meses, no se conoce ningún avance de la investigación. En la denuncia señalan a Ofelia Antonio Sandoval, presidenta municipal, a su esposo José Rueda González, síndico municipal, y al hijo de los dos, Juan José Rueda Antonio, por el supuesto manejo discrecional de recursos públicos. También mencionan al secretario particular de la presidencia, Pedro Peralta Gómez, cuyo hijo, que es Pedro Jesús Peralta Jiménez, aparece en la nómina como director de Administración y Recursos Humanos. También figuran el secretario del Ayuntamiento, Juan Juárez Hernández, su hermano Ignacio Juárez Hernández y el hijo de Juan, que es Paulino Gante Juárez, quien ocupa el cargo de segundo regidor. La lista incluida en el escrito entregado a la Fiscalía también contempla a José Ventura González Cruz, director de Recursos Materiales y presunto pariente del síndico Miguel Ramírez Robledo, director de Servicios Públicos. También está Marco Antonio Mejía López, director de Seguridad Pública, y Juan José Bernardino, coordinador de Protección Civil. Uh-huh. Tampoco queda fuera el tesorero municipal Francisco Martínez Gutiérrez, el contralor Albert Huitrón Roldán. La denuncia los vincula con un supuesto esquema para disponer irregularmente de recursos municipales en la asignación de obras, en la distribución de temas de gasolina también, uh-huh. La inhabilitación de Julio César Hernández Godínez, subtesorero de ingresos, inhabilitación que se dio el año antepasado por 10 años en un procedimiento que fue promovido por el órgano superior de fiscalización del Estado de México y radicado en la novena sala del Tribunal de Justicia Administrativa. Según la denuncia, Hernández Godínez se presentó como pariente cercano de Nelly Minerva Carrasco Godínez, titular de la Secretaría de Cultura y Turismo del Gobierno del Estado de México, para, dicen, facilitar su llegada al cargo. Es un señalamiento en la denuncia que se presentó ante el OSFEN y ante la Fiscalía Anticorrupción, un señalamiento que, dice la persona, dice nuestro informante, tiene forma de comprobarlo. Ajá. El desafío administrativo también alcanza la Tesorería Municipal. Ahí Francisco Martínez Gutiérrez despidió a la subtesorera Iris Giovanna Rodríguez Hernández y la sustituyó por Nancy Beth Escobar Mejía. Sin embargo, esa funcionaria debía firmar las pólizas de diario y de egresos correspondientes al último informe trimestral de 2025. El documento quedó sin rúbricas, la nueva subtesorera tampoco podía firmarlo. Es un desaseo administrativo impresionante el que se denuncia y del cual tenemos documentado en esos hechos de la denuncia. En esos hechos descritos se pueden configurar diversas faltas administrativas y posibles delitos que corresponden a la Fiscalía Especializada en Combate a la Corrupción, al OSEN, y a las demás autoridades competentes. Pero ya veíamos hace una semana como Reginaldo Sandoval estuvo por allá en Villa del Carbón, pues levantándole nuevamente la mano a Ofelia Sandoval, la presidenta municipal de Villa del Carbón, tal vez buscando darle pues, nuevamente su protección y como una especie de banderazo rumbo a la reelección a pesar de todo lo que está sucediendo allá en el municipio.
0: Sí, forma de reunir fuerzas, de hacer acuerdos, digamos, y de prepararse para mantener el poder. El tema es todo este antecedente, todo esto que nos has platicado, hasta dónde alcanzará para obstruir o permitir esta intención.
4: Aplicada la ley de Herodes en Villa del Carbón, pero maximizada, ¿eh? Recuerdan la ley de Herodes, recuerdan la película de Luis Estrada, pues váyanse a dar una vuelta a Villa del Carbón y parece que la están escenificando en estos momentos.
0: A ver si la Fiscalía Especializada en Combate a la Corrupción que ya mencionas, el propio órgano superior de fiscalización, dicen otra cosa, o dicen algo más,
4: ¿qué
0: dicen? Atienden esta inquietud social.
4: Exacto, tal vez, pues no sé cuál sea la resolución, pero ya 5 meses es un tema que le urge mucho a la gente de Villa del Carbón.
0: Muy bien. Estimado Daniel, pues seguimos en el tema. Gracias, que tengas un buen jueves, estamos en contacto.
4: Abrazo grande, feliz jueves, que les vaya con soporte.
0: Igualmente. Ya son las 7:56.
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0: Continuamos con la información y miren, en Toluca, desde hace algunos años, ha sido un verdadero dolor de cabeza para la gente que vive en el norte, nororiente de la capital, el paso del tren. Hay horas pico en las cuales, pues a veces se atraviesa este coloso de hierro y sin más se cae parado, fragmentando la ciudad, o sea, impidiendo que pasen del norte hacia el centro, del oriente hacia el poniente, por la vía del tren. Y si bien el tren es un elemento o un factor significativo, característico de la vida industrial, de la vida laboral y económica de esta capital, pues el dinamismo que hoy tiene, la movilidad que se necesita, implica que cuando se queda parado, le parte el día a mucha gente. Y por eso, pues el gobierno de Toluca pues ya en algún momento había prometido que trataría de intervenir aquí para buscar una solución. Uno era un paso a desnivel, lo cual implicaría una inversión en infraestructura bastante cuantiosa. Pero, por lo pronto, tendría que haber alguna otra acción, algún otro acuerdo. Shai, ¿tú tienes información de esto? ¿O tienes tú, Rafael, el dato? Sí. ¿Qué es lo que está haciendo el Ayuntamiento de Toluca sobre este asunto?
1: Dio a conocer que luego de 3 reuniones entre autoridades y representantes de Kansas City Southern de México, se alcanzaron acuerdos para analizar alternativas que permitan disminuir el tiempo durante el cual las vialidades permanecen bloqueadas por estas operaciones. Durante las pruebas se miden los tiempos de maniobra, el tiempo efectivo que tarda el tren en atravesar el cruce y los periodos en los que los vagones permanecen detenidos sobre las vías. Estos resultados van a servir para definir ajustes que permitan mejorar la circulación vehicular, principalmente en la zona de La Maquinita. También trabajan en mecanismos de alerta que permitan anticipar el paso del ferrocarril y avisar a los automovilistas sobre posibles afectaciones con la finalidad que puedan utilizar rutas alternas. Ajá. Y reducir los embotellamientos en cada uno de los cruces ferroviarios con mayor impacto vial en Toluca. En algún momento, por allá de 2019, incluso nosotros buscamos un acercamiento con Kansas. Ajá. City Southern para revisar si es que tuvieran tiempos específicos en los cuales se cruza el tren en las vías como Primero de Mayo o allá cerca de La Maquinita. Sin embargo, en ese momento nos dieron a conocer que no tenían así claro el panorama, sino que semanalmente. Así es. Y que todo cambiaba.
0: Sí, va en función de la demanda de movilidad de mercancías o de bienes por esta vía. Pues solo decir que hace tiempo el tren estaba fuera de la ciudad. Hoy la ciudad ha crecido de tal manera que pues ya abrazó esto. Ya son las 8 de la mañana, a las 8 en punto, seguimos en el tema. Estás en Primero lo Primero, continuamos.
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0: Ocho de la mañana, 4 minutos. Continuamos en Primero lo Primero. Gracias por permitirnos acompañarte en esta mañana del jueves. Te recuerdo que está abierto el sondeo. Seguimos recibiendo tus opiniones y comentarios a través del 7225-710578. La pregunta de esta mañana, pues, tiene que ver con la salud. ¿Los consultorios anexos a las farmacias son buena opción para cuidar tu salud? ¿Tú qué opinas? Cuéntanos tu experiencia a través del 7225-710578. Si dices, no, yo mejor me voy al IMSS, me voy al ISSSTE, mejor me voy al ISSSTEMIN, saco mi ficha, me espero la consulta, me dan mi medicamento, pues también puedes decir, si eso te funciona y es preferible sobre la otra opción, queremos, insisto, escucharte. Ya son las 8:05, vamos al resumen.
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1: Vamos con información importante esta mañana. El gobierno del Estado de México entregó 94 toneladas de alimentos recolectadas mediante la campaña Croquetmanía, destinados a 250 protectoras y rescatistas independientes que atienden a perros y gatos en situación de calle, abandono o maltrato. El diputado del PT, Isaac Hernández Méndez, prepara una iniciativa para aumentar las sanciones contra quienes atribuyan deliberadamente un delito inexistente a otra persona en el Estado de México. El planteamiento busca que la pena por una acusación falsa se determine a partir de la gravedad y el castigo previsto para el delito que fue imputado. El gobierno del estado informó que el próximo 31 de agosto concluirá sin prórroga los beneficios fiscales del programa de reemplacamiento 2026. Alrededor de 150 mil propietarios todavía pueden regularizar sus vehículos con placas expedidas en 2021 y anteriores. El gobierno de Toluca inició las pruebas piloto en el cruce ferroviario de La Maquinita para reducir los congestionamientos provocados por el paso y las maniobras del tren mediante una estrategia coordinada con la Secretaría de Movilidad del Estado y la empresa concesionaria de las vías. El gobierno de Catepec inició la entrega de 35 mil apoyos del programa Zapatos para el Bienestar dirigido a estudiantes de primarias públicas del municipio. La meta de la administración encabezada por Azucena Cisneros es superar los 50 mil beneficiarios durante el actual periodo de regreso a clases. Tres trabajadores murieron y otros tres resultaron lesionados tras el colapso de una barda perimetral en una construcción particular ubicada en el fraccionamiento Lomas de Tecamachalco, en Huixquilucan. El accidente ocurrió en el cruce de Fuente de Diana y Fuente de María Luisa y Fuente de Marcela. Elementos de Protección Civil, bomberos, seguridad pública y paramédicos del municipio acudieron al lugar tras recibir este reporte. Tres trabajadores de entre 19 y 20 años fueron rescatados con vida y trasladados a un hospital de Naucalpan, mientras que debajo de los escombros fueron localizados los cuerpos de tres hombres. Productores de Dolores La Joya en Atlacomulco participan en una estrategia para combatir la presencia de chapulín en cultivos de maíz mediante el uso de drones agrícolas y productos agroecológicos como parte de las acciones municipales para proteger la producción del campo.
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0: Las 8:07, continuamos en Primero lo Primero. Gracias por tus mensajes, por tus reportes a través del 7225-710578. Continuamos con la información y te platico que el gobierno del Estado de México dio a conocer que retiró más de 120 toneladas de pasto, hierba y basura de Avenida Las Torres. Solidaridad Las Torres es el nombre correcto de esta avenida, pero en la temporada de lluvias el tema de la basura se estaba volviendo pues una bomba de tiempo, y ahora con estas labores de mantenimiento para evitar obstrucciones en los sistemas de drenaje y reducir riesgos de encharcamientos, retiraron esas 120 toneladas de basura. No se puede permitir bajo ninguna circunstancia que esta zona, que esta vialidad, pues se pierda en el caos o en el descuido. La Secretaría de Movilidad ha informado que cada mes recolectan en promedio 30 toneladas de residuos acumulados en la superficie de rodamiento, camellones y canales de drenaje también. La vialidad registra actualmente una afluencia de 51.700 vehículos cada día, que esto es 42% más que hace 14 años. Además de las labores de limpieza, la Dirección de Vialidad realiza cerca de 1.200 trabajos de mantenimiento al mes: bacheo, sustitución de luminarias, reparación de semáforos, colocación de señalamientos, balizamientos y conservación de pasos peatonales. La avenida Las Torres cuenta con cerca de 50 kilómetros, considerando ambos sentidos, y conecta desde Sinacantepec hasta Lerma. Las autoridades estatales hacen un nuevo llamado a evitar arrojar basura en la vía pública para mantener libres los sistemas de drenaje, principalmente durante las lluvias. Y a la gente que tiene negocios o que vive en lo que es el trayecto de la vialidad, pues yo creo que les tienen que recordar que es vía pública y que nadie puede hacer uso particular ni de las banquetas ni del arroyo vehicular, y que si viven ahí, pues también les toca contribuir a cuidar, ¿no? Sin tirar basura, sin obstruir, sin destruir, sin alterar, porque eso es fundamental. Viven ahí, pero su propiedad es de la puerta de su casa, de la puerta de su garage, hacia adentro. Y eso también lo tiene que resguardar la autoridad. Hay unos que ya hasta quieren poner taller o estacionamiento ahí. No es posible. No debe ser. Ya son las 8 de la mañana con 10 minutos. Vamos al norte del Estado de México. Berenice León, muy buenos días. ¿Qué está pasando por allá?
13: Hola, Oscar. Muy buenos días. Comentarte que en Atlacomulco, además de buscar el incremento en el número de árboles plantados, también se busca conocer qué ocurre con ellos después de ser colocados en el suelo, y para ello el municipio da seguimiento a cada sitio de reflexión mediante coordenadas geográficas, esto con el objetivo de identificar las áreas intervenidas y evaluar la permanencia del arbolado. En este sentido, el director de Ecología, Rodolfo Moreno, explicó que las personas, ejidos o particulares interesados en realizar una plantación deben presentar una solicitud y especificar el lugar donde pretenden llevarla a cabo. A partir de esa información, el sitio puede ser identificado mediante sus coordenadas geográficas, y a través de un enlace el personal municipal puede acceder a la ubicación para dar seguimiento a la plantación. La intención, señaló el servidor público, es que este registro permita trabajar de manera conjunta con las comunidades ejidales y particulares que participan en las jornadas de reforestación para contribuir a que los árboles alcancen en el futuro el desempeño ambiental esperado. Vamos a escuchar parte de lo que comentó sobre esta dinámica.
20: En realizar la plantación, hacen una solicitud, nos especifican el lugar donde se va a plantar, y en ese lugar es posible identificarlo con las coordenadas geográficas, y a través de un link nosotros tenemos acceso a esos sitios. Y la intención de tener este dato es para justo realizar el seguimiento de la plantación, y conjuntamente con la comunidad, el ejido o el particular interesado en reforestar, podamos justo contribuir a que estos árboles tengan en el futuro el desempeño ambiental que esperamos que tengan.
13: Oscar, auditorio, respecto a la cantidad de árboles que logran sobrevivir después de ser plantados, señaló que como resultado de las orientaciones que proporciona el municipio para realizar adecuadamente las plantaciones, se han registrado porcentajes de sobrevivencia de hasta el 80%. Sin embargo, aclaró que la permanencia del arbolado también depende de diversos factores, entre ellos se encuentran las condiciones ambientales adversas.
0: Sí. A ver, Bere, ¿ahí me escuchas? Se perdió la comunicación. con Berenice, lamentablemente, pues estos teléfonos no tienen palabra de honor, pero en esencia, pues ahí está ya dándose a conocer toda esta situación, y pues tienen que mantenerse en esta idea de darle seguimiento a todos los proyectos, las resoluciones que están planteando para pues mantener la condición de vida y orden en este municipio. Ya son las 8 de la mañana con 13 minutos, 8 con 13. Te informo que la Comisión Nacional del Agua, junto con la Comisión de Agua del Estado de México, han empezado un trabajo de capacitación para personal técnico y operativo en 13 municipios. ¿Qué es lo que quieren hacer? Que se fortalezca a través de esta capacitación la capacidad para detectar y reparar fugas en las redes de agua potable y drenaje. Y ahí están participando ahora servidores públicos de Apasco, Huixquilucan, Lerma, Morelos, también en Ixtlalpan, allá al noroeste, San Martín de las Pirámides, Tecama, Tequisquiac, Texcoco, al igual que Tezoyuca, Tlanepantla, Tultitlán y Acolman. En esta capacitación, pues abordan técnicas de localización de fugas visibles y no visibles a través de métodos acústicos de bajo costo y también procedimientos para el corte, unión e interconexión de tuberías y la realización de conexiones domiciliarias a la red de drenaje. Hay cosas que resultan a veces muy frustrantes cuando la ciudadanía incluso reporta que algo está fallando, que el agua se está fugando, que hay desperfectos y se tardan mucho en atender, o cuando van a atender resulta que el caos se vuelve descomunal para atender algo que pues uno pensaría a este tiempo tendría que ser un proceso más o menos sencillo, ágil, ordenado, eficiente, en pocas palabras. Y es lo que ahora están tratando de impulsar. La capacitación apunta a tratar de mejorar esa capacidad de respuesta de los municipios ante fugas y daños, reducir pérdidas de agua y facilitar los trabajos adecuados de mantenimiento en las redes de distribución y saneamiento. Pues se ocupa en zonas metropolitanas como estas de las que ya somos parte, pues más eficiencia, más tecnología, mejor capacitación es lo único que puede evitarnos problemas mayores y desde luego propiciar que la funcionalidad de las ciudades con tal movimiento no se altere. Ya son las 8 de la mañana con 15 minutos, 8 y cuarto, estás en Primero lo Primero, continuamos.
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0: 8 de la mañana con 18 minutos, las 8:18. Continuamos en Primero lo Primero. La mejor música del mundo. Aquí nos da algunas muestras. Esto es
1: Try Everything, una canción interpretada por Shakira, lanzada en el 2016 como parte del álbum Zootopia Original Motion Picture Soundtrack. Esta canción suena en la playlist de El Jueves de Película.
0: 8:19.

0: locales, y esto alcanza a cerca de 52 mil trabajadores. Este es un mecanismo digital que han adoptado para que los centros laborales acrediten el cumplimiento de obligaciones en materia de seguridad, salarios y prestaciones. La llamada autoverificación funciona como una alternativa voluntaria, gratuita y en línea para las inspecciones tradicionales. Esto es lo alterno, la autoverificación. Así las empresas y centros de trabajo pueden revisar sus condiciones laborales y acreditar ante el gobierno del Estado de México el cumplimiento de la normatividad, aunque este procedimiento no sustituye ni tampoco inactiva las facultades de vigilancia de las autoridades. Es una opción que da el propio gobierno estatal. El tema se abordó en la primera mesa territorial del Corredor Metropolitano en la Ciudad de México por el trabajo digno, la formalización y la empleabilidad, que se realiza también como parte de la coordinación entre las Secretarías del Trabajo del Estado de México y de la Ciudad de México. Y ambas entidades ahora acordaron fortalecer esta coordinación en inspección, prevención y nuevas modalidades laborales, entre ellas las relacionadas con plataformas digitales. ¿Qué es lo que pretenden? Pues avanzar hacia esquemas preventivos que permitan detectar dónde no se está cumpliendo y cómo se podría mejorar las condiciones laborales en la zona metropolitana. Pues tiene que repercutir en un buen número de trabajadores. Ya son las 8 de la mañana con 21 minutos, 8:21. Alberto, sí, vamos ahora contigo. Después de algunos episodios recientes, se está realmente estudiando la forma de regular o sancionar las denuncias falsas. Cuéntanos.
1: Así es, Oscar, auditorio de Ultra Noticias. Una acusación falsa por violación podría alcanzar una pena de hasta 20 años de prisión del Estado de México, y eso a partir de una reforma que pretende impulsar el diputado del PT en la entidad, Isaac Hernández, quien aseguró que propondrá que el castigo contra quien impute deliberadamente un delito inexistente se determine a partir de la sanción prevista precisamente para el ilícito al que atribuyó pues a otra persona. La propuesta modificaría el esquema vigente, ya que el Código Penal del Estado establece actualmente entre 2 y 6 años de prisión para quien impute falsamente un hecho delictivo ante un servidor público. Además, contempla de 50 a 500 días de multa y hasta 1,000 días de multa por reparación del daño. El alcance de la modificación, pues, dependería del delito atribuido, pues el legislador plantea abandonar una penalidad uniforme para establecer sanciones relacionadas con la gravedad de cada acusación falsa. El legislador explicó que, pues, ha trabajado en esta propuesta desde hace cerca de 4 meses, pero decidió adelantar su presentación para el inicio del próximo periodo ordinario de sesiones, después del caso que se dio a conocer del profesor Alberto Israel Jasso, docente del Instituto de Educación Media Superior de la Ciudad de México, que se quitó la vida después de haber sido señalado por presunto abuso sexual. Dijo que con esto se pretende precisamente que no se incurra en esas acusaciones falsas que pueden terminar con la carrera o con la vida de alguna persona.
0: Oye, pues se pueden anticipar reacciones de organismos defensores de derechos humanos, de defensores o de colectivos, por ejemplo, feministas, ¿no? Que y de algunos otros activistas que piensen que esto de alguna manera llegaría a inhibir la denuncia.
1: Así es, Oscar, se le cuestionó al diputado precisamente sobre esto y señaló que el proyecto pues tendría que establecer salvaguardas para evitar que esta sanción inhiba a quienes verdaderamente son víctimas de algún delito, es decir, pues se privilegiará a quienes sean víctimas, pero también se planteará investigar adecuadamente para sancionar en caso de que las denuncias sean falsas.
0: Bien, pues pendientes de esta discusión. Gracias, Alberto. Al ratito regresamos contigo.
1: Buen día, Oscar.
0: Ya son las 8 de la mañana con 24 minutos, 8:24. Shai, ¿qué más tenemos?
2: Oscar, en otro orden de ideas, quiero preguntarle si ustedes ya escucharon el término farmear ahora. ¿Ya escucharon a sus hijos?
0: Lo escuché y te confieso algo. ¿De qué se trata?
2: Bueno, pues yo ya vine a explicarles de qué se trata. Es una nueva tendencia de redes sociales que se llama Aura Farming o competencias donde los participantes intentan demostrar quién tiene mayor presencia, seguridad o estilo. Si creías que las batallas de Tectonic habían quedado en el pasado, la chaviza ya encontró una nueva competencia y se llaman las batallas de farmear Aura, que comenzaron a hacerse muy virales en redes sociales. El término farmear viene de los videojuegos y se refiere a repetir acciones para acumular recursos

0: o experiencia. En redes sociales, farmear aura significa realizar acciones que hagan parecer a una persona más segura, impresionante o imponente. Una pose, un baile, una entrada llamativa, un gesto o incluso mover la ceja puede convertirse en una manera de ganar aura. En las batallas, dos o más participantes realizan movimientos, poses o gestos para intentar superar a sus contrincantes. No existe un reglamento ni un sistema de puntuación oficial. El ganador depende de la reacción del público y del carácter humorístico de la dinámica. Si una acción genera admiración, se dice que el participante ganó aura, pero si provoca burlas o resulta vergonzosa, puede considerarse una pérdida de aura. Aunque el concepto ya circulaba desde hace tiempo en redes sociales, pues bueno, también ha sido relacionado con videojuegos como Fortnite. Durante agosto de este año, los videos de estas batallas, pues bueno, comenzaron a multiplicarse en México y también en otros países de Latinoamérica. ¿Qué tal?
1: O sea, en castellano, cultivar carisma.
0: Exacto, cultivar carisma, exactamente. Sí, o sea,
1: hacer algo que te permita llegar a un mejor lucimiento. Exacto. Por tu buen desempeño.
0: Sí.
1: O la otra, hacer el ridículo y subirte a TikTok para hacerte viral.
0: Menos 5,000 de aura, ¿no? Oigan, está padre.
1: Bueno, aura, pues, entendida como este halo de glamour o de divinidad, ¿no?
0: Sí me sacó un poquito de onda sus nuevas tendencias, pero mira, me recuerda a las batallas de Tectonic, que seguramente Rafael se ha de acordar. También nosotros teníamos nuestras propias batallas.
1: O sea, la parte buena sería siempre buscar habilitarte para un mejor desempeño, para un mejor lucimiento, en todo aquello que sea provechoso. Positivo, constructivo, creo yo, y estoy pecando de estar lejos de la chaviza, quizá con lo que digo, ahorita que dices tú la chaviza, que ya hasta decir la chaviza.
0: Sí, y es anticuado, además.
1: Exactamente, pero no estás farmeando la hora con estas expresiones.
0: No, ya sé, menos 5,000 de ahora, lo repito.
1: Sí. No, te lo ratificamos.
0: Pero ahí está el término, bueno, lo que significa esto, por si ya escucharon a sus nietos, a sus sobrinos, a sus hijos, y si los ven, pues también para que no se me vayan a espantar.
1: Antes te decían, hazlo bien, lo que sea que vayas a hacer, sé el mejor. Ahora farmea Laura.
0: Bueno, podrían decirlo.
1: Podría aplicar. Bueno, 8 de la mañana con 27 minutos. Tony Barrera, ¿qué pasa con la hormiga? ¿Qué está haciendo que se está volviendo tendencia?
2: Pues de hecho, Oscar, acabo de regresar del aeropuerto porque yo quise prestarle 20 pesotes a la hormiga. Le acaban de pedir 20 pesos.
1: No,
2: no el de Toluca, el Felipe Ángeles, creo que es donde se encuentra ahorita. Y pues acaba de salir la novedad de que se encuentra muy motivado para ir a Europa, en el cual ha declarado que su intención tras su paso europeo es regresar a las Chivas. Ajá. Y se notó un poco emocionado tras dejar el territorio mexicano para llegar a Grecia. Sí, firmar su contrato, el cual es de 3 años, Oscar.
1: Muy bien, pero ¿por qué los 20 pesos?
2: Pues no sé, un aficionado random acaba de llegar a decir, préstame 20 pesos, yo creo que no,
0: pues
2: tenía para unas chips.
0: Pues sobran 20 pesos.
1: Pero evidencia que ni siquiera lo conocía.
2: Evidentemente creo que Chay sería una de las personas que le transferiría hasta 200 en el momento.
0: No sé. Pero o sea, ya le andan pidiendo prestadito a la hormiga, porque obviamente
1: todos buscando acercársele para la foto, el autógrafo, la despedida, un videito, y alguien ahí, carnal, préstame 20 pesos.
3: Préstame 20. Eso pasa bastante. Pasa bastante en Estados Unidos con los deportistas o con los raperos.
1: Ajá.
3: Les piden dinero, les piden que les paguen la universidad, les piden así. Y
1: hay a quienes les funciona, ¿eh?
3: Sí les ha funcionado. Sí. Hay un rapero, un Lil algo, que sí se paró, o sea, porque venía con sus dos guaruras. Le dice, oye, págame la universidad, ¿no? Y se regresa y le dice, sí, a ver, ¿qué estudias? No, pues ya. Ok, escríbeme por Instagram. Y
1: lo financió.
3: Y le hacemos, y le pagó la universidad. Y en Estados Unidos, pagar la universidad no es precisamente barato.
1: No, pero,
3: bueno, en general, ¿no?
1: Pero es una buena causa. Y si tienen abundancia de recursos.
3: Y pues, si la hormiga puede prestar 20 pesos.
1: ¿No? A ver, ahí está el audio.
4: ¿Cómo has vivido estas horas, hormiga?
0: Una de 100. A mí que me compre un carro. Hormiga, cómprame un carro.
1: No puede ser.
2: De hecho, todavía ni conduce la hormiga porque en los entrenamientos su papá era el que lo llevaba aún a los entrenamientos de las Chivas.
1: Quizá ya no esté entre sus intereses manejar en México. Ya son las 8 de la mañana con 30 minutos, 8 y media, cosas que pasan al paso.
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0: Las 8 de la mañana, 34 minutos. Continuamos en Primero. Lo Primero, ahora bailando al ritmo de
1: The Boogie Wonderland, uno de los grandes éxitos de Earth, Wind and Fire, grabado junto a The Motions en 1979. Esta canción está asociada mucho a Happy Feet, esta película que tiene que ver con los pingüinos y que suena en la playlist de este jueves de película.
0: Muy bien, muchas gracias. Ya son las 8 de la mañana con 34 minutos, 8:34.

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1: Continuamos con la información. Te reporto ahora que la Organización Mexicanos contra la Corrupción y la Impunidad dio a conocer que a través de una de sus investigaciones pudo corroborar que en la víspera de la elección de 2024, Morena dispersó 135,252,000 pesos en apoyos. Y se basan en un reporte oficial de Financiera para el Bienestar, lo que se conoce como Finabien, donde aseguran que se revela que en 2024, el año de la elección, ese organismo publicó auxilio al Comité Ejecutivo Nacional de Morena al distribuir cerca de 135,000,000 de pesos a más de 252,000 beneficiarios por concepto de apoyos económicos. Agregan que una auditoría interna muestra que los pagos seguían activos en junio de 2024, mes en que se realizaron las elecciones federales, y el dinero dispersado por Morena equivale al doble que dispersó el PRI en la elección de 2012 en el escándalo del Monex Gate. En pleno año de elecciones, el Comité Ejecutivo Nacional de Morena distribuyó esos 135,000,000 de pesos a través de Finabien sin que existiera hasta ahora rastro de dicho monto en los reportes de gastos que el partido entregó al INE. O sea, no lo incorporaron. En respuesta a una solicitud realizada por vías de transparencia, Finabien reveló una relación de pagos correspondiente al contrato DRS, SCRS, que es el número clave, digamos, consecutivo que institucionalmente se debe llevar, GCSFB, diagonal CEPJ, diagonal 60, diagonal 2022, firmado en junio de 2022, cuando Mario Delgado era dirigente nacional del partido Guinda. De acuerdo con el documento oficial, por este contrato dispersaron entre 2022 y 2024 un total de 144,520,000 pesos, pagos a beneficiarios designados por el CEN de Morena. La mayoría de esos son 276,627 pagos. Se realizaron en 2024, en la víspera de la elección presidencial, donde resultó ganadora la presidenta Sheinbaum. El reporte de Finabien detalla que en 2022 dispersó 4,3 millones de pesos a 10,999 beneficiarios. En 2023, el monto fue de 5.3 millones en 12,727 pagos. Para 2024, los pagos se multiplicaron 25 veces. Ese año repartieron 134.9 millones de pesos en 252.901 pagos. Cada apoyo económico, lo pone aquí Mexicanos contra la Corrupción, apoyo económico entre comillas, habría sido de 533 pesos en promedio por beneficiario. El 17 de junio pasado, Mexicanos contra la Corrupción dio a conocer que el CEN de Morena utilizó la estructura financiera de Finabien para dispersar cientos de miles de pagos a través de dos contrataciones. El 17 de agosto se reveló que este esquema, registrado en la era de Mario Delgado como líder de Morena, se repitió en abril 2025 ya en la dirigencia de Luisa María Alcalde y Andrés Manuel López Beltrán, pues se firmó otro contrato para los mismos fines. A pesar de obtener los contratos vía transparencia mediante Finabien, los documentos no contienen información como el monto total de dispersión, vigencia para cobrar los apoyos o la cuenta de la que emanaron los recursos de Morena a la financiera. Y esta red de pagos pudo saberse por una auditoría practicada por el órgano interno de control de la financiera. Y en ese documento se constató la distribución de al menos 252,901 pagos que, después de analizar la respuesta de Finabien, solo correspondieron a 2024. Y en esa misma auditoría, el órgano de control, pues sobre el contrato 2022, estableció en el punto 4 que para este acto no se identificó ninguna acción o protocolo para la atención de la Ley Federal para la Prevención e Identificación de Operaciones con Recursos de Procedencia Ilícita, Antiterrorismo, de Instituciones de Tecnología Financiera o de la Comisión Nacional Bancaria y de Valores. Es decir, no se tomaron en cuenta esos lineamientos para la prevención del lavado de dinero. Es un señalamiento, pues, fuerte, pero no hay rastro de dinero tampoco en el INE, porque revisaron los reportes de gastos ordinarios de Morena y encontraron que de 2022 a 2025... aparece Telecomunicaciones de México en su lista de proveedores con los que hicieron operaciones superiores a 500 unidades de medida, y que en la actualidad es un monto de alrededor de 58,000 pesos. Y Telecomunicaciones de México es la razón social perteneciente a Telecom Telégrafos, institución a la que se le cambió el nombre por Finabien el 21 de octubre de 2022. No hay aquí mayor rastro. Y no obstante, en los avisos de contratación correspondientes a esos años no aparece ningún registro de las transferencias a Finabien para los pagos efectuados, más aún cuando los apoyos pagados sumaron cantidades millonarias. Y esto ha provocado que Finavien pues respondiera a través de una nota informativa, donde mencionan que respecto a los servicios prestados al Comité Ejecutivo Nacional de Morena, rechazan categóricamente cualquier señalamiento que pretenda atribuirle actuaciones irregulares. Aseguran que Finavien se limitó exclusivamente a prestar los servicios del objeto de los contratos de brindar giro telegráfico a grandes usuarios, y aclaró que los conceptos de los pagos fueron por apoyos económicos y no apoyos sociales. Ahí toda la nota está en las redes sociales de Finavien, y mencionan que es falso e infundado sostener o insinuar que Finavien operó al margen de los mecanismos de supervisión aplicables, agregando que la institución tampoco cuenta con atribuciones legales en materia de fiscalización electoral, que en efecto son lineamientos que corresponde vigilar al INE. La postura de la financiera, en contraste con el término de apoyos sociales, fue incluido por el órgano interno de control en la auditoría que fue publicada por Mexicanos contra la Corrupción en junio pasado. Y asimismo constatan que en los contratos el término utilizado es apoyos económicos, una figura que en todo caso fue mal aplicada por el órgano de control que vigila la institución y que responde a la Secretaría de Anticorrupción y Buen Gobierno. Es decir, la disparidad en la terminología proviene de estas entidades públicas. ¿Pasará algo con todo esto? Pues se queda sobre la mesa para revisar si hay algo más, porque lo que están presumiendo ahí pues es una ilegalidad, es una irregularidad. Ya son las 8:41. Alberto Sibe, estamos ahora contigo. ¿Qué nos falta?
0: Óscar, comentarles que el incendio registrado el domingo pasado en una planta de almacenamiento de material de reciclaje y desperdicio industrial en la zona de la terminal de Toluca derivará en sanciones contra el establecimiento, esto después de que el ayuntamiento confirmó que operaba sin licencia de funcionamiento y anunció también que mantendrá inspecciones en negocios con actividades que puedan representar algún riesgo. Las irregularidades detectadas se extienden a otros establecimientos del mismo polígono, pues de acuerdo con la autoridad, 198 unidades económicas inspeccionadas ya por el gobierno municipal, tienen bajo cumplimiento. Solamente 40 cuentan con licencia de funcionamiento, otras 77 carecen de este documento y 29 han sido suspendidas como resultado de las revisiones realizadas en la zona. El secretario del ayuntamiento, Justo Núñez, informó que las supervisiones continuarán principalmente sobre unidades económicas que por los materiales almacenados o por las actividades desarrolladas puedan representar condiciones de riesgo, además de que confirmó que el establecimiento afectado por el incendio será sujeto a las sanciones que correspondan. Hay que recordar que este siniestro afectó una superficie de 2,000 metros cuadrados y movilizó a cerca de 60 elementos de distintas corporaciones. A propósito de esto y fuera de las sanciones que se han anunciado y las inspecciones, durante la conferencia toluqueña de ayer, el ayuntamiento entregó de manera simbólica reconocimientos a 6 integrantes del cuerpo de bomberos y también se destacó la participación de bomberos de 12 demarcaciones más: Temoaya, Lerma, Ocoyoacán, Mexicalcingo, Metepec, Sinacantepec, San Mateo Atenco, Xonacatlán, Calimaya, Otzolotepec, Chapultepec y Almoloya del Río. Óscar.
1: De acuerdo. Gracias por la información, Alberto. Seguimos pendientes. Buen día.
0: Buen día.
1: Ya son las 8:44. 8:44, Shay.
2: Óscar, no sé si escucharon este caso ayer se hizo bastante viral, y es que separaron a un docente de una secundaria en Guanajuato tras difusión de videos en redes sociales. La Secretaría de Educación determinó la separación definitiva de este maestro y autoridades analizan posibles acciones legales. Y es que la dependencia informó que tras conocer un material realizó investigaciones correspondientes y determinó que el docente va a dejar de formar parte de la institución a partir de esta semana, luego de la difusión de estos videos donde se muestran presuntas conductas inapropiadas con alumnos. La gobernadora del estado, Livia Denise, confirmó la medida y pidió a madres y padres de familia denunciar cualquier tipo de situación de acoso o abuso que involucre a docentes, incluso cuando no existan videos u otras pruebas difundidas en redes sociales. También señaló que se analiza la posibilidad de presentar una denuncia penal por los hechos exhibidos. Yo no sé si ustedes vieron los videos, pero, o sea, es que son maestros. No tendría por qué tener, ni siquiera los alumnos, ¿saben? Tendrían que tener esas actitudes en una institución. La verdad, sí, bastante lamentable, y qué bueno que lo separaron de su cargo.
1: Pues tendrán que investigar y también a partir de eso deslindar responsabilidades o aplicar sanciones. Gracias, son las 8:45.
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11: Son las 8 con 46 minutos.
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1: Ocho de la mañana con 47 minutos. Paul Valdés, qué gusto saludarte. ¿De qué habla la opinión pública hoy?
17: Pues Oscar, creo que el tema recurrente de la agenda pública en México pues ha sido el caso de Andy López Beltrán, del retiro de su visa americana y todo lo que ha envuelto este caso en la opinión pública. Fíjate que a pesar de que quizás 15-20% de los mexicanos tengan visa americana, es decir, una gran mayoría no lo tiene, pues sí ha tenido una repercusión prácticamente pues mayoritaria, pues de acuerdo a la encuestadora Pollister, 76.9% de los mexicanos ya sabe o al menos ha escuchado hablar del retiro de la visa americana o estadounidense de Andy López Beltrán. Esto pues obviamente es una mayoría de la población, insisto, a pesar de que solamente una parte pues minoritaria de la población mexicana tenga visa americana, pues la mayoría sabe qué fue lo que pasó, pues ha tenido un impacto mediático, una repercusión en la agenda política y en la opinión pública en general, ¿no? A pesar incluso, por ejemplo, de quizás pues una subvaloración, por ejemplo, del vocero de Morena, Arturo Ávila, que de alguna manera pues se ha incluso hasta mofado, ¿no? De que pues lo que le importa realmente a los mexicanos es que tengan problemas sociales y que la visa americana de Andy pues da igual, ¿no? Sin embargo, pues se ha hecho todo un revuelo al respecto de esto. Fíjate que la mayoría interpreta el retiro de la visa como una señal de que podría haber algo más, de acuerdo a esta encuestadora. Sí. Pues 52.3% de los mexicanos considera que Estados Unidos tiene algo más o sabe algo más grave de lo que no se ha dicho todavía. Y entre quienes incluso están informados del caso, la proporción llega a 6 de cada 10. Esto significa que la población está afirmando que Andy, o sea, no haya firmado, o sea, no quiere decir que haya cometido un delito, por supuesto, como lo ha incluso señalado la presidenta Sheinbaum, pero sí que está de alguna manera como una señal que merece explicación de que hay algo de que no se ha dicho todavía, que hay algo más que viene por y que esta percepción, incluso 54% a nivel nacional considera que el retiro de la visa aumenta la sospecha de posibles vínculos con corrupción, claro, como se ha dicho, con huachicol u otros actos ilegales. Incluso por ahí en los medios, tú lo sabrás, se ha filtrado que existe efectivamente un indicio en la Fiscalía General de la República de un testigo protegido que señala que había sido operador de huachicol, que ha hecho llamadas, que ha manifestado pues cosas que puedan ser un indicio. Y básicamente pues, la principal preocupación es la corrupción, evidentemente. 37.5 señala que la preocupación es que políticos mexicanos están relacionados con corrupción o actos ilegales, y esto evidentemente pues es muy muy muy obvio, mientras que el 21.5 se preocupa porque hay injerencia de Estados Unidos. Ahora, aquí hay algo muy importante. El paraguas de este caso ha sido la presidenta Sheinbaum, que ha salido con su escudo protector a defender prácticamente a la 4T y directamente a Andy López Beltrán. Y esta posición, la verdad es que sí tiene un respaldo mayoritario, ligeramente mayoritario, pues 46.3 está de acuerdo en esta posición de escudo de Sheinbaum, de la 4T, frente a un 41.3 que está en desacuerdo.
1: O sea, que no creen, sí, que se deba investigar el caso.
17: Que está en desacuerdo, sí, así es. Que, vamos, la presidenta Sheinbaum ha sostenido que no se puede investigar una persona únicamente porque Estados Unidos le retira una visa. Uh-huh. Bajo esa frase, 46% está de acuerdo, 41% en desacuerdo. Okay. Sin embargo, Oscar, hay una contradicción muy reveladora. Cuando se pregunta qué deberían hacer las autoridades, 56.5% pide una investigación inmediata. El retiro de la visa por sí solo no demuestra un delito, pero precisamente por la gravedad de las sospechas, todo lo que se está generando, uh-huh, la opinión pública pide que hay que investigar.
1: Y evidentemente es presión para la presidenta, porque claro, si ella es la que asume la postura de defensa, protección o de contención, cuando menos, si la mayoría le está diciendo se debe investigar, ella pagará la factura o podría pagarla.
17: Así es, y es que aquí está el medio del asunto. El verdadero costo político puede estar en la percepción de doble estándar. Finalmente hay un dato que puede tener consecuencias para Morena. Uh-huh. 60% cree que si el retiro de la visa hubiera afectado a un político de la oposición, Morena habría exigido investigarlo inmediatamente. Uh-huh. Solo 28.1% piensa que el partido actuaría de la misma manera, y además 56.4% considera que el caso afecta a la imagen de Morena. Entonces, más allá de que, como dijo Arturo Ávila, el vocero de Morena, de que lo que realmente le interesa a la gente son los programas sociales, que los tenga o no los tenga, pues finalmente el hecho de que se compruebe o no el caso de Andy López Beltrán, esta encuesta muestra un problema de percepción. Una mayoría quiere que haya investigación y una parte importante siente que existe un trato político diferente o discriminatorio entre si es un personaje de oposición o es un personaje de la 4T, como es el caso del hijo del expresidente. Uh-huh. El llamado mi rey del bienestar, de alguna manera, pues ha salido al paso de esta situación. Él mismo fue quien manifestó que le habían retirado la visa, y a partir de este hecho pues se generó todo un escándalo político, todo un movimiento político de verdad muy muy muy impactante. El retiro de la visa efectivamente no es una prueba de culpabilidad, pero tampoco es un asunto que la opinión pública está dispuesta a ignorar, como lo hemos señalado de acuerdo a estos datos de esta encuesta.
1: Claro, da idea también que mucha gente tiene noción o clara idea de la importancia de la relación y la importancia del tema del combate al crimen y a la corrupción como elemento o factor definitorio en la buena ruta de esta relación,
17: en la colaboración. Así es. Ahí está el principal desafío para el gobierno. Uh-huh. No solamente demostrar que no hay nada que ocultar, sino convencer a una sociedad que está pues esperando respuestas acerca de esta posible indagatoria.
1: Vaya, pues toda esta semana se ha mantenido en la postura de defensa la presidenta, y no ha habido tema que logre desviar la agenda. Entonces vamos a ver si hay algo más. Hay quien hacen teorías de que esto podría ser un mecanismo autogenerado para provocar cohesión al interior de Morena. ¿Tú ves eso posible o es descabellado pensar que tomen un riesgo así con esta maniobra?
17: Yo creo que es un riesgo muy alto. Sin embargo, el hecho es que sí hay una unidad. Uh-huh. Sí generó una consistencia básicamente de la movilización del voto duro de Morena, de sus fieles. Uh-huh. Y obviamente de esta narrativa en la que se sienten muy cómodos abrazando la bandera defendiendo la soberanía, aunque no tenga que ver el caso de que un individuo pierda su visa, se esté mancillando la bandera nacional, pero finalmente ellos así lo han interpretado, así lo han comunicado, y así lo están trabajando en campo. Hemos visto, como tú lo puedes también evidenciar, videos donde prácticamente los llamados, pues la gente de campo de Morena está pues con un discurso muy muy obvio, muy evidente, sí, de defensa de Andy López Beltrán.
1: Muy bien, Paul, pues seguiremos
17: y de
1: observando
17: la soberanía nacional.
1: Sí, también eso, de fondo la soberanía, luego hicieron asambleas por la defensa de la soberanía. Seguiremos en estos temas, gracias, Paul.
17: Encantado, Oscar.
1: Buen día.
17: Saludos cordiales, bye.
1: Ti también. Ya son las 8 de la mañana con 56 minutos, 8:56. Rafa, ¿qué resuena desde Palacio Nacional ahora mismo?
6: Oscar, lo dábamos a conocer más temprano, la Fiscalía General de la República detuvo ahí en Ciudad de México a Fausto Corrales Rodríguez, quien es considerado clave en los hechos ocurridos el 25 de julio del 2024 en Culiacán, relacionados con el asesinato de Héctor Melicio Cuenojeda y el secuestro de Ismael El Mayo Zambada. La captura se realizó en la alcaldía Miguel Hidalgo mediante una orden de aprehensión ejecutada por personal federal. La Fiscalía señala a este individuo por su probable participación en el encubrimiento del homicidio de Cuenojeda y por falsedad de declaraciones ante autoridades. Corrales acompañaba al exrector de la Universidad Autónoma de Sinaloa durante aquella jornada y sostuvo inicialmente la versión de que Cuen resultó herido durante un intento de robo en una gasolinera, relato que posteriormente quedó bajo cuestionamiento de la investigación federal y que también utilizó la que entonces en su momento era fiscal de Sinaloa y que terminó desdiciéndose al respecto y que, por cierto, ya no se sabe nada. Bueno, este personaje fue detenido ayer. La presidenta Claudia Sheinbaum habló en la conferencia matutina y calificó como relevante la detención de Fausto. Vamos a escucharla.
18: No se ha cerrado ese caso. Y es relevante esta detención. Y ya la fiscalía, pues, que informe sobre cómo fue esta detención y las implicaciones que puede tener para conocimiento de este caso.
19: ¿Ayudará a la declaración de Fausto Corrales, presidente?
18: ¿A aclarar qué fue lo que pasó? Sí, espero que sí.
6: Es lo que informa la presidenta de la conferencia matutina, más bien lo que opina al respecto de esta detención también. Por otra parte, el gobierno de Argentina ya autorizó el traslado a México de Fernando Farías Laguna, el ex contraalmirante de la Secretaría de Marina, señalado por su probable participación en una red de contrabando de combustibles. Aquí parte de lo que dice la presidenta Claudia Sheinbaum al respecto del retraso de su llegada.
18: Para la fiscalía, pero lo que nos dijeron es que él solicitó un asunto jurídico en Argentina y que por eso se retrasó la llegada a México. Pero pues ya que lo informen con todo detalle, porque no sé si al explicarlo estoy violando algún asunto procedimental. Entonces, pedirle a la fiscalía que pueda explicarlo, pero hoy en el gabinete, los representantes de la fiscal que vienen al gabinete, nos dijeron que no esté en duda pues su traslado.
19: ¿Llegaría en las próximas horas, esperarían?
18: Pues ya que la fiscalía lo informe. Okay.
6: Pues esperaremos y estaremos atentos a la llegada del ex contralmirante. Por último, la presidenta Claudia Sheinbaum presentó una nueva versión de Lolinia. Ahora es Lolinia Carga, poder transportar hasta 650 kilos o 8 huacales, según Dana.
1: 8 huacales.
6: 8 huacales así, de así, los grandes.
1: Órale. Ese es el que le queda unidad poner, de medida.
6: Es la unidad de medida, 8 huacales. Pero sí, o 650 kilos de fruta, de verdura. Es Lolinia Carga, la nueva versión que se presentó.
1: Híjole, ojalá que esto no resulte más penoso en otro concepto de gasto que no tenga futuro. Bueno, ya nos vamos. Muchas gracias por habernos permitido acompañarles. Que sea un grandioso jueves. Y recuerden, hay que farmear la hora. Si ya están ahí, sonrían y sáquenle provecho. Hasta pronto.
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2: Son las 9. 16 minutos.
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0: 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Son las 9. Con 29 minutos.
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1: Son las 9:46.
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1: No está bien. Esa es mi opinión. No a los privilegios. Juárez luchó contra los fueros y los privilegios. El mejor presidente de la corte que ha habido. O sea, si ellos quieren pagar un seguro de gastos médicos mayores con su salario, pues adelante. Ellos tienen toda la libertad de destinar sus ingresos a lo que ellos decidan. Pero no está bien que el recurso público se utilice para el seguro de gastos médicos mayores.
2: Claudia Sheinbaum, presidenta de México.
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0: 7 minutos. 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

0: 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Son las 10:31.
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1: 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Son las 10 con 47 minutos.
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17: Ultra Noticias informa ahora mismo que buscarán endurecer castigo por acusaciones falsas en el Estado de México. Alistan una reforma para elevar las sanciones contra quien atribuya deliberadamente un delito a otra persona. La legislación mexiquense contempla actualmente entre 2 y 6 años de cárcel por esta conducta. El Poder Judicial presenta Alianza Pro Bono para ofrecer defensa legal gratuita en la entidad mexiquense. Este programa integrará un registro de abogados particulares que brindarán asesoría, representación y patrocinio sin costo a personas en condición de vulnerabilidad. Atlacomulco da seguimiento con coordenadas a cada árbol plantado para medir su sobrevivencia. El director de Ecología, Rodolfo Moreno Cruz, informó que el municipio ha registrado hasta 80% de sobrevivencia del arbolado reforestado, aunque factores como incendios, pastoreo y vandalismo ponen en riesgo su permanencia. Recuerda, circular en sentido contrario puede provocar accidentes graves. Respeta el sentido de la vialidad, te informó Karina Bernal para Ultra Noticias.
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1: Son las 11 con 16 minutos.
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0: 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Son las 11:30.
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1: Son las 12:01. Muy buenas tardes ya. 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
2: Las 12:15, seguimos aquí total y completamente en vivo desde Rancho El 17. 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
1: 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Si nos dices que nos escuchaste aquí en Ultra 101.3, sigues en la estación de tu ciudad, ya son las 12:33.
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20: Ultra Noticias te informa ahora mismo que el gobierno del Estado de México entregó la renovación de la unidad deportiva Santa Ana Tlachihualpa en Temascalapa, que beneficiará a más de 6,000 habitantes y que tuvo una inversión de 17.9 millones de pesos. Gobierno del Estado de México entrega apoyos del programa Mujeres con Bienestar a partir de este 19 de agosto. Son 2.500 pesos por beneficiaria correspondientes al bimestre julio-agosto. Atlacomulco lleva drones al campo para proteger el maíz del chapulín. Productores de Dolores La Joya participan en una estrategia para mitigar la plaga que combina tecnología agrícola y productos agroecológicos.
21: Recuerda, estacionarte en lugares prohibidos afecta la movilidad y pone en riesgo a otros usuarios de la vía. Respeta los espacios destinados para cada vehículo. Te informó Karina Bernal para Ultra Noticias.
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2: Seguimos total y completamente en vivo aquí desde Plaza Mayor en Metepec, en Rancho El 17. Y mira, cuando hablamos de una buena carnita, no solamente importa qué corte elige, sino también tener opciones para cada ocasión y para cada necesidad. ¿Y qué crees? Aquí también contamos con producto para restaurantes. Entonces, Alicia, platícanos cómo está esa onda para que, bueno, quienes nos están escuchando, que a lo mejor tienen un negocio, pues bueno, se vengan por su carne.
3: Sí, claro, manejamos lo que son piezas básicas de prácticamente todos los cortes que trabajamos. Para quienes necesitan para su negocio o restaurante, pues también aquí lo pueden encontrar.
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2: Oigan, recuerden que estos son cortes de calidad que no vas a encontrar en ningún otro lado. Y también contamos con carne que aquí se puede moler para sus hamburguesas, ¿es verdad?
3: Sí, tenemos clientes que quieren, bueno, la mejor carne, ribeye prime, y nos la piden molida. Entonces también si ellos compran su producto en fresco, aquí también se les puede hacer el molido de su carne.
2: Oigan, aquí se puede hacer absolutamente de todo y ya Alicia nos lo está demostrando. Y por supuesto también cuentan con garantías y calidad.
3: Claro que sí, la alimentación 100% natural por medio de melazas, vitaminas, minerales. Es ganado joven, es un ganado que se cuida muchísimo. Como les mencionaba al principio, se bañan, les ponen música, ventiladores. Hasta en algún momento me quiero volver parte de... Pero bueno, ya el sacrificio ya no. Es alta calidad y es tipo Choice y tipo Prime. Es la única calidad que trabajamos y tenemos certificaciones TIF. 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
2: Oigan, esto es todo un mundo, de verdad. O sea, aquí descubrí muchísimas cosas que no sabía acerca de los cortes, acerca de la carne. Y bueno, esto no lo vas a encontrar en cualquier lugar en Toluca, solamente aquí en Rancho El 17. Entonces, también, bueno, platícanos el regalo que tenemos, Alicia, para la gente que nos está escuchando aquí en Ultra.
3: Claro que sí. 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Nos mencionen, nos etiqueten en sus redes sociales y nos comenten que nos escucharon aquí en Ultra 101.3.
2: ¡Ay, Alicia! Oigan, y déjenme decirles que esto es un ofertón de la vida, porque de verdad esta carne no la vas a conseguir donde sea. Así que hoy te la vamos a regalar a las primeras 6 personas que vengan. Digan que nos escucharon en Ultra para que vengas, lo pruebes. 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
3: 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Y bueno, tenemos también horarios especiales cuando hay situaciones como Navidad o septiembre. 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
2: Oigan, yo quedé maravillada, la magia de Rancho El 17, vente por acá, la magia de la radio. Estás en Ultra 101.3, todo esto te lo conté yo, Paulina García. Son las 12:49.
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0: 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Es la una con un minuto. 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
18: Ultra Noticias te informa ahora mismo que el director del proyecto Olinia, Roberto Capuano, presentó el diseño de la nueva versión de carga y explicó las principales características que integran este vehículo. También reconoció el trabajo de la Secretaría de Economía para brindar certeza regulatoria a esta nueva categoría de mini vehículos. La presidenta Claudia Sheinbaum destacó la fortaleza de la economía mexicana luego de que el peso registrara una apreciación frente al dólar y se ubicara por debajo de la barrera de las 17 unidades. La presidenta de México informó que la próxima semana podrían darse a conocer los lineamientos definitivos sobre los derechos de las audiencias, una vez que concluya este viernes el proceso de consulta.
19: Recuerda, manejar sin licencia, sin tarjeta de circulación o con documentos vencidos es una falta al reglamento. Mantén tu documentación en regla y conduce con responsabilidad. Te informó Karina Bernal para Ultra Noticias.
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0: 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Es la 1:30. 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

0: ¿Qué tal? Muy buenas tardes, qué gusto poderte saludar. Ya estamos juntos a través de Ultra 101.3. A buena hora, yo soy Oscar Glenn y en nombre de todo el equipo te agradezco infinitamente el que nos permitas acompañarte. ¿Qué tenemos en el menú de temas de esta tarde? Pues por principio, te informo que el Estado de México está preparando una nueva evaluación de la Agenda 2030 después de documentarse avances en pobreza y medio ambiente, combate a la pobreza y mejora el medio ambiente. La entidad prepara ahora otro informe subnacional voluntario para medir el cumplimiento de objetivos de desarrollo sostenible y el balance reconoce pendientes en desigualdad, empleo, agua y seguridad. Esta gran meta sobre la que se presume tendríamos que haber avanzado como país y como estados para reducir las afectaciones de diferentes problemas sociales. También debes saber que se buscará endurecer el castigo por acusaciones falsas en el Estado de México. Se alista una reforma para elevar las sanciones contra quien atribuya deliberadamente un delito a otra persona y la legislación mexiquense contempla actualmente entre 2 y 6 años de cárcel por esta conducta, pero consideran que hay que ir más allá de esto. Y la Fiscalía General de la República detuvo en Ciudad de México a un sujeto de nombre Fausto, quien se desempeñaba como secretario particular chofer de Héctor Melesio Cuen Ojeda y que es considerado un testigo relevante para esclarecer los hechos ocurridos el 25 de julio de 2024, cuando el ex rector Melesio Cuen, que era rector de la Universidad Autónoma de Sinaloa, fue asesinado y ese mismo día Ismael El Mayo Zambada fue privado de la libertad y trasladado a Estados Unidos. Se habló cuando se dio esta muerte de Melesio Cuen de que él iba a reunirse con Rubén Rocha y con El Mayo Zambada, porque Melesio Cuen era adversario de Rubén Rocha. Melesio Cuen quería ser gobernador, era el rector y tenían diferencias políticas y una especie de mediador. Imagínense cómo pueden estar las cosas en Sinaloa, que una especie de mediador iba a ser El Mayo Zambada, según se dijo en ese momento, y para eso se supone que se iban a reunir. Pero Melesio Cuen pues ya no fue visto con vida. Después se habló de que lo habían asaltado en una gasolinera y ahí le habían quitado la vida. Esto a la postre se confirmó que había sido un montaje y que incluso la Fiscalía de Sinaloa en un primer momento lo había dado como válido. Pero el asunto se vuelve más interesante cuando Ismael El Mayo Zambada después es extraído de nuestro país y presentado en Estados Unidos y ahí detenido por autoridades norteamericanas. Se habla, por un lado, pues sí, del contubernio, del diálogo, de la connivencia y la convivencia entre estos personajes, uno rector, otro gobernador y el otro, pues un capo criminal de lo más peligroso, de los más buscados, que pues tenían ese tipo de reuniones o de diálogo donde uno no salió con vida y el otro acabó tras las rejas en los Estados Unidos y el otro ahora anda con licencia a la gubernatura. Bueno, pues el particular de Melesio Cuen fue detenido, está en audiencia en el penal del Altiplano. El director del proyecto Línea, Roberto Capuano, hoy presentó el diseño de la nueva versión de carga de este vehículo y explicó pues algunas de las principales características del modelo que recién presentó en sociedad.
1: Este vehículo ofrece la capacidad de transportar 2 personas de manera cómoda y segura. La agarradera exterior facilita estar subiendo y bajando de la cabina. O línea carga también se conecta en cualquier enchufe convencional y tiene un costo de operación sumamente bajo. Operar la línea cuesta 4 veces menos que un vehículo ligero de carga y 1/3 parte de lo que cuesta operar un motocar. La batea que presentamos hoy estará disponible como una opción para el vehículo porque carga es una plataforma abierta a las posibilidades de adaptación que encontrarán los usuarios. Sirve para una estructura cerrada, una caja de redilas o soluciones especializadas para actividades como el transporte de vidrios, garrafones o las miles de actividades económicas que ocurren en la vida cotidiana de nuestro país. Vehículos compactos, eléctricos para trayectos locales y de baja velocidad. No son ni motos ni coches, son mini vehículos.
0: ¿Qué les parece? Pues este Olinia, que es la apuesta necia del gobierno de México para entrar en la industria automotriz con vehículos eléctricos. Y la presidenta Claudia Sheinbaum informó que la próxima semana podrían darse a conocer los lineamientos definitivos sobre los derechos de las audiencias. Y esto una vez que concluya este viernes el proceso de consulta. Tú que nos escuchas, si te interesa el tema de los medios de comunicación y las audiencias, ¿ya entraste a opinar? ¿Ya entraste a revisar lo que pretenden ser los lineamientos y dejar tu punto de vista? Esto dice al respecto la presidenta hoy.
2: Hay algo muy importante, porque se ha dicho tanto de que estos lineamientos son censura y que el gobierno no quiere que se hable en contra del gobierno y que vamos a censurar por lo que se diga. Y hay incluso un acuerdo con la Cámara de la Radio y la Televisión. Las dudas eran sobre todo en el tema de las multas, cómo se aplicarían estas multas. Y hay un acuerdo. Entonces, lo más importante es los lineamientos, tienen el código de ética y también la formalización de un defensor de las audiencias y la manera en que recibiría las quejas de las audiencias. Ese es, desde mi punto de vista, lo que es muy relevante y es un avance en la democracia en nuestro país.
0: La presidenta también destacó la fortaleza de la economía mexicana después que el peso registrara una apreciación importante frente al dólar y se ubicara debajo de los 17 pesos por billete verde.
2: Tenemos una economía muy sólida, como todos los países del mundo, porque hoy todos los países del mundo, por el cambio internacional derivado de los aranceles de que decidió el presidente Trump o la administración Trump, pues ha modificado la economía mundial y México pues no ha sido la excepción. Sin embargo, pues hemos logrado obtener una buena condición, pero hay modificaciones. Pero la economía está sólida, está creciendo el empleo e incluso la economía está creciendo. Y con los proyectos de inversión va a crecer más todavía.
0: Sin duda llama la atención esto, el nivel que tiene hoy el peso frente al dólar, por diferentes factores, y aquí lo que destaca la presidenta, pues claro que es de considerar, entre otros. Iris Valencia, muy buenas tardes. ¿De qué vamos a platicar hoy?
3: Muy buenas tardes, Oscar. Pues la hormiga González está a punto de comenzar una nueva aventura que puede cambiar su carrera. Y bueno, antes de irse, nos mencionó, y más bien dijo, cuál era su gran objetivo y qué es lo que le importa de este cambio de equipo. Pero bueno, más adelante les daremos los detalles.
0: Muy bien. Muchas gracias. La hormiga atómica. Bueno, no es atómico todavía, pero ahí va. Ahí la lleva. Gracias, Iris. Atenea Rojas, ¿qué show? Muy buenas tardes. ¿Tú qué nos has preparado?
4: ¿Qué show, Oscar Auditorio? Pues justo tras su paso por la pantalla grande, la película de terror Obsession, no sé si te suene, con una recaudación superior a los 426 millones de dólares, ya es oficialmente la película de terror original más taquillera de este año y que creen también del siglo XXI. No se trata de un remake, no se trata de una segunda parte, no se trata de la colaboración de Jason y Freddy Krueger, no. Es una producción que de hecho tuvo un presupuesto de menos de $1 millón y ya ha roto todos los récords posibles para una película independiente.
0: Pues no es mi género, pero respeto a quienes disfrutan de sentirse en ese nivel de estrés con las películas de terror, y se ve que son bastantes, por lo recaudado.
4: Así es, y más adelante estaremos abordando por qué sonó tanto esta película.
0: Muy bien, ya te esperamos al ratito. Ya son las 13:39, 13:39. Piénsale bien, no necesitas tener todo resuelto para comenzar. A veces, lo único que necesitas es confiar en ti, dar el primer paso y seguir adelante. Recuérdalo, no necesitas tener todo resuelto para comenzar. A veces, lo único que necesitas es confiar en ti, dar el primer paso y seguir adelante. Y así lo decía y lo hacía Walt Disney. Todos nuestros sueños pueden hacerse realidad si tenemos el valor de perseguirlos. ¿Te hace sentido?

0: la 1:40 PM, Karina Bernal, como siempre aquí, de la mejor música del mundo, andamos escuchando... ¿Qué es esto que suena y por qué?
1: Así es, muy buenas tardes, Oscar Auditorio. Escuchamos a The Rolling Stones con Satisfaction. Un día como hoy, pero de 1965, se lanzaba esta canción en Reino Unido, uno de los temas más emblemáticos de la historia del rock, I Can't Get No Satisfaction. La canción, escrita por Mick Jagger y Keith Richards, ya había sido estrenada en Estados Unidos meses antes, pero el 20 de agosto llegó al mercado británico. El tema, pues, se convirtió rápidamente en un éxito internacional y terminó por consolidarse como uno de los grandes y de la banda y también del rock, con su famoso riff de guitarra y una letra que reflejaba también la inconformidad de una generación. Satisfaction marcó un antes y un después de la carrera de The Rolling Stones.
0: Muy bien, pues imperdible, inolvidable además. Es la 1:41.

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1: Aquí ahora te informo que la dispersión del apoyo de mujeres con bienestar ya inició en el Estado de México. Las beneficiarias, recordemos, reciben 2.500 pesos y esto será ahora la entrega correspondiente al bimestre julio-agosto a través de un depósito directo en las tarjetas del programa. Este apoyo está dirigido a mujeres activas de entre 18 y 59 años, principalmente aquellas que se encuentran en situación de vulnerabilidad. Se refiere a mujeres activas en el programa, obviamente. Los depósitos se realizan de manera escalonada según la primera letra del apellido paterno. El miércoles 19 empezaron con A, B y C, jueves 20 de la D a la G, mientras que el viernes 21 recibirán apoyo quienes tengan apellidos que comiencen con letras entre la H y la M. La entrega va a continuar el lunes para las letras N hasta la R y concluirá el martes 25 con las beneficiarias cuyos apellidos comiencen con la letra S hasta la Z. La Secretaría del Bienestar del Estado de México al respecto pide a las beneficiarias mantenerse atentas a los canales oficiales para consultar la información sobre la dispersión y resolver dudas en relación con sus pagos. También recordó que los trámites vinculados con el programa son gratuitos, no requieren intermediarios, recuérdenlo, porque por temporadas empiezan a recibir mensajes a través del teléfono celular, mensajes de SMS sobre todo, donde les piden a veces datos, les piden a veces que respondan a algún tipo de pregunta o incluso les piden datos a algunas que pueden tomar por sorpresa y ahí es donde pues les desfalcan. Mucho cuidado.
0: A la mala.
1: Aquí hablemos ahora del gobierno de Naucalpan, porque condenó y lamentó el asesinato de Francisco Pérez Román, presidente del comisariado ejidal de San Francisco Chimalpa, que ocurrió este miércoles 19 de agosto. El ayuntamiento expresó sus condolencias a los familiares, personas cercanas y habitantes de la comunidad y además señaló que se trató de una agresión directa. Esta se dio sobre la carretera Naucalpan-Toluca, donde Pérez Román fue agredido con disparos de arma de fuego. Tras el reporte, elementos de seguridad y cuerpos de emergencia acudieron al lugar mientras realizaban las primeras diligencias para integrar la investigación correspondiente. Pero la autoridad manifestó su disposición a colaborar con la Fiscalía General de Justicia en las investigaciones, dado que pues ya solo quedó dar fe e iniciar con los trámites legales de este homicidio. Y ahora pues están pidiendo que se esclarezca y las autoridades municipales dicen estar totalmente dispuestas a colaborar. Francisco Pérez Román era reconocido entre los habitantes de San Francisco Chimalpa por la defensa de las tierras ejidales y los bosques de la comunidad. También había mantenido una postura en contra de los tiraderos clandestinos de cascajo y residuos de construcción, un problema que ha generado preocupación entre los pobladores de la zona. Es la zona de bosque y de cañada. Y ahí llegaban camionetas o camiones a tirar desechos. Algunos daban servicio, imaginen, en la zona urbana, recogían la basura y después le iban y la tiraban. Entonces, eso era una de las causas que combatía Pérez Román y que ahora pues tienen que investigar si fue algo de lo que pudo haberle llevado a la muerte.
0: A lo bestia.
1: El hallazgo de varias bolsas con presuntos restos humanos movilizó a elementos de seguridad en Cuautitlán Izcalli y Estado de México. Estos bultos fueron encontrados en calles de la colonia Jardines de la Hacienda, donde habitantes alertaron a las autoridades después de notar que en el interior podría haber partes de cuerpos humanos. El reporte provocó la llegada de policías municipales como estatales que acordonaron la zona para preservar la escena y también para evitar que los indicios fueran alterados. Posteriormente, el personal especializado de la Fiscalía pues acudió para realizar las diligencias. Junto a las bolsas también habrían localizado un mensaje con amenazas cuya presencia ya forma parte de las investigaciones. Las autoridades deberán determinar quién dejó los restos en el sitio, además de establecer si el mensaje está relacionado directamente con este hallazgo. Peritos y personal forense han realizado el levantamiento de los restos para trasladarlos y someterlos a los estudios correspondientes. Y será a través de análisis periciales como se puede establecer cuántas personas estarían involucradas y además de avanzar en la posible identificación. Es la 1:45 PM, estás a buena hora.
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1: Es la 1:47 p.m. Te iba a plantear algo. Cuando el poder señala, el riesgo no es menor. Y la polémica que se ha generado por la llamada lista negra de periodistas y medios críticos del gobierno federal, pues no puede reducirse, no debe reducirse a una discusión, pues, de nombres en una relación, porque ahora resulta que ni siquiera le quieren llamar lista, pero es una lista de entidades, de personas, de periodistas, a las cuales les han atribuido una conducta que desde la óptica institucional ven como reprochable. El verdadero debate, creemos que debe estar en lo que significa que desde el poder se exhiba públicamente a comunicadores, a medios y a figuras políticas a quienes se identifica como parte de un supuesto ecosistema de amplificación digital contra la Cuarta Transformación. Ahora resulta que está prohibido pensar diferente, está prohibido analizar o reflexionar desde un ángulo crítico que se distancia de la visión institucional. De verdad está prohibido el uso de la inteligencia, de la evaluación y de la exigencia social. Ese no es México, ese no debe ser México. Luisa María Alcalde, como consejera jurídica, debe saberlo, debe tenerlo muy claro, porque ha sido opositora, porque ha ejercido la crítica, porque ha ejercido la opinión, y a partir de ello han hecho causa política. Ahora dice que no presentó una lista negra, como coloquialmente se le dice, a esa relación de datos de personas o entidades que se consideran desagradables desde un ángulo de la vida. Ella dice que es un análisis sobre la manera en que determinados contenidos se mueven en redes sociales y sobre una presunta estructura coordinada de cuentas, bots y trolls. Incluso ha recurrido a un especialista para explicar la metodología detrás de este análisis. ¿Y saben qué? En trabajos de inteligencia para la política, pues claramente se pueden analizar movimientos sociales, especialistas, formas y ángulos de análisis desde la oposición para hacer gobierno y para hacer gobernabilidad y para identificar áreas de mejora y para accionar en favor de la sociedad. No es nuevo. Pero para exhibir, para estigmatizar, para implícitamente intimidar, no. Y menos, porque eso no está en las atribuciones de la Consejería Jurídica. Y menos porque no se deberían usar ni recursos ni medios públicos para hacer este tipo de exhibiciones que nutren una parte de la opinión pública y que concibe como si fuera malo el que alguien piense diferente. Lo concibe como reprochable y puede concebir y hasta justificar algún tipo de acción en contra de quienes estén en esa lista. Eso no es México. Y eso no puede ser México y eso no puede ser obra del gobierno de México. El gobierno sí, evidentemente, tiene derecho a analizar el contexto. Tiene derecho, tiene potestades, tiene poder, tiene medios y tiene especialistas para generar su información, para trabajar por la buena imagen del gobierno y para reaccionar ante lo que pueda ser algún tipo de discurso contrario, fundado e infundado. Claramente lo debe hacer, lo puede hacer, pero defenderse de la desinformación y explicar cómo consideran que se construyen otras narrativas, no justifica y no da autorización para hacer este tipo de exposiciones que pueden poner en riesgo la integridad y la continuidad de la acción de periodistas, de comunicadores y de otros personajes que pueden estar citados ahí como si fueran adversarios del país. No lo son. Quien ejerce la crítica ejerce su libertad ciudadana, ejerce su derecho a disentir, ejerce su derecho a expresarse y no tendría que sentirse intimidado por ello. Y no tendría, cuando máxime, de quien puede esperar mejores resultados, mejor desempeño o algo diferente a lo que se está haciendo, es una institución pública financiada con recursos públicos, personificada por servidores públicos que deben guiar su conducta única y estrictamente con base en lo que la ley les indica que tienen que hacer. No en lo que se les antoje o en lo que crean que es bueno para el momento. No, para eso está la ley. Y el servidor público se debe regir por lo que estrictamente la ley le mandata hacer. Y el ciudadano no, el ciudadano se puede regir haciendo todo aquello que sea lícito, que no le esté estricta, expresamente prohibido. Son dos cosas diferentes. No podemos pensar en las instituciones y las personas que las integran como ciudadanos porque no lo son. Son servidores o son funcionarios o son representantes y esencialmente trabajan para una institución que se debe fundar su conducta igualmente con base en la ley. Defenderse no se puede dar de este modo porque puede haber un debate, pero no a costa de ese debate poner en riesgo a las personas. E insisto, no se les puede estigmatizar ni poner frente a una parte de la opinión pública como si pensar diferente fuera un crimen, como si analizar, exigir cuentas o exigir mejores resultados fuera algo que cayera en el terreno de lo ilegal o lo delictivo. No es así. En un país como el nuestro no es así, ni puede ser así. Aquí el contexto claramente importa, y mucho. Sepan que la organización Artículo 19, esta que es una organización internacional dedicada a la defensa de la libertad de expresión y el derecho a la información, ha registrado 14 periodistas asesinados en el gobierno de Claudia Sheinbaum. El caso más reciente documentado por la organización es el de Francisco Alejandro Leiva Aguilar, quien fue ultimado el 22 de julio de este año, y además en los primeros 7 meses del mismo año fueron asesinados 7 periodistas en diferentes puntos del país. No estamos hablando solamente de una discusión en redes sociales. En México, periodistas han sido amenazados, atacados, desaparecidos y asesinados por realizar su trabajo. Algunos otros incluso han sido repudiados, han sido agredidos en algunas coberturas, porque les atribuyen una militancia política, y militar en una opción política tampoco puede ser un crimen. Pero además, periodistas profesionales, serios, firman sus artículos, exponen sus puntos de vista, los sustentan y siguen trabajando no por una militancia, sino por lo que el periodismo dicta que se debe decir para que la gente sepa, entienda, opine y actúe. Eso es lo que orienta el trabajo periodístico. Si Artículo 19 ha documentado 175 asesinatos de periodistas desde el año 2000, hay organizaciones defensoras de la libertad de prensa que continúan señalando la impunidad sobre estos crímenes como los principales factores que permiten que estas agresiones continúen. Por eso preocupa que en este contexto el gobierno federal, a través de la consejera jurídica, haya hecho públicos los nombres de periodistas y medios que consideran parte de una estructura adversaria. Si la presidenta no lo avaló y la consejera jurídica decidió que era bueno, puso en predicamentos a la presidenta porque tuvo que respaldar la acción de su consejera jurídica para no exhibir su incompetencia o su imprudencia. Todo esto de lo que llaman un ecosistema adverso o una estructura ecosistémica adversaria no implica que los comunicadores estemos por encima de la crítica ni que el gobierno deba quedarse callado ante información falsa, pero debe actuar, insisto, conforme a lo que la ley le manda con toda la prudencia y la responsabilidad, porque uno de sus principales deberes es el bienestar de cada una de las personas que viven y transitan por este país, y no actuar en contra o sembrando una especie que puede germinar en violencia y que puede poner en riesgo la integridad de algunas de las personas que se han señalado. México no es un territorio en donde podamos decir que no hay violencia. México no es un territorio en donde podamos decir que todos se pueden sentir seguros. No, México es un país maravilloso, pero tiene esos espacios y tiene muchas veces la animosidad de gente que se puede considerar víctima de una injusticia o con cualquier pretexto suficiente para emprenderla en contra de alguien que no goce de su simpatía. Y eso no puede ser bajo ninguna manera ni aceptable ni algo que se pueda alimentar desde una narrativa institucional. Un periodista además debe responder por lo que publica y un medio puede ser cuestionado. Pero hay diferencia, y enorme diferencia, entre cuestionar públicamente un contenido y colocar a una persona dentro de una clasificación elaborada desde el poder. Para que lo reflexionemos, porque también hay periodistas que pueden incluso militar o simpatizar en una o en otra opción política, y es su derecho ciudadano en otra faceta de la vida, y no por eso se les puede repudiar. Se debe saber para conocer qué uso darle a lo que generan como contenidos. Sobre este asunto, la diputada Laura Ballesteros ha pedido a la Secretaría de Gobernación activar mecanismos para proteger a las personas incluidas en el listado, considerando que su difusión ha podido presentar un riesgo para la libertad de expresión y generar intimidación contra quienes mantienen una postura distinta a la del gobierno. Y ahí está quizá el punto más delicado de esta discusión. Si una persona señalada comienza a recibir amenazas después de ser exhibida públicamente, ¿quién asumirá la responsabilidad de protegerla? El Estado no puede decidir proteger únicamente a quienes simpatizan con él, no puede decidir proteger a quienes considera que están de su lado. La obligación es garantizar la seguridad y la libertad de expresión, y eso alcanza también a quienes critican al gobierno, cuestionan sus decisiones o incluso sostienen posiciones completamente contrarias. La libertad de expresión no consiste solamente en permitir que existan voces afines al gobierno. Esa se demuestra sobre todo cuando se tolera la crítica. Si existe una red coordinada de bots, trolls o cuentas que manipulan la conversación pública, que se presenten las pruebas, que se explique la metodología, que se permita que especialistas independientes cuestionen las conclusiones. Pero ¿saben qué? Sobre todo, que se fundamente si es que esa conducta es ilegal, si está financiada con recursos de procedencia ilícita, o si hay alguna conducta explícitamente señalada como fuera de lo regular o lo legal, y para que así se proceda. Mientras eso no ocurra, la apreciación personal, particular de algún funcionario público que se sienta exhibido por esto, no puede emprenderla así. En una democracia, los periodistas no deberían preguntarse si una crítica puede convertirlo en objetivo del poder. En un país donde 14 periodistas han sido asesinados durante la actual administración y 7 más fueron asesinados solamente en los primeros 7 meses de 2026, la prudencia debería ser una obligación. ¿Y saben qué? Hay quienes han dicho que se necesita un derecho de réplica para confrontar o acotar lo que el gobierno dice. Yo difiero un tanto. No necesitamos para esto un derecho de réplica, porque evidentemente no es un medio de comunicación. Están haciendo uso propagandístico del aparato gubernamental, y ese se debe usar con base en el código de ética que establece la ley de responsabilidades. Y faltar a la ley de responsabilidades con conductas que van más allá de las atribuciones legalmente establecidas es un motivo para el fincamiento de un procedimiento disciplinario de responsabilidad. Y ahí, ¿saben quién brilla por su ausencia? La Secretaría Anticorrupción y Buen Gobierno. Si alguien en el gobierno se está yendo más allá de los límites de su encargo, debería ser sometido a ese procedimiento y eventualmente sancionado o sancionada. Con base en la ley, con la que existe. Ya veremos. Ya son las 2 de la tarde en punto. Continuamos. 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
0: 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Son las 2:01.
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0: 2:04. Continuamos a buena hora a través de Ultra 101.3. Muchísimas gracias por permitirnos acompañarte. Te recuerdo que a través del 7225-7105-78 estamos comunicándonos, recibiendo aquí tus propuestas y comentarios. Vamos con más información. Debes saber ahora que la Fiscalía General de la República detuvo en Ciudad de México a Fausto N., quien era chofer de Héctor Melesio Cuen Ojeda y también su secretario particular, considerado un testigo relevante para esclarecer los hechos ocurridos el 25 de julio de 2004, 2024, perdón, cuando el exrector de la Universidad Autónoma de Sinaloa fue asesinado. Y ese mismo día, Ismael El Mayo Zambada fue privado de la libertad y trasladado a Estados Unidos. Esa captura se realizó en la alcaldía Miguel Hidalgo, donde la Policía Federal Ministerial, con apoyo de Interpol, ejecutó la orden de aprehensión. De acuerdo a la investigación federal, Fausto es señalado por su presunta responsabilidad en encubrimiento del homicidio de Cuen y falsedad de declaraciones sobre las circunstancias de la muerte. El detenido, según ahora se tiene información, pues habría acompañado a Cuen Ojeda el día en que acudieron a una reunión en un inmueble ubicado en las inmediaciones de Culiacán. Ese lugar es considerado relevante para la investigación de la Fiscalía debido a que ahí habría ocurrido el secuestro del Mayo Zambada antes de su traslado a Estados Unidos. La versión de los hechos también había sido objeto de contradicciones en los distintos testimonios recabados por las autoridades. En esa escena se habló de que habían sido ultimados los escoltas del Mayo Zambada para poder capturarlo y llevárselo. Tras la detención de este sujeto, Fausto ya fue trasladado al Centro Federal de Readaptación Social del Altiplano en el Estado de México, donde está a disposición de la autoridad judicial, que va a determinar su situación jurídica, y hace unos instantes estaban en la audiencia. Ya son las 2:06. Vamos a hablar ahora de la Agenda 2030. Antes era la Agenda de los Objetivos del Milenio, después 2015-2020, y luego se volvió 2030, y esto lo traíamos desde el 2000, ya vamos a llegar al 2030, y todavía hay muchos de estos objetivos de desarrollo en los que no tenemos los grados de avance que se perseguían como ideal. Alberto, ¿qué va a pasar ante esto? Cuéntanos, buenas tardes.
1: Buenas tardes, Oscar, auditorio de Ultra Noticias. Así es, pues comentar que a 4 años del plazo establecido para el cumplimiento de la Agenda 2030, el Estado de México ya prepara una nueva evaluación de sus avances en los Objetivos de Desarrollo Sostenible, después de haber reportado ya cambios en indicadores de pobreza, alimentación, servicios básicos y medio ambiente. La entidad, se destacó, se encuentra entre los 19 gobiernos estatales del país que han documentado sus resultados mediante informes locales voluntarios, un mecanismo que permite contrastar políticas y programas con los 17 objetivos de desarrollo. Hoy, durante el Foro Internacional de la Agenda 2030 en la entidad, se informó que, como parte del cumplimiento de los objetivos, la población mexiquense pasó de 7.725.000 personas en pobreza a 5.530.000, además de que 375.000 habitantes dejaron la pobreza extrema. El balance también ubicó avances en servicios básicos, pues se reportó que la proporción de viviendas con agua entubada pasó de 74.9 a 80.8%, y lo correspondiente a drenaje directo aumentó de 72.1 a 75.9%. Otro de los resultados correspondientes al tema ambiental, destacó que se reportó hasta la fecha una producción de 28.5 millones de árboles sembrados frente a la meta seccional que se tenía de 10 millones y una supervivencia cercana al 80%. Sin embargo, Oscar, pues el mismo diagnóstico presentado por el gobierno estatal reconoce brechas que permanecen abiertas, entre ellas la participación económica de las mujeres, la informalidad laboral, el acceso al agua, la seguridad y la desigualdad, temas que deberán formar parte de las evaluaciones rumbo al cierre de esta Agenda 2030, en el que pues las instancias internacionales recomiendan acelerar el paso, justamente porque se acerca la fecha de cumplimiento y todavía hay varios indicadores que no tienen buenos resultados, Oscar.
0: Pues sí, tendríamos que redoblar el esfuerzo. Y también antes se hacía alusión a los objetivos en casi cualquier intervención de carácter institucional, ¿no? Y de repente quizá alguien pensó, estamos lejos, mejor ya no hay que mencionarlo. Me da esa impresión, ¿eh? No quiero decir que así haya sido, me da esa impresión, porque incluso sexenios completos, cualquier acción tenía un apunte y una referencia hacia esto, ¿no? Incluso a cómo ha ido evolucionando la denominación de los propios objetivos. Y por momentos, o ya cada vez con menos frecuencia, vimos que se hacía referencia a esos diagnósticos y a esas metas. Qué bueno que ahora se retome esta idea, porque pues es el referente mundial, es como el consenso de lo que sí o sí necesitábamos hacer, ¿no?
1: Oscar, comentar rápidamente que se tiene un balance global de 139 metas evaluables, uh-huh. Y en este sentido pues se destaca que a nivel nacional el 36% está en camino con un progreso moderado, el 49% con un avance demasiado lento, y en el 15% de las metas incluso hay un retroceso. Ese es el balance global que se tiene en torno a estos objetivos.
0: O sea, no solo no avanzamos, retrocedimos. Vaya pues. Gracias, Alberto. Sigamos en el tema.
1: Buenas tardes, Oscar.
0: Buenas tardes. La Agenda 2030, solo para cerrar, es el plan de acción mundial consensuado desde 2015 en la Asamblea General de Naciones Unidas. Habrá quien diga hoy, pues es que ya Naciones Unidas se ha ido distorsionando en su función, se ha ido diluyendo su poder de intervención. Esto es de lo que mejor hacen. Estudiar, visualizar, proponer, concitar a la colaboración mundial. Son 17 objetivos de desarrollo sostenible, 169 metas para acabar con la pobreza, proteger el medio ambiente, asegurar la paz y la prosperidad para todos y que nadie se quede atrás. Y ahí no tenemos gran avance, e incluso ya nos decía Alberto, hemos retrocedido en algunos casos. Las personas, el planeta, la prosperidad, la paz y la colaboración mundial, pues son lo que forma la esencia de esto. Ya son las 2 de la tarde con 11 minutos, 2 con 11. Continuamos con la información. Propietarios de máquinas tragamonedas aseguradas en la operación 2 de Bastos han exigido una devolución de sus equipos después de los operativos realizados en diferentes municipios para retirar estos de establecimientos comerciales. La operación fue desplegada por autoridades federales y estatales como parte de una estrategia para combatir actividades relacionadas con grupos delictivos. Durante los operativos, además, aseguraron miles de máquinas tragamonedas, dinero en efectivo y otros indicios que forman parte de las investigaciones. Según las autoridades, estos dispositivos podrían ser utilizados por organizaciones criminales como una fuente de ingresos, pero más allá de eso, en algunos casos, estos dispositivos son el mecanismo para enganchar a otras personas en diferentes actividades delictivas: extorsiones, narcomenudeo, reclutamiento de menores. Los usaban así, lo relató el propio fiscal, y aquí lo platicábamos hace escasamente un mes. Pero los propietarios de los equipos aseguran que las máquinas son de su propiedad y exigen que se les informe cuál es la situación jurídica de los aparatos y bajo qué condiciones podrían recuperarlos. El problema que tienen, pues, es la hipótesis de la autoridad de que esos equipos son parte de toda una red de operación criminal. Veremos qué ocurre. Algunos de estos estaban almacenados a la intemperie, ¿no? El asunto es que va a quedar de esto. El motivo de la fiscalía en este caso, que fue la que explicó, pues parecía muy sólido. Ahora que aparecen ellos, vamos a ver si hay recurso que les permita a quienes demuestren que su intención es auténticamente legal y la operación también lo ha sido, para que eventualmente se los devuelvan. En otro asunto, una acusación falsa de violación podría alcanzar una pena de hasta 20 años de prisión en el Estado de México. ¿Cómo podría pasar esto, Karina?
2: Así es, aquí en la entidad mexiquense se está preparando una reforma por parte del diputado de Partido del Trabajo, Isaac Hernández Méndez, quien aseguró que va a proponer que este castigo sea contra quien impute deliberadamente un delito inexistente. Ahí se va a determinar a partir de esto la sanción prevista para el ilícito que atribuyó a otra persona. Esta propuesta modificaría el esquema vigente, ya que el Código Penal del Estado de México establece actualmente entre 2 y 6 años de prisión para quien impute falsamente un hecho delictivo ante un servidor público facultado para investigarlo. Además, contempla de 50 a 500 días multa y hasta 1,000 días multa por reparación del daño. Hay que resaltar que el alcance de esta modificación va a depender del delito atribuido, pues el legislador plantea abandonar una penalidad uniforme para establecer sanciones relacionadas con la gravedad de cada imputación, de modo que si se tratara de una acusación falsa por violación simple, podría tomarse como referencia el Código Penal Estatal, que establece entre 10 y 20 años de cárcel. Hernández Méndez también explicó que trabaja en la propuesta desde hace cerca de 4 meses, aunque decidió adelantar su presentación después del caso del profesor Alberto Israel Jasso Cruz, docente del Instituto de Educación Media Superior de la Ciudad de México, que justo murió por suicidio en julio tras ser señalado por presunto abuso sexual. Aunque el diputado utilizó la violación como ejemplo para explicar el alcance de su planteamiento, esta modificación pues no estaría limitada a delitos sexuales. Señaló que pretende establecer el mismo criterio para diferentes conductas previstas en el Código Penal, mientras durante el proceso legislativo podrá definirse si esta sanción será idéntica a la del delito falsamente imputado o se fija una proporción menor. Este proyecto también tendrá que establecer salvaguardas para evitar que el aumento de las penas desaliente denuncias legítimas, particularmente en delitos cuya acreditación depende de investigaciones ministeriales y elementos probatorios posteriores, pues el objetivo justo es sancionar la fabricación intencional de una acusación y no penalizar a quien denuncie de buena fe un hecho que finalmente no pueda probarse.
0: Claro, lo que se mueva ahí no tendría que ir en ningún sentido a inhibir las denuncias, sino a, yo creo que, como se dice aquí, a adecuar el proceso que permita garantizar que pues realmente se avance hacia la justicia para los denunciantes y que quienes sean denunciados pues también tengan a salvo sus derechos para defenderse. Ya son las 2:16. 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
4: En Cuautitlán Izcalli, personal de Pemex aseguró una toma clandestina de hidrocarburo en un terreno de cultivo, donde hallaron 2 válvulas acopladas a un ducto del ramal Tula-Azcapotzalco. En Lerma, el ayuntamiento y la comunidad realizaron la faena para la construcción de la calle Los Llorones en Santa Cruz, Chignahuapan, para la construcción de 250 metros cuadrados de concreto hidráulico. En Aculco, Jocotitlán, Villa de Allende, Otumba, Atizapán, Chapultepec e Ixtapan de la Sal se encontrarán este 21 de agosto los módulos de atención ciudadana itinerantes del INE Estado de México para realizar cualquier credencialización.
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0: Ya son las 2 de la tarde con 21 minutos, 2 con 21. Charlie Barrera, muy buenas tardes. ¿Qué está pasando?
20: ¿Qué tal, Oscar? Buen día y buen camino para quienes nos escuchan. Pues mira, Oscar, te cuento que hoy es día de bacheos por acá en el centro de Toluca y hace unos momentos, o no sé si en este momento aún, se está trabajando sobre Sor Juana Inés de la Cruz, esto entre Santos Degollados e Independencia. Están realizando trabajos de bacheo y también continúan las obras sobre Rayón. De igual manera, continúan trabajando sobre Paseo Matlacincas, pero ahora en dirección a la Glorieta, a la Marina, para que la gente tome sus precauciones si andan por acá. Muy y pues bien. Bueno, como andamos entre calles, pues vámonos con el saludo del día.
21: Hola amigos de Ultra 101.3, quiero enviarle un saludo a las leaks del Grupo 14. Amigas, por favor, ya no corran gente de sus depas. Bye, compórtense ya, échenle ganas a la uni, basta de andar tomando.
20: Estoy un poco confundido con lo que acaba de pasar, pero está bien. Un saludo a las amigas que acaban de correr a alguien del departamento. Ya no lo hagan, chicas, por favor. Pero un saludo.
0: Bueno, es la vida moderna, en onda juvenil. Pórtense bien, por favor. Gracias. ¿Algo más?
20: Eso es todo por el momento.
0: Seguimos pendientes. Sí estaba cerrado Sor Juana, desde Santos de Gollado, evidentemente, hasta Hidalgo. Pues ya le hacía falta, ¿eh? También hay que decirlo. Gracias, Charlie. Ya son las 2 de la tarde con 22 minutos, 2 con 22. Continuamos con la información a buena hora a través de Ultra 101.3. Te recuerdo que en el 7225-710578 nos puedes hacer llegar tu reporte ciudadanos, tus saludos, tus propuestas, tus reflexiones. Esa es la vía. Guárdala ahí en tu celular. Te platico que pues estamos en temporada de sismos, no porque sea previsible, sino porque están ocurriendo con alguna frecuencia. Y ahora se registró un terremoto de magnitud 7.2 grados en la región de Ayacucho, en el sur de Perú,

no haya mayores repercusiones, y lo que sí ocasiona es para estar atentos con todo lo que son las recomendaciones de Protección Civil ante estos fenómenos. Ya son las 2:23, 2:23, vamos con otra información, y te platico que el gobierno del Estado de México arrancó su segundo Congreso Internacional de Educación, la nueva Escuela Mexicana en Acción hacia una comunidad educativa humanista y pluriversal, así se titula esto, y se informó que fueron más de 90,000 participantes en el primer día. A 3,279 pues les tocó estar de manera presencial en cuatro sedes, y 86,600 participantes y un poco más tuvieron también lugar en esto, pero a distancia. Docentes, estudiantes, investigadores y autoridades educativas se conectaron para también participar en esta actividad. El secretario de Educación, Miguel Ángel Hernández, destacó que este encuentro abre un espacio para escuchar distintas voces, conocer otras experiencias y también llevar nuevos aprendizajes a las comunidades educativas. Esto en concordancia con la visión de la llamada Nueva Escuela Mexicana, que coloca a las personas en el centro y reconoce pues la diversidad de los territorios. De paso ahí, pues tendría que haberse hablado del asunto de los teléfonos celulares en las escuelas y los lineamientos para regular el uso de esos dispositivos, que es otra de las propuestas o de las indicaciones, mejor dicho, que la Secretaría de Educación Pública ha estipulado para este asunto, que pretenden que pues ya se aborde con otros lineamientos en el próximo ciclo escolar. Ya son las 2:25, vamos con Alberto Sim nuevamente. En un instante más vamos a estar con Alberto. Mientras tanto, te informo que el gobierno del Estado de México, a través de la Secretaría de Movilidad, junto a la Fundación Aleática, ha capacitado a más de 100 elementos de seguridad en 17 municipios, y eso es para que tengan una mayor capacidad de respuesta en seguridad vial en favor de las y los mexiquenses. Policías de tránsito, de vialidad, movilidad municipal, han tenido que cursar 6 horas efectivas de capacitación en seguridad vial, prevención de hechos de tránsito, factores de riesgo, atención a emergencias y protección a las personas usuarias de la vía pública para una movilidad más segura. Y por esto, pues, se hicieron acreedores a una constancia con validez del sistema de competencias. Esto en la Unidad Académica Profesional de Chimalhuacán de la Universidad Autónoma del Estado de México, donde los participantes recibieron la capacitación alineada sobre toda la Ley General de Movilidad y Seguridad Vial, con sesiones demostrativas sobre lo que puede ser el abanderamiento de vía y la extracción de personas lesionadas en accidentes automovilísticos. Según afirma Juan Hugo de la Rosa, el titular de la Secretaría, pues aquí se hace valer la importancia de la coordinación entre el gobierno del Estado, los municipios y la iniciativa privada para ampliar los márgenes de seguridad vial y también pues para salvar más vidas cuando haga falta. Ya son las 2:26. Te cuento que el gobierno de Toluca asegura que está avanzando en una estrategia donde buscarían por primera vez alcanzar un acuerdo con la empresa concesionaria de las vías ferroviarias que atraviesan la capital del estado, para así atender de manera significativa las afectaciones que genera el tren en la movilidad en Toluca. Quien vive en Toluca, quien pasa habitualmente por acá, sabe lo que representa que con algo de mala suerte se le atraviese el tren cuando va a trabajar, a alguna reunión de negocios, a la escuela, porque puede ahí tomarse un minuto si anda de suerte, o tomarse media hora o más si anda de malas, y con eso ya te partieron el día. Y entonces el gobierno municipal pues recibió desde el tiempo de la campaña de Ricardo Moreno muchas peticiones en el sentido de que tenían que hacer algo con el tren. Y una de las opciones que está contemplada, si es que se pueda construir un distribuidor vial en la zona de La Maquinita, eventualmente un paso a desnivel, pero como esta vía atraviesa de sur a norte o de norte a sur la capital del estado en paralelo con Isidro Favela, pues hay ocasiones en que el tren llega desde Toyocan prácticamente hasta Independencia o Lerdo, porque también es un factor importante de movilidad de mercancías para la zona industrial de este municipio de Toluca y zonas aledañas, Metepec, San Mateo Tenco, Lerma. El tren es un factor sin duda de la actividad económica, pero en ese mismo sentido pues ya tendríamos que esperar que esta empresa actuara conforme al tiempo y a las necesidades de movilidad de todos los que aquí vivimos. Y por eso pues ahora el director de Innovación, Planeación y Gestión Urbana, Gabriel Medina, informó que ya tuvo 3 reuniones con la Secretaría de Movilidad del Estado y la empresa Kansas City Southern de México para frenar los constantes embotellamientos que provoca el paso del ferrocarril. Y en

0: esos momentos, pues las autoridades revisaron los acuerdos para facilitar la convivencia entre las maniobras del tren, perdón, y el tránsito diario en la zona, principalmente en el cruce de la Maquinita. Por eso han iniciado pruebas piloto para evaluar la circulación ferroviaria en el lugar y acortar el tiempo de bloqueo en las vialidades. En este periodo, pues el municipio midió tres factores principales: los tiempos de maniobra, el tiempo efectivo de paso del tren y los periodos en los que los vagones permanecen sobre la vía. De manera paralela, pues trabajarán en el desarrollo de otros mecanismos de alerta para anticipar el paso del ferrocarril, y eso permitiría a la población conocer oportunamente las afectaciones y optar por algunas rutas alternas. Ojalá, por principio. Berenice León, muy buenas tardes. ¿Qué está pasando en Atlacomulco?
1: ¿Qué tal, Oscar? Buena tarde. Pues comentarte que en este municipio se está dando seguimiento con coordenadas a cada árbol que se está plantando, esto con el objetivo de medir su sobrevivencia, y bajo esta dinámica el director de Ecología, Rodolfo Moreno Cruz, explicó que las personas, ejidos o particulares interesados en realizar una plantación deben presentar una solicitud y especificar el lugar donde pretenden llevarla a cabo, y a partir de esa información el sitio puede ser identificado mediante sus coordenadas geográficas, y a través de un enlace el personal municipal puede acceder a la ubicación para dar seguimiento a la plantación. De esta manera explicó que se permite conocer cómo va la evolución, y con ello que justamente cada árbol que se registre pueda tener sobrevivencia, y en este sentido señaló que como resultado de las orientaciones que proporciona el municipio para realizar adecuadamente las plantaciones, se ha registrado un porcentaje de sobrevivencia de hasta el 80% de cada árbol que se planta. Escuchemos parte de lo que explicó sobre esta dinámica.
2: En realizar la plantación, hacen una solicitud, nos especifican el lugar donde se va a plantar, y en ese lugar es posible identificarlo con las coordenadas geográficas, y a través de un link nosotros tenemos acceso a esos sitios, y la intención de tener este dato es para justo realizar el seguimiento de la plantación.
0: Y después de eso, veré.
1: Comentar, Oscar, auditorio, que justamente explicó que las acciones de plantación y reforestación están siendo dirigidas prioritariamente a zonas donde actualmente existe poca o nula vegetación, así como a lugares que en años anteriores resultaron afectados por incendios forestales, y de esta manera el programa de reforestación pues busca no solo limitarse a contabilizar los árboles que son plantados, sino mantener identificados los sitios para conocer su evolución, y que con la participación de las comunidades esto favorezca a una mayor proporción del arbolado y este logre permanecer y cumplir con su función ambiental.
0: Bien, muchas gracias, Bere. Buena tarde.
1: Buena tarde, Oscar.
0: Ya son las 2:31, 2:31, continuamos a buena hora.
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4: El gobierno del Estado de México, a través de Senderos Seguros, contempla 300 kilómetros de vialidades en 10 municipios de la entidad con una inversión de 900 millones de pesos. Ecatepec tendrá la mayor intervención de 53 kilómetros y 159 millones de pesos. Protección Civil del Estado de México invita a las y los mexiquenses a sumarse al segundo simulacro nacional 2026, a realizarse el próximo sábado 19 de septiembre a las 12 horas, con la hipótesis de un sismo de magnitud 7.7 con epicentro en Tehuacán, Puebla. Ya está abierta la convocatoria de apoyos económicos para las y los pirotécnicos mexiquenses 2026, que impulsa la adquisición de insumos e infraestructura para la mejora y profesionalización de talleres, polvorines y comercios desde el marco legal.
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0: Ya son las 2 de la tarde con 36 minutos, las 2 con 36. Continuamos a buena hora y damos la bienvenida esta tarde del jueves 20 de agosto al doctor Alejandro Acevedo, quien es médico familiar y a partir de ahora, semana con semana, nos va a estar compartiendo, gracias a su generosidad, pues información y recomendaciones para cuidar mejor nuestra salud. Doctor, ¿cómo estás? Buenas tardes, bienvenido.
14: Hola. Hola, Oscar, ¿qué dices? Buenas tardes, muchas gracias. Un saludo a todos.
0: Gracias, gracias, doctor. En este momento, este 20 de agosto, ¿qué debemos tener en cuenta para cuidarnos o alejarnos de riesgos a la salud? ¿Qué nos recomiendas?
14: Bueno, mira, hoy te voy a hablar súper rápido de algo que pues se ha estado hablando, de la ciclosporiasis, uh-huh, y que no se tiene mucha información. Entonces, yo creo que es importante, es pues una enfermedad gastrointestinal ocasionada, uh-huh, por un parásito y es de transmisión pues principalmente de vía fecal oral, uh-huh, quiere decir que las personas que no se lavan las manos o que se contaminan tienen que adquirir este parásito, posteriormente contaminar los alimentos, uh-huh, y pues es una enfermedad diarreica que regularmente a veces nosotros pensamos que pues es de origen bacteriano, uh-huh, pero pues no, también hay enfermedades parasitarias, tiene pues algunos algunas presentaciones muy muy peculiares. Uh-huh. Este tipo de enfermedad pues es una enfermedad, como te digo, diarreica, pero los síntomas principales son diarrea acuosa explosiva. Uh-huh. Me decía un paciente, ¿cómo explosiva? Sí, la forma en la que pues las personas van al baño es así, acompañado de gases. Uh-huh. Hay cólico, hay pérdida del apetito, náusea, fatiga, gases y pérdida de peso. ¿Por qué pérdida de peso? Porque regularmente esta enfermedad, si no se trata a tiempo, o si no se trata de forma adecuada, puede durar bastante tiempo, puede tener periodos de remisión y exacerbación, que quiere decir pues que se presentan algunas cuadros diarreicos y de repente el paciente piensa que ya se está mejorando, incluso a la mejor hasta un día cursa sin sintomatología y posteriormente empieza otra vez. Okay. Y el paciente pues a veces al tener esa sintomatología no tan agresiva, pues no va con el médico. Uh-huh. Y si no se trata de forma adecuada, puede durar bastante tiempo, incluso semanas o meses.
0: Caray, ¿se contagia de persona a persona, doctor, o solo por alimentos o bebidas?
14: No se contagia de persona a persona porque es un parásito y Ajá. necesita de completar su ciclo vital. Uh-huh. Se transmite principalmente por medio de los alimentos que están contaminados por agua o personas que manipulan de forma inadecuada. Uh-huh. O por
0: por no lavarse las manos, ¿no?
14: Principalmente. ¿Mandé?
0: Por no lavarse las manos.
14: No lavarse las manos, a veces ya llevan ahí el parásito y a la hora de preparar los alimentos, pues los uh-huh. contaminan.
0: ¿Alimentos como de qué tipo? ¿Lechugas, por ejemplo?
14: Pues sí, son alimentos de hortaliza principalmente. Algunos, pues como las fresas, la lechuga, todas las hortalizas. Uh-huh. Y principalmente si se riegan con agua, pues con aguas negras, que es algo que
0: se da con frecuencia ahora.
14: Ajá.
0: Muy bien. Entonces, ante esos síntomas, sí hay que ir al doctor sí o sí, no solo pensar que pueda ser algo pasajero, porque es temporada en que se han registrado muchos casos de esto.
14: Sí, sí se han registrado bastantes casos, han aumentado los casos principalmente pues en estos tiempos. Uh-huh. De hecho, se tiene una alerta sanitaria. Uh-huh. Y pues bueno, hay que tener mucho cuidado en dónde compra uno los alimentos, la forma en la que los va a uh-huh. uno a limpiar principalmente, hay que lavarse las manos, como dices, y pues bueno, ahorita se han estado presentando bastantes casos, y las personas que lleguen a presentar alguno de estos síntomas, es importante que acuden a su médico.
0: Que no se autorreceten.
14: No se automediquen, y pues bueno, estar siempre al pendiente.
0: Muy bien. Doctor, pues te apreciamos mucho, agradecemos que estés con nosotros esta tarde. Te escuchamos la próxima semana.
14: Claro que sí, cuídense mucho, saludos a todos y pues cuiden su salud, hasta luego.
0: Hasta luego, el doctor Alejandro Acevedo aquí está como nuestro médico familiar a buena hora, le damos la bienvenida, aquí lo van a estar escuchando, si tienen alguna propuesta, tema que quieran que él aborde, no como una consulta, como una orientación, ¿sí? Porque las consultas pues son particulares, son individuales, pero sí nos da indicios de lo que puede estar en el ambiente o de aquellos temas o problemas o enfermedades de los que tenemos que cuidarnos y estar alerta. Para eso es esto, pero si ustedes quieren y que le hagamos algún planteamiento al doctor para que él nos dé su punto de vista, pues comuníquense ahí al 7225-710578. Son las 2 de la tarde con 41 minutos. Volvemos a enlazarnos al norte del estado. Bere, ¿qué más tenemos?
1: Gracias, Oscar. Comentar que el uso de drones agrícolas comienza a incorporarse de manera más amplia en el campo del norte del Estado de México y Atlacomulco forma parte de estos municipios que han integrado estos artefactos, comenzando con la comunidad de Dolores La Joya, donde productores ya participan en una campaña para el control del chapulín en cultivos de maíz mediante aplicaciones con drones y el uso de productos agroecológicos. Al respecto, la dirección del campo municipal de Tlacomulco informó que la campaña está dirigida a productores de esta comunidad y el resto de este municipio y busca tener la presencia de chapulín directamente en las parcelas. Y es que hay que recordar, auditorio Oscar, que el uso de esta tecnología ocurre en un contexto de modernización del campo mexiquense. Justo en enero de este año, el gobierno del estado destinó más de 12 millones de pesos para la adquisición de drones y tractores agrícolas destinados a 40 municipios, con lo que se prevé atender más de 60.000 hectáreas de cultivo durante el ciclo primavera-verano 2026, principalmente de maíz. de los 40 municipios beneficiados, 25 han recibido apoyo para adquirir drones agrícolas con un subsidio de 250,000 pesos por municipio, y Atlacomulco justo se encuentra entre estas demarcaciones que obtuvieron recurso tanto para un dron como para un tractor. Comentar, Oscar, que de acuerdo con la planeación estatal, los drones serían utilizados a partir de abril en labores de riego, nutrición y fumigación, además del control de plagas y enfermedades. En este sentido, la Dirección del Campo Municipal señaló que estas acciones se realizan con la participación de los productores y también forma parte de las labores de atención al sector agrícola.
0: Muy bien, muchas gracias, Bere. Buena tarde.
1: Buena tarde, Oscar.
0: Ya son las 2:43 p.m.
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0: Julio César Pastor, qué gusto saludarte. ¿De qué tenemos que hablar hoy?
15: Muy buenas tardes, con el gusto de saludarte a ti y al amable auditorio. Pues, Oscar, vamos a hablar acerca de un tema muy importante en cuanto a derecho laboral, y es que, bueno, pues miles de trabajadores a diario enfrentan situaciones complicadas en donde, bueno, pues deciden renunciar a su empleo o bien son despedidos injustificadamente, Oscar, y surge la interrogante, la incógnita a despejar en el sentido de a qué tienen derecho los trabajadores que renuncian voluntariamente a tu trabajo y los que son despedidos de manera injustificada. Pues bueno, hay que diferenciar dos cosas, dos factores importantes, como lo es el finiquito y la liquidación laboral. Ambos parecen ser sinónimos, pero no lo son. Son cosas totalmente diferentes. El finiquito, bueno, pues se paga cuando la relación laboral termina de común acuerdo o bien por causas justificadas imputables al trabajador. La liquidación laboral, pues se paga cuando la relación laboral termina por causas imputables al patrón. El ejemplo clásico, pues es el despido injustificado, el cierre de la empresa, por ejemplo. En el finiquito, Oscar, pues ya comentamos que se da por renuncia voluntaria, por mutuo acuerdo. Y bueno, pues ¿qué incluye? Salarios devengados, días de descanso no disfrutados, el aguinaldo proporcional, la prima vacacional proporcional y cualquier otra prestación que esté pendiente al momento del el término de la relación laboral. Uh-huh. En cambio, la liquidación laboral, bueno, pues es incluye todo lo del finiquito y una indemnización constitucional que consiste en 3 meses de salario, Oscar. Uh-huh. Esto es, pues obviamente, una previsión que la ley tiene, porque bueno, pues el trabajador no pidió renunciar voluntariamente, sino que fue despedido. Claro. Y es la indemnización a la que tiene derecho. De igual manera, hablamos de una prima de antigüedad, que son 12 días de salario por el año laborado, pago de semanas de salario caídas, máximo 12 meses, y algunas otras prestaciones a las que tenga derecho el trabajador. Es importante, Oscar, que antes de que en el caso de renunciar voluntariamente un trabajador, revise minuciosamente la cantidad de dinero que le está otorgando la empresa por concepto de finiquito. Porque muchas veces me ha pasado, lo digo a título personal, me ha pasado con algunas personas que llegan por asesoría, en donde les dicen, ¿sabes qué? Pues es que de aguinaldo tienes derecho a 500 pesos, ¿no? Y es algo que parece de verdad increíble que empresas hagan ese tipo de cosas, pero que llega a suceder. Por lo tanto, pues hay que tener en cuenta que hay que leer muy bien el finiquito que nos lleguen a dar, o bien que si fuiste despedido injustificadamente tienes derecho a demandar por la vía laboral, Oscar.
0: Muy bien, pues es bueno saberlo. Recuérdale a la gente, por favor, cómo te contacta, si quiere ampliar la consulta o incluso en algún momento hasta requerir ya directamente tu servicio.
15: Claro que sí, Oscar, con mucho gusto. Bueno, pues nos encuentran en Facebook como Incógnita Legal. De igual manera estamos en YouTube y en TikTok como Julio César Pastor Herrera. Ahí estamos compartiendo consejos legales, tips legales, y desde luego pues pueden también mandarnos un mensaje para obtener asesoría jurídica y en su momento, si es necesario, pues el inicio de algún juicio laboral.
0: Claro. Muy bien, seguiremos en el tema. Gracias, Julio. Buena tarde.
15: Al contrario, Oscar, excelente tarde, buen fin de semana para todos.
0: Igualmente. Ya son las 2:47, continuamos.
3: Nacionales.
4: En Jalisco, el gobernador Pablo Lemus descartó que exista una relación entre las desapariciones de los empresarios Octavio Jaro y Ricardo Cabezas. Las investigaciones apuntan a que ambos hechos ocurrieron de manera independiente. En Veracruz, Pemex informó que un incendio registrado en la terminal de almacenamiento y servicios portuarios Pajaritos en Coatzacoalcos fue provocado por una tormenta eléctrica y ya se encuentra bajo control sin que se reporten personas lesionadas. La presidenta Claudia Sheinbaum puso fin a las preguntas relacionadas con Andy López Beltrán y dejó claro que no continuará abordando públicamente el tema.
16: Ya no voy a hablar. Ya di mi opinión sobre el tema. Ya lo conocen. Ya pasamos a lo que sigue.
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0: Dos de la tarde, 50 minutos, estamos de vuelta a buena hora a través de Ultra 101.3. Ya está Rodrigo Sánchez en la línea telefónica. ¿Qué hay en la agenda internacional? Rodrigo, ¿cómo estás?
23: Hola Oscar, buenas tardes.
0: Muy buena tarde. ¿De qué hablamos hoy?
23: Mira, allá en Estados Unidos.
0: Sí.
23: Una noticia aparentemente menor. Están tratando de contener el efecto de su gran deuda, que es de 40 billones de dólares. Uh-huh. Ya esto ya tiene años que debió haberse hecho, Oscar. Representa el 124% del Producto Interno Bruto de los Estados Unidos. Uh-huh. Y hasta ahora están tomando algunas medidas, a ver si con la recompra de bonos, por ejemplo, a ver si logran contener esos efectos que ha tenido su deuda, que vale decir, Oscar, es, si no la mayor, es una de las mayores del mundo. Y en esas estamos, Oscar, cuando aquí la presidenta Claudia Sheinbaum está dando la batalla por la soberanía en sus propios términos. Uh-huh. Después de que, pues, por boca del propio Andrés Manuel López Beltrán nos enteramos que se le negó la visa, pues la presidenta aprovecha para lanzar otra vez esta estrategia, ¿no?, de defender la soberanía nacional. Uh-huh. Vamos a ver, yo pues no he visto que la acompañen muchos, pero ella sigue insistiendo en ese tema. Algo de razón tiene por las presiones de las que hemos platicado, que vienen de los Estados Unidos, sobre todo en materia de combate al narcotráfico, de combate a las organizaciones criminales, a los narcotraficantes, que muchas organizaciones, como sabemos también, ya han sido declaradas terroristas, organizaciones terroristas, lo cual ya son palabras mayúsculas, Oscar. Uh-huh. Y en eso está la estrategia de la presidenta, de contener un poco esa presión, porque Oscar es uno de los flancos que tiene abiertos la presidenta Claudia Sheinbaum, y yo creo que es uno de los más difíciles y más complicados que ni siquiera tuvo que sortear el anterior presidente López Obrador. Entonces, en esas estamos, Oscar, no hay mucho que decir sobre el Tratado de Libre Comercio, por ejemplo, y algunos otros temas de la relación bilateral, que yo creo que es uno de los eventos más complicados que tiene un gobierno de México en 200 años de historia, yo no me atrevería a decirlo, Oscar. No se cierra esta ventana de estas tensiones en la relación bilateral. Finalmente, un pequeño apunte, pues ya tembló en muchas partes de Latinoamérica, en Venezuela, en Colombia, ahora en Perú, en Ayacucho. ¿Qué está pasando, Oscar? ¿Por qué se están moviendo las placas, no solamente en Latinoamérica, en todo el mundo? Vale la pena preguntárselo. Lo mío no se orienta a una especulación, uh-huh, sino a preguntar por qué se dan todos estos movimientos de la tierra en este momento, y pues qué están haciendo los humanos, ¿no?, para, uh-huh, que se mueva tanto la tierra. En fin, es una pregunta sin ánimo de especular, Oscar.
0: No, pero yo creo que sí es materia de investigación científica, ¿no?
23: Es correcto, yo creo que en algún momento saldrá algún análisis, alguna investigación, uh-huh, sobre por qué estamos tan movidos, ¿no?, claro, con la tierra.
0: Muy bien, Rodrigo, muchas gracias, esperamos la siguiente. Buena tarde.
23: Gracias, buenas tardes, Oscar.
0: Ya son las 2:54.
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0: Hola. Iris Valencia, ya te ibas, pero no.
2: ya regresé. Muy buenas tardes, Oscar y auditorio. Pues bueno, vamos con las mentadas deportivas. Y es que se hizo viral en redes varios videos despidiendo a la hormiga González, Armando. Pues ya emprendió su viaje rumbo a Europa para convertirse en el nuevo delantero de Olympiacos de Grecia. Así es, este gran futbolista, bueno, destacó en una entrevista que le realizaron cuando ya iba rumbo al aeropuerto. Pues vamos a escuchar un poco de lo que dijo a medios de lo que espera, ¿no? Él destacó que le convenció lo que es el proyecto deportivo, pero no el tema económico, que es lo que deja muy de lado, que él quiere enfocarse en ser un gran futbolista.
0: Porque, o sea, está sacrificando ganar más por irse.
2: Sí.
0: En este momento, esperando que allá luzca más y lo puedan llevar a equipos de mayor nivel, ¿no?
2: Para él, jugar en la Champions League es algo que desde niño he esperado y es lo que menciona en esta entrevista.
0: Ah, mira.
5: A mí el dinero no es lo primordial para mí, lo primordial para mí es lo futbolístico, y este proyecto me gustó mucho. Es un gran equipo, es un gran club, el más grande de Grecia, y que siempre compita por competencias europeas. Entonces quería tomar ese reto, es algo importante para mi carrera. Creces viendo la Champions en las tardes, todo, entonces es algún torneo que yo quiero jugar y quiero meter goles ahí también.
0: Lo jugaba en el FIFA, le faltó decir.
2: Pues me entiende que desde niño vio la Champions y que sueña con marcar goles, así es, y que después de esto y de consolidarse como un gran goleador allá en Europa, no descarta que pueda regresar a las Chivas y conseguir el campeonato que quedó pendiente ya después de que haya tenido una gran trayectoria. Y pues vamos a seguir su carrera y apoyar, como no, como grandes mexicanos, a Armando, para ver cómo debuta. Y bueno, hablando de potencias mexicanas, pues regresamos con Isaac del Toro, que volvió a subir al podio en Alemania. Ahora, uh-huh, se consolidó en segundo lugar en el Tour de Alemania 2026, con un recorrido de 215.3 kilómetros. Ya iba, de hecho, en primer lugar. Sin embargo, ahí tuvo un problema con su equipo, que, uh-huh, lo dejó. Es la polémica que se hizo, que lo dejó. Y bueno, sin embargo, él aún así hizo ahí todos los arreglos que pudo. Pero bueno, se le adelantó un francés, Luis Barre, que quedó en primer lugar. Uh-huh. Y bueno, Isaac del Toro en segundo, pero todavía le faltan etapas. Sí. Entonces vamos a seguir apoyando a Isaac. Sí.
0: Oye, ahora que dijo el de la hormiga González que no le importaba el dinero, se acercó un chico y le dijo, préstame 20 pesos. No le importa el dinero. Muy bien, para la anécdota quedó esto, ¿eh?
2: Sí.
0: Ya son las 2:57.
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0: Charlie Barrera, ¿qué debemos saber a esta hora?
7: Hola de nuevo, Oscar. Seguimos entre calles. Pues mira, te informo que en estos momentos hay carga vehicular considerable sobre la avenida Morelos. Esto desde José Vicente Villada hasta Josefa Ortiz de Domínguez para que la gente tome sus precauciones. Y ahora vámonos con el clima. Mañana tendremos un día mayormente nublado con lluvias por la tarde, así como temperaturas máximas de 23 grados y mínimas de 9 grados. Continuamos bajo el manto de Tlaloc, así que pues el paraguas no se suelta.
0: De acuerdo, y la chamarra tampoco, porque en las mañanas se siente el frío, ¿eh?
7: Efectivamente, como va a estar nublado, pues podemos esperar un clima frío por la mañana.
0: Sí, gracias Charlie.
7: Buen día.
0: Ya son las 2:58. ¿Qué más tenemos, Karina?
8: Por otra parte, informar que el día de hoy se llevó a cabo una conferencia de prensa por parte de AMANC, de la cual Centro Tolsú pues fue sede, y en esta se dieron a conocer justo los detalles de lienzos y tequila. Esta es una cata con causa que busca sumar esfuerzos en beneficio de las niñas, niños y adolescentes con cáncer que acompaña a la asociación, y bueno, justo este evento busca sumar esfuerzos en beneficio de aquellos que forman parte también de AMANC. Durante este encuentro pues compartieron estos detalles, también los objetivos y el impacto social que tendrá a través de esta ayuda, por lo que pues invitaron a sumarse a esta iniciativa mediante pues la participación y también la información que puedan compartir a través de sus redes sociales para que estén atentos y participen en esta cata. Se llama Lienzos y Tequila, para que lo tengan en cuenta.
0: Muy bien, muchas gracias. En este momento está sesionando de manera extraordinaria el Congreso del Estado de México para pues validar ya de alguna manera lo que puede ser la reforma en materia de transparencia, para culminar en medio de todo esto con la desaparición del Instituto de Transparencia y dar paso a lo que será Transparencia Mexiquense, con un nuevo organismo dependiente de la Secretaría de la Contraloría, aunque desconcentrado, para atender este derecho de la transparencia y el acceso a la información a nivel del Ejecutivo Estatal y los municipios, y crear pues estructuras encargadas de esta misma función en los otros poderes del Estado, a réplica de lo que pasa a nivel nacional. Ya les platicaremos detalles y desde luego estaremos analizando cómo quedan las cosas en esta materia y lo demás que los diputados y diputadas aprueben hoy, que para eso han sesionado de manera extraordinaria. Yo soy Oscar Glenn, en nombre de todo el equipo les agradezco muchísimo, les deseo una gran tarde. Mañana a las 6:00 a.m. en Primero lo Primero tendremos más información en los cortes informativos y en las redes sociales de Ultra Noticias. Seguimos contigo momento a momento. Pásala bien, nos oímos y nos vemos muy pronto.
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0: 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Son las 4:02.
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Oigan, esto fue Mantra de Matiz junto con Pedro Capó. Qué buena canción. Aquí su fan number one de Matiz. Su servilleta, Paulina Garfias, tu bestie y confidente y acompañante de lunes a viernes, desde las 4 hasta las 8 en punto de la noche. Oigan, qué buena rola acabamos de escuchar. Así sí dan ganas, oye, de iniciar este programa increíble con Michonne Dijon, queridísima en los controles. Y hoy es ya jueves. ¿Soy yo o la semana se pasó muy rápido? Como que todos andamos deprisa, jiji, jaja, córrele aquí, córrele allá. Que por cierto, también ya la siguiente semana entran los chamacos a la escuela y pues nos tenemos que ir reorganizando por el tráfico que va a haber, ¿ok? Ya sabes que aquí prevenimos, ¿no? Como dicen por ahí, mujer prevenida vale por dos. Locutora prevenida vale por dos. Hoy amanecí echándome flores. Oigan, hoy es jueves de Cultura en Corto y también recuerda que tenemos la noticia de último minuto, pero antes yo necesito que tú me escribas a través del 722-571-0578 porque hace mucho que no encontramos a nuestro radio escucha estrella, ¿ok? ¿Qué es eso? Bueno, básicamente, si tú nos escuchas pero no nos escribes, bueno, es tu momento de escribir así de, oye, Pau, yo te escucho desde aquí, desde Lerdo, te escucho desde Las Torres, te escucho desde Lerma, y si yo veo que nunca nos has escrito, pues bueno, te voy a poner tu canción. ¿Qué te parece? La canción que tú me pidas, la vamos a escuchar por acá. Así que, uno, no te despegues porque te voy a decir la pregunta de Cultura en Corto en minutos. Y número dos, bueno, vete reportando porque hoy vamos a elegir a nuestro Radio Escucha Estrella, ¿ok? Con saludo exclusivo y todo, ¿ok? Por acá. Y mira, ya nos dieron las 4:13. Ahora sí nos vamos con la gusana ciega. Esto es Guantes Puestos. Disfrútala aquí en Ultra 101.3. Yo soy Paulina Garfias. ¡Feliz jueves!

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1: 4:17. 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

Angel Blue, mujer letal aquí en Ultra 101.3. Son las 4 ya con 28 minutos. ¿Y qué crees? Ya traigo tu pregunta, la pregunta del día de hoy de Cultura en Corto. Vamos a ver quién es el más ultraculto del día. A ver si sí le sabes o no le sabes. A ver, la pregunta del día de hoy es, mucha atención, ¿qué animal tiene tres corazones? Opción A, el calamar. Opción B, el pulpo. Opción C, la medusa. ¿Qué animal tiene tres corazones? Vamos a ver si encontramos al más ultraculto que nos responda esta pregunta al 722-571-0578. Y además, a ver ya, una vez que te hice esa pregunta, recordemos que hoy estábamos tratando de encontrar a nuestro radioescucha estrella. ¿Y qué crees? ¡Lo logramos! El día de hoy nos escriben desde Cops 2000. Dicen, hola, Ultra, los escuchamos siempre y nos encanta. Estamos en el centro de Toluca. Porfi, ¿pueden poner Life Goes On de BTS? ¿Qué crees? Sí les vamos a poner su canción. ¿Por qué? Porque yo ya les dije y les comenté que el radioescucha estrella tiene goza de ciertos privilegios, básicamente. Entonces, el día de hoy lo encontramos. Si tú quieres ser el de mañana, bueno, quédate atento. Y ahora sí, ahí les va su complacencia, ¿les parece? Nos vamos con BTS. Esto es Life Goes On en este jueves aquí en Ultra 101.3.

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1: 4:33.
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0: Escuchaste Never Say Goodbye de Samuel. Ya son las 4:45. Tú sigues aquí en la estación de tu ciudad y ya te hiciste presente a través del WhatsApp 722-571-0578. En este jueves, ya 20 de agosto, Alicia mandó su nota de voz para decirnos y reiterarnos que ella, mira, ella es la más ultraculta. ¿Por qué? Porque está respondiendo a la pregunta del día de hoy de Cultura en Corto, la cual era, ¿qué animal tiene tres corazones? Opción A, el calamar. Opción B, el pulpo. Y opción C, la medusa. Alicia, ¿cuál es tu respuesta? Hola.
1: Hola, Olita. El animal que tiene tres corazones es el pulpo.
0: El pulpo, dice mi queridísima Alicia. Ok, será, será. ¿Quién más dice yo? Yo quiero adivinar. Bueno, lo puedes hacer aún al 722-571-0578. Ok, todavía tenemos tiempo. Recuerda que al final de la hora yo te doy la respuesta. Y ahora sí nos vamos con Amy Mezcal. Esto es Cristian Nodal.

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1: 4:50.
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2: Ultra 101.3, eso es lo que tú estás escuchando con buenas rolas y buena programación aquí en Ultra 101.3, las 4:56 y es momento de decir el chismecito de último minuto. ¿Qué crees? Hoy es cumpleaños de nuestra queridísima Demi Lovato, que por cierto está debutando en la película de Camp Rock 3 y cumple 34 años, así merito. La cantante celebra un año más de vida después de 15 años de carrera. Y como te decía, bueno, después de Camp Rock y bueno, muchas cosas que hizo, hoy, pues bueno, está cumpliendo años la queridísima y la guapísima Demi Lovato. ¿Cómo ves? Nuestra infancia. Y oye, ahora sí, ahí te va la ganadora del día de hoy de Cultura en Corto. Recordemos que yo te pregunté, ¿cuál era el animal que tiene tres corazones? Opción A, el pulpo. Opción B, el calamar. Opción C, la medusa. Y la ganadora del día de hoy, por si fuera novedad, mi queridísima Alicia. ¡Felicidades! La más ultraculta del día, caray. Ya, déjalo salgo, Alicia, caray. Oye, muy, muy, muy bien. Tú muy bien. La verdad es que siempre nos sorprendes. Y bueno, muchas, pero muchas felicidades. Y oigan, les recuerdo también que estamos haciendo livecito en la cuenta de Ultra, como arroba Ultra 101.3 en TikTok, ¿ok? Para que nos veamos las caras por aquí, para que chismemos un ratito, para que digas, a ver, quiero ver a la locutora. Quiero ver si es como me imaginaba. Bueno, por aquí te espero en el TikTok de la estación en minutos, modo chill. Y no podemos cerrar esta hora sin que yo te diga la frase mágica, y es que todo lo que haces de corazón siempre, pero siempre encuentra su forma, su lugar y regresa multiplicado. Esto es Jenny, Less Than a Lover, aquí en la estación más pasada de verde.

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1: 5:1.
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2: Ultra Noticias te informa ahora mismo que el Estado de México alista nueva evaluación de la Agenda 2030 tras documentar avances en pobreza y medio ambiente. La entidad prepara otro informe subnacional voluntario para medir el cumplimiento de los Objetivos de Desarrollo Sostenible. Buscarán endurecer castigo por acusaciones falsas en el Estado de México. Alistan una reforma para elevar las sanciones contra quien atribuya deliberadamente un delito a otra persona. La legislación mexiquense contempla actualmente entre 2 y 6 años de cárcel por esta conducta. La Fiscalía General de la República detuvo en la Ciudad de México a Fausto, quien se desempeñaba como chofer de Héctor Melesio Cuen y es considerado un testigo relevante para esclarecer los hechos ocurridos el 25 de julio del 2024. Esto cuando el Mayo Zambada fue privado de la libertad. Recuerda, nunca abastezcas combustible con el motor encendido y evita fumar o encender fuego en la estación de servicio. La prevención salva vidas. Te informó Karina Bernal para Ultra Noticias.
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0: Lo sobrenatural no es eso que está dándote como mala vibra, sino que es una canción buenísima que acabas de escuchar en Ultra 101.3. Aprovechando que ya estás arrancando este jueves, viernes chiquito, junto con nosotros. Yo soy Marco Padilla.
1: Yo soy Paulina Garfias.
0: Y estás
1: en Modochi. Bienvenidos un día más. Unos locutorros más.
0: Claro.
1: Oigan, ¿cómo están? Ya es jueves 20 de agosto y nosotros ya les preparamos programita, obviamente, porque hoy es jueves de ¿quién está?
0: Detrás del beat. Hoy, como siempre, vamos a poner a prueba qué tan pasado de verde eres y sobre todo también tu conocimiento musical. Así que en breve te vamos a compartir las pistas de la rolita secreta el día de hoy para que la adivines y nos demuestres que eres el melómano más pasado de verde. Y también, hablándote de buena música, Sam Smith, que recientemente te platicamos que iba a estar presentándose por acá en Tierras Aztecas, bueno, ya dio el primero de sus conciertos y nosotros te tenemos todos los detalles.
1: Las exclusivas para que te sepas que si la setlist, horarios sí, y próximas fechas, todo esto y mucho, mucho más aquí en Ultra 101.3. Así que no te despegues, seguimos con más música. Esto es Ego con Wild Blue. Yo soy Paulina Garfias.
0: Yo soy Marco Padilla.
1: Y ya inicio
0: Modo Chill.

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1: 517.
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0: Esto fue Lazo. Feliz aniversario, ya a las 5:27. Nosotros seguimos con esta rola, cantándole al ex, caray, así de ya, mira, qué bueno. Qué bueno que ya no estás aquí, bro.
1: Al cucaracho o la cucaracha.
0: O la cucaracha.
1: Yo lo decía Joaquín Sabina, donde has sido feliz, no debes nunca regresar.
0: Ándale, ándale.
1: Arrancamos fuertes el día de hoy.
0: Sí.
1: Oye, fíjate que también traemos chismecito para ti, para que, bueno, nos acompañes el día de hoy. Y también, a ver, es un poquito más tu jueves, ¿no? Sam Smith, querido por muchos, no tanto por otros, sin embargo, recientemente conquistó la Ciudad de México al presentarse en el Auditorio Nacional en la primera de sus fechas.
0: El día de ayer tuvo su primer concierto y adivina quién lo abrió. No fue Belinda, no fue Dana, no fueron las que esperábamos, fue nada más y nada menos que Patti Cantú.
1: Es correcto, por ahí Patti Cantú estuvo presente en el concierto, que de hecho también se dice que le dieron algunos detalles a Sam, ¿no?
0: Sí, Patti Cantú le dio por ahí unas artesanías a Sam y bueno, él como todo buen británico, pues bueno, lo recibió con mucho amor y le encantaron.
1: Oye, fíjate que algunas de las canciones que estuvieron presentándose en el show es Everlasting Love, I'm Not The Only One, My Guy, que por cierto es una de las más recientes también,
0: sí.
1: ¿No? Sí, si no me equivoco. Hazel Eyes, Moon Dance, My Oasis, Gimme, Oh Mother y muchísimas más que la verdad todos corearon al mismo tiempo.
0: Oigan, la verdad es que dio muy buen show y todavía está aquí en México, que por cierto, a través de sus redes, publicó la exclusiva foto por ahí de que visitó, creo que por tercera vez, la casa de Frida Kahlo y que le encanta y dice que le encanta venir a México.
1: Está bien padre, ¿no? Como a los extranjeros, los artistas más concretamente, también tienen este interés por la cultura mexicana.
0: Sí.
1: Creo que eso habla muy bien de ellos, pero no sé qué es lo que opinas tú. Por acá platícanos a través del WhatsApp, el 722-571-0570. Y no te despegues porque aún hay excelente programación. Te dejamos con Baby Monster con esto llamado Moon en la estación de tu ciudad. 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
1: 5:32.
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0: Acabas de escuchar a Farruko con Ya pa' qué en Ultra 101.3, siendo ya las 5 de la tarde con 40 minutos. ¿Y qué creen? Todavía tenemos algo de chismecito para ustedes, sobre todo porque estamos en la temporada en la que nuestros artistas favoritos están siendo galardonados, mejor dicho, reconocidos por el trabajo y la trayectoria tan amplia que tienen. Y de hecho, es el caso de los Premios Juventud, que ya por ahí dejó ver algunos de los participantes de esta edición.
1: Efectivamente. Oye, los tenemos, mira, por acá muy emocionados porque vamos a tener una presentación en estos Premios Juventud de nuestros queridísimos Morat. También aquí en Ultra tenemos una rotación de la canción de Elena Rose con Silvestre, y esa canción y esos artistas también están nominados.
0: De hecho, fíjate, también hay un artista más concretamente mexicano que está liderando por completo pues las nominaciones de los Premios Juventud, y es nada más y nada menos que Carin León, que también ha sido destacado por sus últimos lanzamientos, donde está experimentando bastante y también se ha abierto como el mercado a nuevos territorios con la música que está haciendo este cuate.
1: Oigan, y eso no es todo, porque La Oreja de Van Gogh será nominada a Gente de Cambio en Premios Juventud 2026, y eso me pone muy feliz porque, bueno, tienen ya una larga trayectoria y que se les siga apreciando, pues bueno, es increíble, ¿no?
0: Fíjate, algunos de los otros nominados destacados de este año son Eladio Carrión, Farruko, que justamente escuchamos una rolita de él, Karol G, Manuel Turizo, Obvio on the Drums, que ya te acuerdas de él, por supuesto, Quevedo, Romeo Santos, Shakira y también Xavi, que por cierto tienen 6 nominaciones cada uno.
1: Uy, oigan, la verdad es que se van a poner bastante buenos estos premios. ¿Tú por quién votarías? Mándanos tu respuesta al 722-571-0578. Y recordarte que hoy es jueves de ¿Quién está detrás del beat? Esta dinámica en la que te ponemos algunos sonidos para que tú adivines la canción que está detrás de ellos.
0: Para que te quedes con nosotros, nos mandes tu mensajito a través del WhatsApp y te reportes al 722-571-0578. Pero mientras tanto, te dejamos con Paloma Morphy y esto llamado Pijama en la estación de tu ciudad. Sigues con nosotros en
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1: 5:45. 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

0: Son las 5 de la tarde con 55 minutos y escuchamos a Alex Fernández con Tú Sigues Aquí en la estación de tu ciudad, y tú estás aquí en el momento perfecto para poder presenciar el cierre de esta primera hora de programación, porque aún viene muchísimo más, Paus.
1: Hubo chismecito de nuestro queridísimo Sam Smith, que ayer dio su primer concierto en la Ciudad de México. Te platicamos sobre los premios Juventud y quiénes están nominados, y por supuesto ya casi vamos a ver quién es el melómano más pasado de verde. Solo tengo que decirte que hoy elegimos una canción muy divertida, muy coqueta, también retro, ¿ok?
0: Sobre todo divertida, creo que acabas de dar en el clavo. Así que quédate con nosotros y también ve registrando el WhatsApp para que participes junto con tus locutores favoritos al 722-571-0578. Si vas saliendo de la chamba, si ahorita tienes este ratito libre, el break, como que dice por ahí, mándanos tu mensajito, repórtate con tu nota de voz y también prepárate porque vienen excelentes cosas. También, como no, saludamos a los que nos escuchan el día de hoy en la central de abastos, a los que andan escuchando Ultra todo el día al pie del cañón. Gracias a ustedes, así como a la gente de Sinacantepec, que ya se está reportando por acá.
1: También hace rato nos saludaron desde Cops, que nos están escuchando ahí en el centro de Toluca, así que les mandamos un beso y un abrazo. Y si tú también nos estás escuchando desde algún lugar en específico, haznos llegar tu notita de voz, tu mensajito, para que te saludemos aquí en este juevesito.
0: Es correcto, dedica tu canción, dedica tu canción. Mientras tanto, vámonos con más música. Esto es Catriel y Paco Amoroso con este track llamado Día del Amigo en Ultra 101.3. ¿Será que esta canción sí se le puede dedicar a los amigos?
1: A ver, vamos a escucharla. ¿Qué te parece? La 5:57. Súbele y prende tu radio.

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